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1: ¿Cómo están, amigos? ¿Qué tal? ¿Qué tal? ¿Qué tal? ¿Qué tal? ¿Qué tal? ¿Qué tal? Comenzamos el programa correspondiente al día de hoy, día jueves, día de Júpiter. Recuerden que dos signos muy importantes del zodiaco hoy están de parabienes: el signo de Sagitario y el signo de Piscis. Los sagitarianos y los de Piscis hoy reciben la influencia de su planeta regente, Júpiter. Las líneas telefónicas ya están habilitadas para que puedan comunicarse, puedan llamar, puedan enviar sus mensajes, sus consultas. El 0973-6-42612 y el 0987-21-5828. Escuchen, 0973-6-42612 y el 0987-21-5828. También pueden comunicarse a través de nuestra página en el Facebook, Sandro Astrología. 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Tiene que darle me gusta a la página y recibir diariamente las reflexiones y los mensajes de motivación de nuestro centro de ayuda espiritual. Ayer recibimos en nuestro centro espiritual una visita muy importante, queridos oyentes, y que me puso muy, pero muy contento. Y esta visita llegó desde San Paulo, Brasil, de una persona que me había visitado hace 7 años. Y me dice: maestro, estoy regresando después de 7 años a Paraguay. 7 años me dediqué a trabajar y vengo para agradecerle, para contar mi testimonio, el testimonio mío y de mi señora esposa. Nosotros, antes de viajar al Brasil, habíamos llegado por su centro espiritual a decirle que íbamos a trabajar y que necesitábamos de suerte para poder salir adelante en ese camino nuevo que estábamos eligiendo. Maestro, me decía el Señor ayer, hoy día estoy trabajando con 25 máquinas en mi taller de costura y 32 personas que están trabajando conmigo en la empresa. Estoy saliendo adelante. Ya compré para mi casa, tengo mi propio vehículo, compramos algunas tierras aquí en Paraguay, mi esposa es la que viene y yo me dedico todo el tiempo a trabajar. Y vengo a agradecerle, maestro Sandro, quiero que diga mi nombre porque allá en el pueblo de donde yo salí, todo el mundo escucha su programa y saben que yo visité su centro espiritual. Me reservo el nombre de este amigo, pero yo sé que allá en la zona de Caguazú están escuchando la radio muchas personas. Un saludo muy especial para toda esa gente linda y me siento muy contento. Me decía: maestro, yo me fui a San Pablo, usted me entregó el Abre Caminos, me fui con mucha fe, trabajé de personal, dormimos o dormíamos en el piso. Había días que pasábamos muy mal, pero siempre con mucha fe de salir adelante. Se presentó la oportunidad para poder trabajar de socio con una persona y hoy día tengo mi propia empresa. Estamos trabajando con mi señora esposa, tenemos dos hijos pequeños, maestro Sandro, y estamos saliendo adelante. Tenemos mucho, mucho, mucho trabajo y estamos dando trabajo a muchos paraguayos que se están yendo a buscar un camino allá por Brasil. Me siento tan contento de una persona que llegó hace 7 años diciéndome, maestro, me estoy yendo a aventurarme, estoy buscando un camino de mi vida, quiero ir a salir adelante allá lejos en San Pablo. Llevó el Abre Caminos, el poderoso y maravilloso perfume Abre Caminos, y hoy día después de 7 años lo está visitando contándonos su testimonio de cómo su vida cambió después de llegar a nuestro centro de ayuda espiritual. Yo sé que muchas personas están escuchando la radio y están a lo mejor dudando qué camino tomar. Muchas personas están escuchando la radio y están con los caminos bloqueados. Muchas personas están escuchando la radio y están empezando un comercio, una empresa, un negocio, o están pensando viajar. Para todas esas personas, les invitamos a llegar a nuestro centro espiritual, a llevar el poderoso y maravilloso Abre Caminos. El mismo perfume Abre Caminos que le entregamos a este amigo, también le vamos a entregar a usted para que pueda salir adelante, para que pueda encontrar el éxito, para que pueda verdaderamente encontrar la suerte en su vida. Hablamos por más de 40 minutos con este amigo. Me contó que hay muchas personas que van al Brasil a buscar ese camino de la suerte. Muchas personas tienen éxito, otras personas vuelven a Paraguay y él pudo salir adelante gracias a la ayuda del Abre Caminos. Si usted, amigo, si usted, señora, si usted, señor, que está escuchando la radio, está sin suerte, no puede salir adelante, su negocio no funciona, no está vendiendo nada, el dinero se le va, se da cuenta que hay barreras en su camino que no le permite avanzar, acérquese. 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Muchos mensajes, aquí tengo un mensaje, dice: maestro, yo también viajé a los Estados Unidos, tuve mucha suerte, usted me ayudó para salir adelante, estoy agradecido, le estoy escuchando desde Santa Rita, dice. Aquí tengo otro mensaje, dice: maestro, quiero llevar el Abre Caminos, me dedico a la agricultura, las cosas no me están saliendo bien, necesito de su ayuda, dice el mensaje. Aquí tengo otro mensaje, dice: maestro, estoy escuchando su programa, quiero llevar el Abre Caminos, últimamente estoy con muchos problemas y mucha mala suerte. 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Aquí tengo un mensaje, dice: maestro, quiero llegar a su centro espiritual el sábado. ¿Hasta qué hora atienden? Los sábados, dice. 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Aquí tengo un mensaje, dice: maestro, estamos escuchando su programa desde Caaguazú. Yo le conozco a esa persona que llegó a su centro espiritual. Es pariente mío, dice, y está muy feliz. Y nosotros también estamos felices, dice el mensaje. Muchas gracias, un saludo para toda la gente linda que están escuchando allá de la zona de Caaguazú, desde la zona de Tembiaporá, desde la zona de Mallorquín, de la zona de Campo 9 también, que están en sintonía total de la radio. Nos están escuchando desde muchos, pero muchos lugares, profe Eli, ¿eh? La gente de Tuparendá, la gente de Santa Rita, de Naranjal, la gente de Salto del Guairá, la gente de San Alberto, Itacurí. Impresionante la cantidad de gente que está en sintonía de la radio. Recuerden que las líneas telefónicas están habilitadas para que puedan comunicarse, para que puedan llamar: el 0973-642-612 y el 0987-21-5828. Aquí tengo un mensaje, dice: maestro Sandro, estoy escuchando su programa. Quiero decirle que las cosas no me salen bien. Últimamente estoy tropezando con muchas dificultades, el dinero se me va y tengo muchos compromisos que cumplir. Soy de Ciudad del Este, dice. Me dedico al comercio. Cada día estoy peor. Me siento desesperado. Maestro Sandro, ya no puedo ni siquiera dormir, dice. Necesito de su ayuda. ¿Será que el Abre Caminos puedo pasar a buscar mañana? Por favor, si me da la dirección, dice el mensaje. Bueno, estimado amigo, yo quiero decirle que el Abre Caminos le va a ayudar muchísimo. Aquí estoy viendo las cartas y veo mucha suerte para usted. Veo que las cosas tienen que mejorar, que usted nació para tener mucha suerte. De hecho, también veo aquí que en un momento usted tuvo mucha, mucha, mucha suerte, ganó mucho, mucho, mucho dinero. Pero hay gente que no quiere verle bien y es por eso que las cosas se están complicando. Sería bueno que se acerque a nuestro centro espiritual, le vamos a entregar el Abre Caminos. Yo estoy seguro, segurísimo que las cosas van a empezar a cambiar rápidamente. Usted tiene todas las condiciones para salir adelante. Solamente necesita un poquito de ayuda y ese Abre Camino le va a dar esa ayuda para que pueda arrancar y empezar a cambiar las cosas. 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Aquí está con nosotros la profesora Eli, nuestra colaboradora permanente. Recuerden que la profe Eli comenzó esta semana oficialmente la Maratón del Amor 2025, ese trabajo que lo hacemos todos los años para que las personas puedan recuperar el amor de su vida, puedan encontrar una solución a sus problemas de amor. Nuestra meta con la maratón es llegar a fin de año y que todas esas personas que se acercan a nuestro centro espiritual puedan recuperar a su pareja. Lo que queremos es que esas personas que llegan a nuestro centro espiritual puedan pasar las fiestas de fin de año con la persona que ama, con la persona que quiere. Muchas personas están escuchando la radio, profe, y hay muchas personas que están con problemas de amor, que están sufriendo por amor, que han perdido a su pareja, que han perdido a su ser amado. Para todas esas personas les invitamos a nuestro centro espiritual para recibir la ayuda de la Maratón del Amor. Y justamente ayer estuvimos hablando de la Maratón del Amor y estábamos diciendo que vamos a dar prioridad a las personas que se acercan a nuestro centro espiritual. Si quieren recibir la ayuda de la Maratón del Amor y encontrar una solución a sus problemas lo más rápido posible, se tienen que acercar a nuestro centro de ayuda frente al área 2, calle Humaitá, a 20 metros de la avenida Bernardino Caballero. ¿Cómo está, profe Eli? Recuerden que la profesora Eli es la encargada de la Maratón del Amor 2025. Ella está trabajando en compañía de la señora Ivette y su grupo de colaboradoras. Prácticamente las 24 horas está trabajando nuestro templo, y trabajos que hacíamos antes en un mes lo hacemos ahora en una semana. Así que si están sufriendo por amor, a acercarse a nuestro centro de ayuda espiritual. Recuerden que el precio de la consulta es de tan solo 50,000 guaraníes. ¿Cómo está, profe?
2: Muy bien, profesor. ¿Cómo están, gente linda que nos escucha en el día de hoy? Así es, profesor. Esta semana oficialmente iniciamos con la Maratón del Amor 2025. ¿Qué es la Maratón del Amor? Es un ritual único que lo hacemos con la señora Ivette y su grupo de colaboradoras. ¿Para qué hacemos la Maratón del Amor? Para unir parejas, para unir familias. Y todos los trabajos en este ritual lo hacemos rápido. En tan solo una semana podemos hacer un trabajo que lo hacíamos anteriormente en un 15 a un mes más o menos. Pero ahora la solución tenemos nosotros con el ritual de la Maratón del Amor 2025. Estamos uniendo familias, estamos uniendo a las personas que perdieron a su ser amado. 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Acabo de recibir un mensaje de una señora que me está preguntando que si le podemos incluir en la Maratón del Amor a distancia. No, querida amiga, para este ritual de la Maratón del Amor 2025 se tienen que acercar, tienen que venir a la oficina, tienen que venir en nuestro consultorio donde tenemos nuestro templo, donde tenemos el altar de la diosa del amor, que es el altar que lo tenemos solo nosotros en nuestro consultorio. Es para unir parejas, para unir familias. Tan solo se tienen que acercar y nosotros ya le vamos a ayudar, le vamos a indicar qué necesitan. Si necesitamos hacer una liberación, lo hacemos en el momento, hacemos los endulzamientos, las protecciones y hacemos el retorno muy, muy rápido. 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
1: Así es, profe Eli, muchísimas gracias. Y ya escucharon de la misma profesora Eli, la especialista en unir parejas y la encargada de la Maratón del Amor. Se tienen que acercar a nuestro centro espiritual y por supuesto vamos a evaluar y vamos a ver qué trabajo se tiene que hacer para poder solucionar los problemas de amor. Me preguntan, profe, si hacemos cartas de tarot. Por supuesto que hacemos ese servicio de lectura de cartas de tarot desde hace más de 30 años. Queridos oyentes, somos profesionales, tenemos mucha experiencia. Utilizamos la carta de tarot marsellés, también utilizamos las cartas egipcias, las cartas gitanas, las cartas españolas. Bueno, esta lectura de cartas lo hacemos de forma presencial y también por videollamada para todas esas personas que quieren consultar las cartas de tarot a distancia. 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Impresionante los mensajes, la cantidad de gente que están preguntando por el Abre Caminos. Aquí tengo un mensaje, dice: maestro, yo también quiero llevar el Abre Caminos, las cosas no me están saliendo bien. Aquí tengo otro mensaje, dice: maestro, me dedico al deporte, quiero el Abre Caminos para salir adelante. Dice, aquí tengo otro mensaje, dice: maestro, me dedico al comercio, soy de Hernandarias, nada me sale bien, ¿será que con el Abre Caminos la cosa va a mejorar en mi vida? Sería bueno que se acerque a llevar el Abre Caminos, ¿eh? 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Queridos oyentes, nos despedimos de ustedes, que pasen una buena jornada y será hasta mañana con más Cita con los Astros.
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0: en la República del Paraguay. Muy buenos días a los queridos amigos oyentes, donde quiera que se encuentren. Hoy es jueves 2 de julio, año 2026, que comienza con tiempo fresco, el cielo totalmente cubierto y con pronóstico de lluvia todavía. Cualquiera sea el estado del tiempo, bendito sea Dios, como decía el Papa Bueno, Juan 23. Hoy comienza la cuenta regresiva rumbo al 2027. Cruzamos ayer la cintura, el ombligo, la mitad del año 2026. Hoy es el día 183 y nos faltan 182 jornadas para la finalización de este año 2026. Un pueblo ignorante es un instrumento ciego a favor de la corrupción y de su propia destrucción. Pensamiento del libertador Simón Bolívar. Que Dios nos bendiga a todos y a nosotros nos permita realizar un programa agradable ante sus ojos y a los oídos de nuestros oyentes. En tiempo real, hasta las 11 por Itapirú y Paraná TV. Controles técnicos con Carlitos Florentine y Iván Godoy. Y el gusto de compartir esta mesa de trabajo con Víctor Ignacio Esquivel y Juan de la Cruz Villalba. Y desde exteriores, Cancio González. Buen día, Víctor Ignacio Esquivel. ¿Qué tal? ¿Cómo estás?
1: Buen día, Benjamín. Un saludo a vos, a los compañeros, a toda la audiencia. Felices de arrancar un día más en tiempo real.
0: Juan de la Cruz Villalba, buen día para vos.
2: Muy buenos días, Benjamín. Buenos días, Víctor. Buenos días también los queridos compañeros de trabajo y esa audiencia maravillosa que nos acompaña a esta hora de la mañana.
0: Desapareció la neblina. Ayer teníamos cerrada esta hora. Sí, hoy la visibilidad normal estaba, prácticamente.
1: Casi amanecido. Estaba mirando en el balcón, muy claro. Ayuda mucho la iluminación que tenemos.
0: No, que parece que clarea, porque sí. Uno se fija en oteando el horizonte, como suelen decir los poetas, se nota que hay ya claridad instalada. De modo que la esperanza de que el sol salga, no sé. Porque meteorología, en mi pronóstico, marca otra vez precipitaciones para esta mañana. Y 90% es alto.
1: Por cierto, un aviso para la gente de la ANDE. Desde hace unos cuantos días está totalmente a oscuras desde el kilómetro 7 hasta el kilómetro 5, ¿verdad? La ruta a Paraguay 2.
0: Ah, picó.
1: Y que cumplió Rosano, o Gavilán, o Fernández, o quien sea de la ANDE, o Felizosa mismo.
0: Claro.
1: Lo usan por recibo.
0: Claro.
1: De por y perdón para el contribuyente claro, común y corriente cuando no paga su cuota, su factura. Pero, ¿y ustedes? Demasiado placentero para ustedes estar ahí jodiendo la bola y dejar a oscuras la ciudad.
0: ¿Jodiendo qué?
1: ¿Perdón?
0: ¿Jodiendo qué?
1: Jodiendo las pelotas.
0: Las pelotas, sí.
1: Los
0: sí.
1: Quinotos. O las bolas, como quieran, ¿verdad?
0: Y vos,
1: pero
0: las pelotas.
1: Pues miren la pellapón allá. No puede ser, ni una semana más veces ahí. Serán irresponsables los que vinieron a tumbar la columna que produce esto, pero es trabajo de ustedes reparar y poner en condiciones.
2: Pero ellos cobran por la columna de cañón.
1: Y claro, lógico. Así que, amigo, ya come mina. No puede ser ni que sea así. Demasiado inútiles ya son. Demasiado inútiles ya son.
0: Te dije luego que iba a venir nervioso.
2: Y siempre está nervioso.
1: No, vengo nervioso. ¡Hala!
0: No, pero es
1: lo que
0: cierto.
1: Pasa es que tienen que venir.
0: No,
1: y...
0: ¿sabes qué? Víctor, tenés la razón del mundo, viejo. Hay instituciones que te deben 8, 9, 10 años de factura. Millones de guaraníes. Y les perdona.
1: Sí, tranquilo, ya como hay.
0: Sí, ya como.
1: O preguntarle a Mujica o a Pedro Acuña en la municipalidad cuánto le debe la ANDE.
0: Sí. O a SAP. O sí, a cualquier. Claro. A la cárcel. A sí, la Policía sí, sí. Nacional, pregunte. ¿Cuánto debe de su factura a la ANDE? Años no pagan. A nosotros nos apuran el segundo aviso, te dice último aviso. El tercero, corte, desconexión.
1: Sí, así es.
0: A nosotros,
1: sí funciona.
0: Común de la gente. Entonces, no tenemos gracia, viejo, soportar semejante injusticia. No,
1: demasiado ya.
0: Ningún entonces, tenés razón, amigo, esa pucala de Zapuca y Céramo. A ver si...
1: El problema no, el nomás es que... para ellos, ¿verdad? Para ellos, que me disculpen que sea grosero y todo, pero... No, hay ni otra forma, ¿verdad? Si le decía, bueno, nadie te escucha, nadie ni siquiera se da cuenta
0: ese
1: que estás reclamando.
0: Problema. Cuando vos
1: entonces
0: hablas...
1: la puta carajo, bañan y arreglen esa luz que falta ahí en la ruta Paraguay 2, desde el kilómetro 7 hasta el 5, o viceversa, como quieran.
0: Usted tiene la palabra, así, porque...
2: No, yo no me voy, no tengo prueba, entonces no puedo discutirle a él.
1: Yo tengo prueba todos los días.
0: ¿Prueba?
2: Y porque yo...

0: No me voy, tengo que irme con la palabra de mi compañero porque creo lo que él
1: No,
0: dice.
1: no, pero
0: No
1: ¿y
0: voy, no
1: dónde?
0: tengo.
1: ¿Qué prueba necesita?
0: No, yo no, no me. Hace rato no estoy yendo hacia ese lugar, o
1: No,
0: sea.
1: no, nosotros estamos hablando de esta última parte del desnivel que hay en el trato con el cliente de Ande. Algunos deben años y millones.
0: No, yo si 3 meses debo, me viene y me desconecta.
1: Yo no puedo deber 3 meses, hijo. Me cortan.
0: Sí, el tercer mes es
1: Bueno,
0: desconexión, dice luego por la
1: esa
0: boleta.
1: diferencia y esa injusticia de trato de parte de la Ande es lo que estamos gritando. O sea que lo que Víctor está.
2: Y sí, ustedes me mandan enfrente. Y ustedes acomodan todo,
1: ¿Cómo te iba a decir?
0: no, el grosero hoy, el que llegó, ¿viste? O no, no fuimos nosotros somos santitos, hace días que estamos santitos, ¿verdad? ¿Ves? Desde el martes no estamos siendo groseros.
1: ¿Qué pasó el martes?
0: No vinimos.
1: Ah, no vine. Bueno, un día
2: Tiene una
1: de.
2: semana muy corta,
1: Sí,
0: ¿no? Para
1: realmente es
0: ciertas
1: eso.
0: personas
1: Ay,
0: principalmente.
1: divertido.
0: O feriado hoy día.
1: No, si el Paraguay gana el sábado,
2: Prolongación de
1: lunes no
2: feriado.
1: venimos, viejo.
2: Aprende que dice Sandy Peña.
0: No,
1: No, ya
0: sábado va a
1: dijo
0: ser
1: toda la
0: feriado.
1: noche.
0: Sábado va a ser feriado.
1: Anoche ya dijo todo eso.
2: ¿Qué digo en la noche de hoy?
1: ¿No escuchaste?
2: No, de verdad no. Llegué cansado. Estaba
1: ¿Vos
2: hecho
1: conoces esas
2: bolsa.
1: carretas? Carretas, te digo yo.
0: Y justo ese estábamos discutiendo antes de comenzar, Víctor. Mira, 9 de abril del 2026,
2: Sí.
0: 81 kilos de cocaína en Brasil. ¿Cuándo era transportado por un paraguayo?
2: ¿En dónde fue eso?
0: En Brasil,
2: ¿En qué
0: en
2: parte?
0: Foz.
1: Para cruzar la frontera.
0: 81 kilos en Foz de Iguazú, paraguayo, cocaína de Paraguay. 8 de septiembre de 2025, ese ya es el año pasado.
2: ¿Cuánto?
0: 80, este es 85 kilos. Acá otros 100 kilos el 26 de abril de 2024. O sea que este es o sea, entra en el historial de la información y encontrar que cae en cocaína
2: Pero
0: en el
1: en Brasil,
2: qué
0: en
2: cantidad?
0: Brasil.
2: ¿En qué cantidad? 80 kilos,
1: Centenas,
2: 40
1: no,
2: kilos.
1: muchos
0: 100
1: kilos.
0: kilos.
1: Y no, pero y
2: No, vos
1: suma.
2: encontraste 80 kilos y 40 kilos,
1: Y
2: ¿verdad?
1: sí,
2: Y
1: 100
2: sí,
1: kilos.
2: kilos. Y
1: Víctor,
2: bueno, pero digo,
1: todos
2: ¿hay
1: los
2: más
1: días.
2: registro? ¿O hay más registro?
1: Hay
0: No, pero
1: registro.
0: cae.
1: Si
0: Cambio
1: vos te vas a la
0: pana.
1: Policía
0: Cae.
1: Federal o si te vas a cruzar al otro lado y te identificas como prensa, te van a dar esos datos. O consultando con colegas brasileños de Foz de Iguazú, te pueden dar esos datos.
0: No, cae
1: Acá
0: siempre.
1: nomás lo que
0: Siempre.
1: se
2: Bueno, pero me llama
1: guarda
2: la
1: esa
2: atención que
1: información.
2: él busque en su archivo y solamente encuentre dos. Pero diga que hay
1: No,
2: más,
1: no,
2: mucho
1: no.
2: más.
1: Nosotros sabemos que hay mucho más porque nosotros
0: Puede ser que haya
1: informamos.
0: cambiado los destinos en Europa de las cocaínas.
2: ¿Y qué es
1: Bueno,
2: lo que dijo el presidente que le
1: ese era el
2: molesta a usted?
1: tema, ¿verdad? Vos estás
0: ¿Ah?
1: diciendo en Foz de
0: Que ya
1: Iguazú.
0: no, que ya no somos carretera de
1: Escúchame,
0: ladrón.
1: Juan de la Cruz.
0: Sí.
1: Santiago Peña dijo: Estoy orgulloso, de algo estoy orgulloso. ¿No? Alcalde, vos tenías ahí, después a lo mejor si quieren, o si queremos escucharle, ¿verdad? Hay un logro que me enorgullece especialmente. Paraguay dejó de ser el corredor de la cocaína de la región. Desde el inicio de mi gobierno se ha registrado una sola incautación de. A ver, no se ha registrado una sola incautación de cocaína salida del país en los puertos europeos.
2: No te habló de
1: No te dijo
2: de
1: fue
2: 40
1: eso.
2: kilos ni
0: Y
2: 80
0: por eso deja de
2: kilos.
0: ser tránsito
1: Y
0: de
1: no,
0: Europa, carretera.
1: acordate lo que
2: Ya
1: dice.
2: te expliqué,
0: Por,
2: mi
0: porque
2: amor,
0: viene,
2: funciona.
0: porque viene
2: Lo que pasa es que
0: de
2: vino con su bandera de
0: Colombia.
2: Contreras y tiene que morirse con su bandera de Contreras.
0: Viene de Colombia, viene de Bolivia y pasan por. No, no dice
2: ¿Y
0: que es
2: por qué
0: productor
2: los
0: paraguayo.
2: colombianos ni bolivianos van a pasar por Paraguay para entrar en Brasil si
0: ¿Por
2: tienen
0: qué no
2: frontera con
0: tiene
2: Brasil?
0: control?
2: ¿Cómo que no tiene control
0: Y
2: ICANA
0: acá
2: acá?
0: en Foz de
2: ¿Y cómo
0: Iguazú vos
2: cae?
0: pasás tranquilamente en lo otro, el control entre Bolivia y
2: Y
0: Brasil
2: vienen por
0: es
2: acá,
0: mucho más fuerte.
2: o sea, vienen los colombianos de Colombia. ¿De dónde es el epicentro de la cocaína en Colombia?
0: Cali y Medellín.
2: Bueno, de Medellín y de Cali vienen acá a Paraguay. De acá juntan de a poquito y se van hacia el lado brasileño. De 40 kilos, de 80 kilos. Eso no lo van a llevar a Europa. Eso para el consumo brasileño. Vos pensás que los brasileños no consumen cocaína.
1: Qué pena, no traje mi informe sobre los datos de la investigación que está realizando. Estados Unidos sobre Marcet, después de haber caído preso él en Bolivia. Ahí está la ruta de Marcet.
2: No, detectaron que hubo no más de 90, ¿cuántos? 900 vuelos Bolivia-Paraguay. Ese es el tema. Ese era el tema.
1: Exacto.
2: ¿Pero en qué tiempo?
0: ¿Y para qué?
1: No, hablemos de tiempo.
2: ¿Pero en qué tiempo? ¿En qué tiempo esos vuelos? ¿Eh? ¿En qué tiempo esos vuelos?
0: ¿Y hace cuándo de
1: marzo? Sí, no, cayó? Ya sé, pero te digo.
2: Cayó este año.
0: Y bueno.
1: Él cayó en marzo.
2: Sí, no, pero esos vuelos, ¿en qué tiempo? No, el informe describe en qué tiempo fueron los vuelos.
1: No, lo que yo quiero explicar nomás, Víctor, no, es el tiempo. El modus operandi nomás, ¿verdad? Uh-huh. Vos estabas diciendo de viene de Colombia, se cae de 100 kilos.
2: No, yo le estoy siguiendo nomás el juego a él porque él dice de Colombia, pasa por acá y compañía.
1: Entonces juegue.
2: No, yo no, es que estoy jugando. Lo que pasa es que le explica que 40 kilos no es para Europa, ni 80 kilos no es para Europa. Y que Brasil consume muchísimo, es 40 y 80 kilos por segundo de cocaína en su territorio. Entonces vos no podés decir que cayó en Foz de Iguazú en un vehículo doble fondo cocaína y ese tenía como destino Europa. No, los que van a Europa no van por San Pablo ni nada por el estilo, no embarcan, no van en los aviones, compañía, salvo excepciones. ¿Cómo,
1: por dónde van?
2: ¿Cómo caían las cargas enormes?
1: Ahí está el tema.
2: En las barcazas, ahí van.
1: Sí, en los barcos, en los contenedores que salían. Incluso
0: O sea, porque en Europa no están cayendo la cocaína que pasan por territorio. Paraguay no es productor. Lo que pasa, nosotros ya, porque no se cayó en gran cantidad en Europa, ya no somos paso de las drogas de Sudamérica a Europa.
2: Y eso es lo que te dice. Escuchale lo que dijo eso, el presidente. Vos tenés lo que dijo el presidente de la República.
3: Hay un logro que me enorgullece especialmente. Paraguay dejó de ser el corredor de la cocaína de la región. Desde el inicio de mi gobierno no se ha registrado una sola incautación de cocaína salida del país en los puertos europeos. También golpeamos al crimen organizado con casi 700 millones de dólares en pérdidas. El histórico operativo SAF frenó 3.300 kilos de cocaína rumbo a Europa y logramos la incautación récord de 1.000 kilos de cocaína pura en el Silvio Pettirossi. La operación Dulzura detuvo más de 4.000 kilos y Marangatú sacó de circulación 40 toneladas de marihuana. Y este último año, los operativos Norte Soberano y Escudo Guaraní incautaron casi 9 millones de kilos de marihuana y Umbral interceptó 90 toneladas.
2: ¿Está ahí? Lo que pasa es que no presta atención.
0: No, yo... Víctor, ¿querés que yo me ponga como la foca que tenían ahí enfrente?
2: No, no pido eso. Quiero que entremos en razón y debatamos como corresponde. No solamente porque trajiste una bandera de oposición que te meta con...
0: Yo no quiero que... Yo no quiero que nadie me mienta.
2: ¿Y él te miente?
0: Miente al decir que no somos, quizás a mí no me afecte directamente, pero el resultado y a la vista está de todo el mundo que hay tráfico de cocaína por estos millonarios, multimillonarios que tenemos en el Paraná Country Club, por ejemplo, algunos de ellos son producto del tráfico de droga y demostrado y fehacientemente, pero tienen la protección absoluta de ellos. O me vas a decir que por Paranaguá, por todos esos lugares no pasan. O por Uruguay, el cambio con el perfume no existe. Por cambio nada va.
2: ¿Y dónde van eso?
0: Y a Europa, hermano.
2: ¿Y cómo no pillan?
0: Ya, otra cosa. Puede ser que no pillen o haya la tranza más grande. ¿Por qué antes caía? ¿Por qué antes pasaba y después muchos cayeron? Porque me vas a decir que la cocaína de Marseille y compañía era para el consumo de Brasil nomás.
2: Esa es una suposición tuya versus datos concretos que entregó el presidente.
0: ¿Y que él hace investigación en Europa?
2: No, pero él no es necesario que haga la investigación. Él tiene sus agentes en las diferentes instituciones que le tienen que entregar datos para que él pueda venir a hablar.
1: Llegará a hacer nada acá en Franco. Sí.
0: Con ocho funcionarios.
2: Pasa es que no vengamos a meter todo Ciudad del Este nomás. Senat tiene mucho agente a nivel país. Y el informe es de las instituciones a nivel nacional.
1: Hoy está siendo juzgado un ex ministro de la Senat.
0: Sí, por estar involucrado en eso.
1: Con los más grandes. Está ahí, con el árbol está metido.
2: Pero entonces, ¿de qué, partamos de qué época es ese ministro?
1: No, pero no me hables de época. No,
2: pero él está hablando desde mi gobierno. Sí, yo lo que quiero traer en contexto nomás es lo que
1: yo entiendo lo que vos querés decir, ¿verdad?
2: Lo que él dice es que desde mi gobierno, algo por el estilo, se dijo me pongo feliz, todo lo que me... Y lo que planteo nomás es, ¿dónde es lo que miente? ¿O vos tenés datos que no contabas, Juan?
0: Yo, como Juan, como pueblo, no puedo decir, ay, ya no somos la ruta del narcotráfico.
2: Vos como periodista no puedes decir eso, obviamente.
0: De Sudamérica.
2: Obviamente.
0: Porque no tengo las documentaciones para afirmar eso. Pero fehacientemente que un presidente de la República te venga y te diga eso, es como decir, no existe el narcotráfico en Paraguay.
2: No, no dijo eso. Absolutamente.
0: Y Paraguay no es productor de cocaína, Víctor. Y
2: por eso te habla de corredor, hermano.
0: Y bueno, y dejó de ser corredor Paraguay.
2: Para Europa.
0: Y no dejó de ser corredor, entonces.
2: Bueno, yo creo que no estamos llenando. Difícil, cuando él se planta con su...
0: Corredor significa que pasa por tu país.
1: Sí, sí, claro.
0: Y sigue pasando para Brasil, para
2: donde sea. Para Europa, te dice.
0: Pero ¿y dónde pico? Él va a saber si en los puertos europeos pasa o no pasa. No,
1: probablemente tenga informes. Pero los hechos y circunstancias que rodearon a estas investigaciones, que dieron el resultado de grandes intervenciones en Ámsterdam, en Hamburgo, en otros puertos, Bélgica, en donde toneladas de cocaína que partieron de Asunción, del puerto, ¿cómo se llaman estos puertos que están ahí sobre el río? Puertos privados.
2: Sí, son puertos privados.
1: Sí, que están sobre el río Paraguay. Camuflados y mezclados entre arroz, harina, carbón. Maíz, carbón, toneladas de droga pasaron por aquí. Ustedes dicen, no se fabrica en Paraguay. Pasaron por aquí. Cayeron allá. Tan evidente ha sido por el volumen de carga que caían allá, de que no se podía más esconder aquello, ni por más que compres vos funcionarios en esas terminales portuarias, no podían seguir operando eso. Entonces, ¿qué pasa? ¿Guau terminó de producirse cocaína en el mundo? No, señor. Se siguen produciendo y probablemente más caro en el resto, en el mercado. ¿Por qué? Porque cambiaron de ruta y se van por otro lado para distribuir. Hoy van mucho más lejos que Europa. Están cruzando por otra. Averigüen, no me pregunten nada, porque no voy a contar. Averigüen qué paraguayos, qué autoridades paraguayas, y mucho ojo, conocidas, tienen operaciones muy vidriosas, importantes, en Dubái, por ejemplo, desde hace un tiempito corto acá. ¿Por qué incluso autoridades de Ciudad del Este muchas veces tienen como destino Dubái para vacacionar? ¡Guau! Pero se van para otra cosa. Y el detalle que terminó con la muerte de Schwarzman, que ahora salió el informe de inteligencia norteamericano, el matador fue Marcet.
2: Sí.
1: ¿Por qué? Porque Marcet cayó preso en Dubái cuando estaba viajando hacia Turquía para recibir un cargamento que había partido de Uruguay, un barco. Y cayó con un documento paraguayo en el aeropuerto internacional de Dubái, adentro. Y él culpó a Mauricio por haberlo delatado. Entonces pasó el tiempito de su detención, lo largaron de nuevo, porque consiguió con el canciller uruguayo hacer un documento nuevo en Montevideo, y decir que es pasaporte uruguayo. Esas historias, detalles que no voy a entrar. Salió en libertad. y cayó su mujer, cayó su estructura. Y entonces vino la Asunción, creo que fue en septiembre del 2024 que murió Schwarzman, frente a su casa, no sé, y todavía no se comprobó si era el mismo Sebastián el que disparó o si eran sus, pero eso está en el documento del Servicio de Inteligencia Norteamericano a partir de la declaración de Marcel, que está preso allá, ¿verdad? En Nueva York, negociando.
2: Acá, por ejemplo,
1: entonces,
2: en el 2021, septiembre del 2021.
1: Sí. Entonces, lo que eso quiero
2: fue,
1: decir.
2: ¿Eso fue después de caer o antes de caer?
1: Después de caer la. Sí, sí.
2: No, ¿cuándo fue detenido Marcel?
1: Ay, eso yo no recuerdo. Mira, tenés que mirarlo, porque ya que estás metido en
2: ahora
1: eso.
2: Ahora voy a mirar.
1: Va a decirte. Pues yo tengo todo eso. En fin. La cuestión está en que la ruta dejó de ser Europa la ruta preferida para este tipo de negocio.
2: Octubre del 2021. Cae Marcet en Dubái.
1: En Dubái.
2: Sí.
1: ¿Y el crimen fue en septiembre?
2: Fue en septiembre del 2021.
1: Sí.
2: Es decir, antes, un mes antes.
1: Antes. Bueno. Él
2: cae. Entonces no tiene.
1: No tiene.
2: Sustento.
1: Sí. No es que no tenga sustento. Él sabía que es lo que iba a pasar con él.
2: Igual se fue.
1: Exacto. No, él estaba luego ahí, Víctor.
2: Pero no, pero si es que. Si es que Marcet le mató a Schwarzman.
1: Sí.
2: Y se fue, sabiendo que iba a caer.
1: Sí.
2: Entonces un tonto.
1: Tonto no es. Yo no sé cómo los detalles de quién disparó y todas esas cosas, por eso te dije. Ahora que me da esa fecha de la detención.
2: Yo recuerdo Oscar Tumán, que dijo, era el abogado de Schwarzman, y él contó que de acuerdo a detalles que a los que tuvieron acceso, que el mismo Marcet contó que él le mató. Que él le disparó. Estaba su chofer con él y ellos dos en el asiento de atrás. Le torturó, le mató. Dentro del vehículo le mató.
1: Sí, cuando él llegaba a su casa como para entrar en su.
2: Así es.
1: Y el propio, ¿cómo se llama, Pechi?
2: Marcelo.
1: Marcelo también, antes de morir, declaró: quien mató a Schwarzman es alguien importante que está siendo investigado dentro del operativo. Y no recuerdo si era ultranza.
2: Había datos.
1: Sí.
2: Había datos.
1: Entonces, todo está para asociar de que los intereses que tiene el narcotráfico aquí en Paraguay no han muerto y no van a morir todavía. Allí están estos senadores que están siendo juzgados. Entonces, acá en estos demasiados ejemplos que tenemos de gente importante y autoridades arriba, padrino y apadrinado político, que siguen con ese negocio desde dentro de la cárcel. Entonces, el presidente de la República puede estar feliz. Hay un logro que me enorgullece especialmente. Y gracias a Dios aclaró. En Europa. Lo están cayendo.
2: Ese es el tema. No dijo
1: él que terminó que en el resto del mundo no haya droga, que haya pasado.
2: Y que ni siquiera en Paraguay no haya tráfico de droga, ¿verdad? Porque es decir, eso sí va a ser una estupidez mayor.
1: Sí. Terrible. Entonces.
2: Ahora, ¿cómo lo interpretes? Es otra cuestión.
0: Es suerte que aclaró que en Europa.
2: Sí.
1: Ahí sí, de por hecho, eso.
2: Sí. Por eso nomás. Esta canción, dice, ¿verdad?
0: Ah, sí, esta canción.
1: Cancio González, ¿qué tal? ¿Cómo estás? Buen día.
4: Buen día. Benjamín, Víctor, Juan, saludo a los demás compañeros. Comenzando una transmisión ahora al compañero para tener también.
2: Ok. ¿Qué?
4: Bueno, estamos en el patio de la jefatura de policía del Alto Paraná en estos momentos. De la comandancia de la policía llegan 10 motocicletas con 10 personal policiales también. La presentación se está realizando en estos momentos también. Un oficial y 9 suboficiales quienes llegan para el trabajo de refuerzo en la zona del microcentro de nuestra ciudad. Las 10 motocicletas más los 10 personales policiales seguramente van a estar distribuidos en diferentes horarios también y van a estar exclusivamente en la zona del microcentro trabajando. Está el comisario Rolón por aquí. Comisario, están llegando a la comandancia 10 personal policial con 10 motocicletas también, netamente para poder trabajar en la zona.
5: Muy buenos días para usted y a la amable audiencia. Efectivamente, esta madrugada llegaron estas 10 motocicletas con los 10 oficiales que estarán acompañando acá en el microcentro, quien por directiva del señor comandante en forma directa, dando apoyo acá a la dirección de policía del Alto Paraná, nuestro director, y estas 10 motocicletas serán destinadas directamente y exclusivamente para la prevención en el microcentro en cuanto a hechos que pueda acontecer y los distintos acompañamientos en cuanto a las actividades de traslados de valores que se realizan dentro del microcentro hacia afuera o dentro del microcentro propiamente dicho.
4: Ahora, comisario, estas 10 motocicletas, los personales policiales, ¿van a estar a cargo de la comisaría primera o también van a estar a cargo de la motorista?
5: No, estas 10 motocicletas van a estar exclusivamente a cargo de la comisaría primera, en el cual va a estar distribuyendo en los lugares de mayor afluencia de movimiento de valores, como así también van a estar haciendo la patrulla preventiva por las distintas arterias del microcentro. Vamos a estar coordinando el trabajo en sí para poder dar mayor resguardo y mayor seguridad y mayor sensación de seguridad, en este caso, al microcentro y a la ciudadanía esteña.
4: ¿Eso qué implica? La policía motorizada, netamente que está acá, ¿ellos van a ser distribuidos más hacia la zona adyacente?
5: No. Los que se quedan, los que son de acá de la motorizada, van a estar siempre acompañando de lo que es el microcentro y adyacencia y darle un poquito más de oportunidades para poder hacer los controles correspondientes y dar también, como siempre, la sensación de seguridad microcentro, adyacencia, y en apoyo también a otras comisarías que necesiten de su servicio.
4: ¿Manejan algunos rumores de algún hecho delictivo en el microcentro, por eso llegan estos refuerzos, o es una disposición de la comandancia?
5: Tenemos, como siempre, como se dice, las amenazas que son latentes dentro del microcentro por el alto valores que se manejan en el mismo, pero este obedece también al el acompañamiento y la predisposición y el compromiso del comando institucional en cuanto a dar mayor seguridad acá a la gente de Ciudad del Este y así fortalecer mayor la seguridad en este caso.
4: Ellos están, en este caso, ellos están aquí ahora, automáticamente después ya se van a desplegar al Salón.
5: Asimismo, ya una vez formado acá, recibir la directiva del señor director y ya se ponen en marcha la seguridad dentro del microcentro.
4: Gracias, mucho. El comisario Francisco Rolón. El comisario Francisco Rolón, jefe de la comisaría primera, quienes están en estos momentos aquí esperando en realidad el director de policía está por salir de la oficina también. Son 10 motocicletas, 10 personal policiales quienes han llegado de la comandancia, así como decían, para poder reforzar lo que es el trabajo en la zona del microcentro netamente. Esto aparentemente no va a implicar de repente también eso de la salida un poco más de la policía motorizada que está apostado aquí a cargo del comisario Jorge Cardoso, quienes me imagino van a eso de sentir un poquitito más aliviado en tener que salir a los barrios, atendiendo a que por lo menos antes de ayer y anoche también dos casos de robo a estaciones de servicio por lo menos se tuvo, y bueno, la presencia de estos 10 personales policiales más quienes van a estar apostados directamente en la zona del microcentro para poder prestar servicio de trabajo en sí. Esperamos la salida del director, el comisario Vega, seguramente para poder dialogar con ellos, para poder dar algunos detalles también algunas instrucciones, por decirlo de esa forma, y seguramente ya después también, ya para poder ellos ir hacia lo que sería la zona del microcentro para poder prestar servicio en los diferentes sectores, que es lo que por lo menos tenemos. Hay muchísimos empresas transportadoras quienes ingresan con sus mercaderías a la zona del microcentro, principalmente en la hora tarde, noche, madrugada. También están las cargas, descargas, y bueno, esos acompañamientos es lo que por lo menos anuncia el jefe de la Comisaría Primera, que seguramente se va a estar reforzando en los diferentes sectores de nuestra, de lo que sería la zona del microcentro, es decir, zona catedral, zona plenamente microcentro, seguramente es parte de la jurisdicción de lo que sería la Comisaría Cuarta también, donde seguramente van a estar viniendo, yendo y viniendo detrás de esta empresa que normalmente suele realizar y manejar grandes cantidades de mercaderías por valores millonarios aquí en nuestra zona.
1: Esta era un área que no estaba cubierta anteriormente, ¿verdad?
4: Digo, estaba siempre cubierta, pero siempre por la Comisaría Cuarta, en realidad de la Policía Motorizada, la Policía Turística, justamente la Primera, Turística, la de Cuarta, San Miguel, donde también suelen realizar, ¿verdad? Porque hay depósitos, hay que entender que acá hay depósitos, en gran cantidad hay depósitos en la jurisdicción de la Comisaría Cuarta, que sería Pablo Roca.
1: Sí, depósitos,
4: sí. Del otro lado es hacia el barrio San Miguel, donde hay una cantidad importante de depósitos también.
1: Así es.
4: Sí, bueno. Solo esas dos comisarías, o esas dos jurisdicciones, de donde se manejan una cantidad importante de depósitos de mercadería.
1: Y tenemos casos, tenemos ejemplos, ¿verdad?, de que tan fácil era interceptar motocarritos donde llevaban cajas de teléfono, casas de tricepatida y cosas por el estilo, ¿verdad? Eso va a terminar ahora.
4: Y
2: moto, pero venga, mira, a solucionar la volada. Me parece una. ¿Cuánto de canción?
1: 10.
2: ¿Tres no mataba ahí?
0: No, 10.
4: ¿Ah? No, 10 motocicletas, 10 personal policial.
1: Un oficial y 9 suboficial.
0: ¿Y cómo va a funcionar?
4: O sea, que yo todo voy a va a estar a cargo de la comisaría primera. Primero. Por eso le hacía esa consulta al comisario Rolón.
0: Sí.
4: Porque si vienen 10 motocicletas con 10 personal policial y vienen y se quedan a cargo de la comisaría, en realidad la motorizada, normalmente entonces las allí soluciones. Entonces este viene y se queda, o van a quedar a cargo de la propia comisaría primera.
0: Van a estar las 10 motos en la comisaría 1. En la.
4: No, creo que en la comisaría 1, pero a disposición de la comisaría primera.
0: Ah, la calle primera.
4: Hoy en...
0: Bueno, lo que ya
4: la famosa ya la noticia está en la calle ya.
0: No, lo que yo quiero saber es, y consulto, es verdad, porque el microcentro durante el día funciona, pero yo voy a transportar mi mercadería, ponerle una caja de iPhone de 17 Pro Max RR, 1250 y algo dólar. Bueno, yo voy a transportar esa caja que tiene 100 unidades. Voy a llevar de mi negocio en el centro a otro local que yo tengo también en el microcentro a 3 cuadras. Yo puedo llamar a la comisaría primera y decir, ¿me puede dar cobertura para llevar esta mercadería?
4: Siempre ellos manifiestan esa petición en todo. Hablamos de teléfonos celulares, sí. de dinero en efectivo, de otros también, ¿verdad?
0: Bueno, ese porque va a ser la función.
4: A ellos también se le acumulan y en muchos casos lo que mayor hay es son funcionarios infieles. Pero en el video normalmente uno ve y no hay ningún forjeteo, ninguna. Fíjate este último que traía un carril en la moto, traía niña putina y moto con una caja de teléfonos celulares que tenían cerca de 50 iPhone, teléfonos celulares iPhone.
0: Sí.
4: A ver, niña, pues sí, la otra ya agarrando más ojo. No, no, chico, allá, o pita, pepe, mañana, pepe, 11 llegó, viejo.
1: O disparar, güey. Salió.
4: O sea, no hubo ni un forcejeo. De hecho, que con eso no deslindamos la responsabilidad de la policía. Pero en muchos casos, no llegó, hay hecho de violencia, ni una persona, ya eso es entre comillas común, que no es las fuerzas policiales ni nada, no se va a percatar. Y de repente no son compañeros de trabajo, nomás a un jupibe, o digo, un pasado, o sea, ojo, vaya.
0: No, pero lo, al cual yo quiero llegar es que si yo dueño de negocio, entonces yo llamo a la comisaría y diga, tuve que hay comisario en buscarse este y moto o dos motos con policía para que me acompañe, voy a llevar al banco mi dinero.
2: Después le voy a
0: ¿Y cuánto más o menos cuesta eso?
4: Pero ese ya está.
1: Bueno. No, y eso preguntarle a Vega.
4: Lo que ellos instan es que se avisa a la policía. Pero no, hablando del cobro, te dan así ellos, no, eso es gratis.
1: No, preguntarle al director eso.
4: Este la policía hace.
1: Preguntarle cuando.
4: Vamos a consultar, una vez que salga, la vamos a consultar.
2: Sí, lo que hay que consultar a los empresarios, ¿cuánto pagan?
4: Dicen, por lo menos.
1: No, pero yo quisiera escucharle primero al director. Y después consultar con los empresarios.
0: Director ya
2: no te van a contar. Ni el director no te va a contar, ni los empresarios te van a contar, porque si no pierden.
1: Entonces, derecho. Lo que ayer estábamos hablando, Chipoqui. Nosotros hablamos corrupción, corrupción, corrupción. Y pensamos que solamente es del Estado o de las instituciones del Estado. Están siendo alimentados por el sector privado.
2: Es que en todos lados, es de a dos pues se baila.
1: Es cierto, no hay caso.
2: Sí o sí. Alguien corrompe y alguien es corrompido.
0: Es como que el presidente te diga, dejamos de ser la ruta del tránsito,
2: corredor.
0: El corredor de la
1: yo dije, cocaína. Anoche cuando le escuché. Cancio, no salió, sí. El comisario Vega no salió todavía, ¿no?
4: Todavía no.
1: Bueno, ¿qué
4: te dije? Cancio. Comisaría Segunda, Barrio Ciudad Nueva.
1: Sí.
4: Ahí le envío justamente el circuito cerrado. Se ve muy bien las imágenes. Esta estación de servicio está la avenida Julio César Riquelme con la avenida San José de Ubica, ¿verdad? Donde está un Julio conocido César, supermercado.
0: Número 7.
1: Sí, Petropar.
0: En la esquina mismo.
4: Bueno, en la esquina mismo donde está la estación de servicio.
0: Sí. No.
4: Julio, un supermercado, digo bien. Julio César Riquelme y San José.
0: Sí. ¿Eh? La moderna.
4: Una cuadra más hacia abajo para irte hacia el palacio. Ahí sí. Está ahí una estación de servicio.
1: Ahí está
4: la
1: estación.
4: Energy, sí. Esa estación de servicio.
1: Sí.
4: Avenida San José y para Pitipona.
1: Sí. ¿Qué pasó
4: ahí? ¿Se recuerdan de que habíamos hablado cuatro personas justo que Paraguay primer tiempo? Paya vengo. Primer tiempo, cuatro personas a bordo de motocicleta para asaltar. Esa estación se viene también en el que está ubicado en el 6:30. Y anoche, cerca de las 21:30 horas, dos personas, ustedes pueden observar ahí, aprovecharon el momento en que el playero estaba solo, llegaron ahí, vino el playero para atenderlo y ahí le encañonaron y le obligaron la entrega de la suma de aproximadamente 1.000.000 de guaraníes.
1: Ni reaccionó
0: él. Y qué pico vas. Con una pistola apuntando.
1: No, pero atendela como tardó para sacar. O pagó y le di pistola.
0: No, pero.
1: En ese momento podía agarrar el caño de la manguera y derramar combustible, viejo.
0: Te va a matar.
1: Ah, bueno.
0: Te va a matar.
1: O sea, si ya se llevó a otro lado.
0: Por 1.000.000.
1: Ahí él podía agarrar esa.
0: Sí, pero por 1.000.000. Pues ya sabes, el que pasó enfrente también es delincuente. Le estará esperando la otra.
1: Y a todo le puede bañar con combustible y le tira.
0: Ya, la ciudad está viendo película. O sea, yo me había menos feriado, parece.
2: Hombre araña, eso bueno. No está en el manual.
1: Pero digo nomás, eso fue el día del partido. Y ¿hay otra, dijiste? ¿Se repitió ese episodio?
4: No, y claro, uno era el caso del, cuando estaban jugando la selección paraguaya, ¿se recuerdan?
1: Sí.
4: Y ese era el caso del 6:30.
1: ¿Y este de cuándo es?
4: Y este es de anoche.
1: De anoche.
0: Yo apuqué, Carlos.
1: Mira cómo se le chocó.
2: Pero en el mismo lugar fue.
0: Sí.
4: No.
2: Este es allá sobre San José, ¿verdad?
4: En medio está Energy que está ahí.
1: Sí, San José. El que está a una cuadra de la moderna.
4: Antes de Garden se entra el asfalto que va hacia el lado Acaray.
1: Ah, claro.
4: Ahí una. Antes de alcanzar la escudo, una de ese asfaltado.
2: Sí. Eso fue aquella vez.
4: Ese fue antes ayer fue eso.
2: Y ahora este, ¿verdad? Energy.
4: De anoche,
2: 7 ciudadanos.
4: Ahora fue de anoche, 7 ciudadanos.
2: ¿Y cuánto llevaron de acá?
1: 1.000.000.
4: 1.000.000 de guaraníes.
1: Decime.
4: Y la pasada, 4 personas llevaron 288.000 guaraníes.
1: Sí. Y presumen que sea los mismos desgraciados.
4: Sí, de acuerdo a las imágenes, hay mucha similitud en que sean las mismas.
1: Merecen.
0: Por el Kepi, todo no ni la Kepi no cambia ya, Cancio.
4: Sí.
1: Merecen, por lo menos el rostro se ve demasiado bien. Merecen.
4: Aprovecho de estar el subcomisario Marisa Balmori aquí con relación a un accidente de tránsito con derivación fatal anoche en Hernandaria, jurisdicción de la comisaría número 24, Puerta del Sol, donde las dos personas que estaban a bordo de la motocicleta perdieron la vida. Y entiendo que hasta el momento no se les pudo identificar a lo que les habían chocado.
6: Sí, buenos días para los seguidores y audiencia. Es así, tuvimos reporte de la Comisaría 24 de la ciudad de Hernandaria sobre un accidente de tránsito con derivación fatal ocurrido a las 20:30 horas aproximadamente frente a la tabacalera de Hernandaria. Víctimas fatales, dos personas a bordo de una motocicleta modelo GL150 marca Kenton color azul. Ellos circulaban conductor y acompañante. Fue identificado uno de ellos como David Morel Cubilla, de 38 años de edad, domiciliado en vida en el barrio Las Mercedes de la ciudad de Hernandaria. El otro hasta el momento no pudo ser identificado. El otro vehículo involucrado sería una camioneta de la marca Mazda, modelo DT, color negro, inscrito en registro de automotores a nombre de Sebastián Martínez Báez, cuyo conductor abandonó el vehículo luego del percance.
4: No se tiene mayores características de cómo ocurrió el accidente.
6: Y dado que no hubieron una zona oscura, personales estaban tratando de recabar mayores informaciones para ver si hay de repente circuito cerrado que se pueda obtener del lugar. Ambas personas fallecieron en el lugar de forma inmediata tras el accidente y el conductor abandonó su vehículo en el lugar.
4: ¿Tienen datos si el choque fue de frente o la camioneta de repente le embistió a ellos por la parte de atrás?
6: No tenemos detalles de cómo ocurrió exactamente, las circunstancias del accidente. Y al parecer fue por la parte trasera, según las características. Los motociclistas aparentemente no le dio, entonces le impactó por la parte trasera. Bastante dañado. Es así, el biciclo está totalmente dañado, según se pudo visualizar imágenes que proporcionaron los personales intervinientes. Tenían a gran velocidad por el impacto de los vehículos. Es así, todo el daño que ocasionó se puede considerar que fue un impacto bastante fuerte y ocasionado a gran velocidad.
7: ¿Cómo se había identificado? Porque contaba con documento de identidad ese comisario.
6: Es así, una de las víctimas fatales fue identificado como David Morel Cubilla, de 38 años de edad, el mismo contaba con documento de identidad, y el otro hasta el momento, al menos hasta la finalización del procedimiento, no le teníamos identificado aún. También de sexo masculino, entre 20 a 25 años de edad. Creo que se presume. El conductor huyó del lugar. Hasta el momento, el vehículo está registrado a nombre de Sebastián Martínez Báez, pero desconocemos de que haya sido él el conductor del vehículo en ese momento, ya que huyó del lugar.
7: ¿Se pudo descartar de que el conductor de la camioneta haya sufrido algún tipo de lesión?
6: No sabríamos si es que él sufrió algún tipo de lesión, si fue auxiliado de repente por otras personas o simplemente huyó del lugar.
4: ¿Todo está en la comisaría?
6: Permanece en la comisaría a disposición del Ministerio Público.
4: Bueno, parte de lo que estaba manifestando Marisa Balmori es la vocera de la Jefatura de Policía del Alto Paraná con relación a este accidente de tránsito con derivación fatal en la que fue reconocido uno de ellos, o por lo menos, y el otro falta por identificar. Lo cierto y lo concreto es que dos personas fallecieron en este accidente de tránsito anoche cerca de las 20 horas aproximadamente, frente a la tabacalera Hernandaria, que está ubicado sobre la supercarretera saliendo de Hernandaria prácticamente, donde es una zona, no hay ni banquina en esos sectores prácticamente, y una zona bastante oscura.
1: Lo que significa que no existen cámaras como para buscar registrar el momento del accidente, ¿no? No.
4: Tal vez la tabacalera tenga, ¿verdad? Pero es lo que tendría que ver un poquito, qué tal es las imágenes que se tengan.
1: Sí, así
4: es. Y es que hay imágenes que dan hacia la carretera, por ejemplo.
1: Sí.
8: En todo caso, puede tener solamente la tabacalera en la entrada, el portón de ellos, todas esas cosas.
1: Bueno. Comenzamos con esto. ¿Va a haber un acto de entrega, Pico, de estas motocicletas o no?
8: Sí, tengo entendido que el director va a salir, va a hacer una pequeña, un acto pequeño, seguramente, de, porque y ahí ya con eso, porque están cayendo gotas de lluvia.
1: Sí, ¿no? Por eso. Y estaba empezando de nuevo. Sí, decime, sí. Y no sé, ¿te mantenés con la señal allí, nos avisás? No quisiéramos...
8: Depende, o si no, le damos alerta a señal nuevamente acá,
1: sí,
8: al compañero.
1: Señal. Y una pregunta que dejo flotando en tu área, no hace falta con datos precisos, pero este año, ¿tenés una idea de la cantidad de cocaína que haya pasado por el Puente de la Amistad y cayó al otro lado? ¿Toneladas, kilos, decenas?
8: Sí.
1: No, no importa si no
8: cocaína,
1: puedes...
8: Cocaína son muchos. Tenemos, creo que, a juzgar por lo que la policía brasileña nos envía, porque yo estoy en la policía, en la Receita Federal de Brasil, en el grupo de la policía de la Receita, sí, Federal de Brasil, sí. Y ahí ellos envían prácticamente a diario, pero en mayor cantidad caen marihuana,
1: en dobles fondos, exacto.
8: Cocaína cayó algunos también, pero en menos cantidad, Benjamín, en menos cantidad, exacto. Pero sí marihuana en cantidad, pero grande,
1: sí. Como el caso de ayer, 109.40, que sí, abandonó su camioneta.
8: Pero se llevaba en la baulera sin doble fondo,
1: ¿verdad? Y totalmente imprudente.
8: Normalmente, y eso hay teléfono celular y otros también, ¿verdad? Imprudente. Todo el doble fondo se lleva.
1: Bueno. Está. Regresamos contigo. Señal de humo. Perfecto, y volvemos.
8: Perfecto, señor.
1: Gracias, Cancio. Buena jornada. Como decía Cancio, a cuidarse. No, si es que no tiene necesidad de salir, no salgan afuera. Empezó de vuelta a caer gotas. Acá de hecho, decíamos meteorología anunciada 90%.
2: Totalmente oscuro,
1: ¿no? Es oscuro, así es, no amaneció.
2: Qué loco.
1: Y casi las 8.
2: Y tenemos que hacer cosas, ¿verdad? ¿No? Arranquemos el programa.
1: ¿Viste? Yo te dije bien, ¿no?
9: Sí, ayer cumplimos, ayer tranquilo,
2: pero. Sí. Temprano. ¿Y me voy? ¿Cuál es el problema?
0: No, señor, no hay permiso para pedir permiso.
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10: 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Capítulo 9, versículo 1 al 8. 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
2: En español, el Evangelio de hoy según San Mateo, capítulo 9, versículos 1 al 8. Jesús subió a la barca, atravesó el lago y regresó a su ciudad. Entonces le presentaron a un paralítico tendido en una camilla. Al ver la fe de esos hombres, Jesús dijo al paralítico: «Ten confianza, hijo, tus pecados te son perdonados». Algunos escribas pensaron: «Este hombre blasfema». Jesús, leyendo sus pensamientos, les dijo: «¿Por qué piensan mal? ¿Qué es más fácil decir: tus pecados te son perdonados, o levántate y camina? Para que ustedes sepan que el Hijo del Hombre tiene sobre la tierra el poder de perdonar los pecados, dijo el paralítico, levántate, toma tu camilla y vete a tu casa. Él se levantó y se fue a su casa. Al ver esto, la multitud quedó atemorizada y glorificaba a Dios por haber dado semejante poder a los hombres. Palabra del Señor.
1: Gloria a ti, Señor Jesús.
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2: ¿Qué es más fácil? ¿Qué es más fácil, Dios?
9: Tienes que tener fe. Si no tenés fe, tampoco te vas a levantar, no te vas a animar a levantar. Ese es uno de los, muchas veces por la falta de fe no logramos muchas cosas, muchos objetivos que dan
2: atrás. Poca fe.
9: Sí, hombre de poca.
11: Imagínate, hombre de poca fe. Ustedes recuerdan ese episodio, ¿verdad?
9: Vos caminarías sobre el agua, por ejemplo,
1: sí,
9: en el
1: él
9: río.
1: Me dice,
9: en bueno, el río Paraná. Pero ¿y dónde vas a saber que, si es él o no es él?
2: Pero es, lo que pasa es que él le pidió: si eres claro, tú, déjame sí caminar junto a ti.
11: Así le dijo.
2: El yugo eso. El yugo eso. Y bueno, caminó algunos pasos hasta que después su
11: fe. No, bajó así, ay, qué ayura, hija, socorro. Pero, hombre de poca fe.
2: Pero dio unos pasos sobre el agua.
11: Sí, sí, sí. No, después se va caminando.
9: Y gente que convivió, estaba conviviendo con él, imagínate.
11: Su discípulo.
9: Sí.
2: Sí, pero no creían porque era él. Mm. Hombre de poca fe.
11: No, sí. Yetu, ser cristiano es muy difícil, sincera. En realidad, esto no es solamente de cristiano, también el tema de fe. Fe, fe, fe. No es solamente privativo de los cristianos eso.
9: Antes
2: de, no, ¿y de quién es? ¿De quién más?
11: De la persona humana en sí, el humano en sí, el ser humano. No importa su creencia. Y no importa que los gnósticos y los ateos no creen.
9: Existe ateo.
11: No, bueno, esperanates. No creen en Dios.
9: Dicen.
11: Pero rezan en alguien superior.
9: Dicen que no creen en
2: Dios. Y se inventan cualquier tontería para justificar.
9: Dicen. Sí. Lo primero que hace es cualquier momento de peligro de duda,
11: sí,
9: Dios
11: socorro
2: y ande ya. En el avión no hay ateo.
11: ¿Eh?
2: En el avión no hay ateo, cuando empieza
11: a quedar ahí. Dios mío, gente, pero ateo, gente.
9: Antes
11: de ese arquitecto del universo. Perdón,
9: antes de irte al boletín, quiero consultar al IA. ¿Qué dice para el sábado? ¿Puede ser?
11: Yo no tengo IA. IA ayer. No sé, yo no.
2: Que de mi IA se está burlando. No,
9: es más, es más falso que la ruta, el tránsito de
2: dato de cocaína.
11: Dato de IA, sí. Ah, vos estás reviviendo lo que dijiste allá. Sí.
9: No, yo no dije nada.
2: Este no, pero
9: vaya a meter en la boca.
2: ¿Qué te va a sacar? ¿Qué dice IA sobre? Vamos a buscarle, no hay problema.
9: ¿Te recordás cuando yo le dije, Benjamín, no, mañana ya se va a saber? Y me dijo, no, el próximo lunes, lo mejor el viernes va a salir. Pero nunca me da la razón. ¿Entendés? Y nosotros los dos discutimos a su IA. La derrota de Paraguay contra Alemania.
11: Sí,
9: ¿verdad?
11: Los dos dijimos que iba
9: a ganar. Y ahora quiero saber contra Francia.
2: Dice 82% de probabilidades de ganar tiene Francia.
11: Qué va.
9: No, pues el resultado la vez pasado, dice
11: no, los resultados no, pero yo te dije. No,
2: si 82%.
11: Te va a golear.
9: Alemania tenía 100%.
2: Sí, claro, así es. Francia dominadora. Los algoritmos apuntan a que el marcador más probable es un 2-0, un 2-1. A favor de los galos. Se prevé que el peso ofensivo de Kylian Mbappé, Ousmane Dembélé y Michel Olise rompan la resistencia guaraní.
9: Está Cancio con el...
2: Sí, okay. Que te cuente, no le gusta.
11: Vamos de vuelta, Cancio, contigo.
12: Brindar de esa forma la seguridad que la ciudadanía espera de la Policía Nacional. Que sea el trabajo de cada día de ustedes, se va a reflejar y vamos a estar ganando la credibilidad y la confianza de la ciudadanía. Entonces, nuevamente, bienvenidos. Vamos a estar nosotros coordinando las tareas que vamos a estar desarrollando cada día. Entonces, deseamos lo mejor y que Dios bendiga su vida. Muchas gracias. Tranquilo.
13: Bueno, el director de policía, ministros están recibiendo 10 motocicletas, 10 personal policial de la comandancia, esto exclusivamente para poder trabajar en la zona del límite. Efectivamente, atendiendo el plan de fortalecimiento de seguridad y de la presencia del comando institucional la semana pasada, hemos también, el señor comandante hoy día estaba enviando 10 motoristas, que van a ser también, van a estar apoyando lo que es el control, verificación, todo lo que es el centro de Ciudad del Este. Ellos vienen exclusivos para el médico centro, no van a estar incluidos en los barcos. Exclusivos del médico centro, a cargo de la comisaría primero, van a estar trabajando y la presencia de ellos va a estar netamente en zona céntrica de Ciudad del Este. ¿Eso qué va a significar? ¿La policía motorizada va a tener un poquitito más de libertad para poder estar en los barrios? Es los efectos también de, como le decía, de ir extendiendo también, es acompañar a las esos carros que llevan electrónicas en mayor cuantía, van a estar también brindando seguridad y especialmente también cuando también se necesitan en los lugares aledaños también van a estar ellos presenten esos lugares si se necesita. Obviamente la mayor presencia va a ser en la zona céntrica de Ciudad del Este. La última venida del comandante se comparte justamente los trabajadores de la área de encomiendas, justamente se reunieron con ellos también y el producto de ella está... Efectivamente, es así, atendiendo el plan que se está desarrollando de seguridad al efecto de fortalecer, se ha llegado el compromiso del comando institucional de ir reforzando más. Entonces, el día de la fecha, hay ya los 10 motoristas que van a ser parte de la seguridad. La hoja de ruta del trabajo de ellos queda netamente a cargo del jefe y su jefe de la comisaría. Efectivamente, es así. Van a estar trabajando. Zona céntrica es la prioridad de la presencia policial y a los efectos de brindar también a las personas que concurren en esa zona. La ciudadanía está presentando una consulta, por ejemplo, ¿están aquellos ya tres asaltos o después de algunos de ellos ya en tu época comisario cuando se veía de que no hubo muchos franjeseos, pero el asalto ocurrió? ¿Aquellos empresarios que de repente van a mover teléfonos celulares de un lugar a otro o dinero en efectivo, pueden llamarlo directamente a la jefatura, a la comisaría primera para poder realizar ese traslado? ¿Y eso sí tiene costo? No tiene ni un costo. Obviamente estamos al servicio público, ellos vienen a garantizar la seguridad dentro de la ciudad y es un pedido nuestro también, cuando van a mover algún valor de un lugar a otro, que nos pongan a conocimiento a la comisaría o de la dirección, que nosotros vamos a establecer la seguridad que se necesita a los efectos que lleguen sin problemas hasta el lugar de origen. En algunos casos no se ve, porque creo que nos decía cuando se roban teléfonos celulares, bro. Efectivamente, muchas veces son...
14: Algunos personales, funcionarios infieles, de repente también se les recomienda que los secretarios locales hagan ese contacto con ustedes para el acompañamiento.
13: Efectivamente, están al servicio de todos y si necesitan nuestra presencia, estaremos brindando la seguridad. Solamente les pedimos que nos tomen conocimiento del efecto que nosotros le garanticemos esa seguridad.
14: En la zona de San Pedro ayer intentaron asaltar una transportadora de caudales. Acá hace poco ocurrió el caso de Santa Rita, pero de igual manera hay nuevamente rumores de algún hecho.
13: Bueno, los rumores siempre surgen en forma, no hay una veracidad, pero son rumores. Pero nosotros siempre estamos alertas, tratamos de cubrir todos los lugares sensibles a los efectos de brindar esa seguridad.
14: ¿Los motociclistas ya están a disposición de la hora?
13: 100% a disposición de la comisaría primera, ya para trabajar y tener la presencia efectiva dentro del centro de Ciudad del Este.
14: El comisario general José Vega, director de policía del Alto Paraná, las 10 motocicletas dentro del recinto cuadrante, lo que es la zona del microcentro, zona catedral, una parte de lo que mencionaba seguramente la comisaría cuarta, otra de San Miguel también, van a estar distribuidos, sí, bueno, de ahora más ya a reforzar lo que son los trabajos solamente en la zona del microcentro de nuestra ciudad.
1: Muy bien, muchas gracias, Cancio. Vamos a lo nuestro, ¿no?
2: Sí. Va a terminar nomás el tema de la IA.
1: Ajá.
2: Predijo. Espera, ¿qué? La pregunta de la inteligencia artificial.
1: Sí.
2: Si Paraguay puede dar otro batacazo en el mundial.
1: Ah, le he preguntado.
2: Sí. Ante los subcampeones del mundo.
1: ¿Y respondió?
2: El análisis reconoce que el equipo de Alfaro tiene argumentos para competir: orden defensivo, fortaleza en los duelos, experiencia en la última línea y una carga anímica enorme después de eliminar a Alemania. Son puntos a favor. Pero dice que la favorita es Francia, con un 82%. Velocidad de Mbappé, desequilibrio de Ousmane Dembélé, la jerarquía individual de los equipos blue y la profundidad de su plantel inclinan la balanza a favor del equipo de Didier Deschamps.
1: ¿Y qué decís vos?

0: la balanza a favor del equipo de Didier Deschamps.
1: ¿Y qué decís vos?
0: Que tiene razón.
1: ¿Y vos, Chipoqui?
2: Paraguay pasa a cuarto de final.
3: Bueno. ¿Vamos?
0: No sé.
1: ¿Alguien quiere apostar?
2: A todos.
1: ¿Alguien quiere apostar? Pregunto. ¿Alguien quiere apostar?
0: He visto que...
2: No, ¿por quién?
1: Y no sé.
0: La apostadora pagaba más de 10, sí, sí, por sí, 10.7, ¿verdad?
1: Por...
0: Está, oye, pica.
2: Lavadero.
0: Está, oye, pica. Porque no confiaban en Paraguay.
1: No confiaban en Paraguay y tuvimos que pagar.
0: Yo prefiero seguir no confiando en Paraguay y bajándole la caña al técnico. Después de las 8 le voy a bajar la caña, que da miedo al técnico.
1: ¿Y por qué, amigos?
0: Por cábala, Benjamín.
1: Ah, por cábala. Bueno. Ay, ay, ay, ay. Vamos a las
2: bajando maños a ellos la risa.
1: Llevo chila, a ver.
2: ¿Eh?
1: Vamos a las últimas noticias del país y el mundo.
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1: El cielo se presenta invisible a esta hora de la mañana, totalmente cubierto, 18 grados la temperatura, con pronóstico de precipitación para las próximas horas.
0: Dos jóvenes perdieron la vida en un trágico accidente de tránsito ocurrido en la zona de Hernandarias, y el conductor de una camioneta que arrolló a la motocicleta dejó abandonado su vehículo en el lugar del hecho. El trágico accidente se produjo en la zona de la Tabacalera de Hernandarias sobre la ruta Paraguay 07 y dejó como saldo dos personas fallecidas, mientras que el conductor de la camioneta involucrada abandonó el lugar antes de la llegada de las autoridades. Las víctimas tendrían entre 20 y 30 años y el otro entre 25 y 30 años, de acuerdo a los datos. Uno de ellos ya fue identificado. El vehículo involucrado es una camioneta Mazda BT50 color negro, inscrita a nombre de Sebastián Martínez Báez. Según el informe de la policía, el conductor ya no se encontraba en el lugar cuando llegaron los intervinientes. La vocera de la policía en nuestro departamento aclaró esta mañana que no se tiene precisión sobre si Sebastián Martínez estaba al mando del vehículo al momento del accidente.
1: En su tercer informe de gestión ante el Congreso Nacional, el presidente de la República, Santiago Peña, aseguró que el país atraviesa una etapa sin precedentes. Reivindicó el crecimiento económico, la llegada de inversionistas, la reducción de la pobreza en Paraguay y el grado de inversión como prueba de que nuestro país alcanzó un punto de inflexión en su desarrollo. En otro momento de su discurso, dijo que hay algo que le enorgullece especialmente, que Paraguay dejó de ser el corredor de la cocaína de la región. Desde el inicio de mi gobierno, dijo, no se ha registrado una sola incautación de cocaína salida de Paraguay en los puertos europeos. El mandatario afirmó que golpeó al crimen organizado con casi 700 millones de dólares en pérdidas en procedimientos realizados en nuestro país últimamente. Mencionó al histórico operativo SAF, que frenó 3.300 kilos de cocaína rumbo a Europa y logró la incautación récord de 1.000 kilos de cocaína pura en el Aeropuerto Internacional Silvio Pettirossi.
0: El fiscal Luis Fernando Escobar acusó a 4 presuntos integrantes de una organización delictiva dedicada a la producción de documentos y matrículas presumiblemente falsos para automotores. Asimismo, solicitó al juzgado penal de garantías a cargo del magistrado Amílcar Marecos la elevación de la causa a juicio oral y público. Los acusados, de 28, 34, 38 y 39 años, enfrentan cargos por presunta comisión de los hechos punibles de producción de documentos no auténticos, manipulación de graficaciones técnicas y asociación criminal. De acuerdo con los antecedentes, los 4 procesados fueron detenidos durante un allanamiento realizado el 11 de febrero del 2026, alrededor de las 12 horas en un inmueble ubicado en el kilómetro 9 Mondaí de Ciudad del Este, en un local denominado N.A. Impresiones. El procedimiento del Ministerio Público y la Policía Nacional fue encabezado por el fiscal Escobar y ejecutado en cumplimiento de un mandamiento emanado del Juzgado de Atención Permanente.
1: El cisma en la Iglesia Católica se confirma. El Vaticano excomulga a los obispos lefebrianos nombrados sin autorización del Papa.

0: El Vaticano ha decretado este jueves la excomunión de 6 obispos de la Fraternidad Sacerdotal San Pío X, después de que la congregación nombrase ayer miércoles a 4 nuevos obispos sin la autorización del Papa. La comunidad católica tradicionalista fundada por Marcel Lefebvre en los años 70 ha culminado así su segunda separación de la Iglesia Católica. En un decreto firmado por el secretario de la sección disciplinaria y el secretario de la sección doctrinal de la Santa Sede, el Dicasterio para la Doctrina de la Fe explica que a pesar de las advertencias dirigidas a los lefebrianos, se ha cometido un acto de naturaleza cismática mediante la consagración episcopal de 4 sacerdotes sin mandato pontificio y contra la voluntad del sumo pontífice. Ante estas acciones, el Vaticano ha ordenado la excomunión de los 4 obispos recién nombrados: Pascal Schreiber, Michael Goldeit, Michael Paisnet y Sirvi de Marc. El decreto incluye también al obispo lefebriano español Alfonso de Galarreta, que ya fue excomulgado por Juan Pablo II en el primer cisma de 1988, y al obispo suizo Bernard Felay, debido a su participación en el nombramiento ayer miércoles.
1: El ministro de Economía y Finanzas, Óscar Orué, habló hoy de las causas por las que en junio volvió a registrarse una caída en la recaudación de impuestos de importación con relación a lo recaudado el año pasado, y estimó la posibilidad de que Paraguay alcance el crecimiento económico del 8% como fue previsto a inicios de este año. Orué confirmó que junio registró de nuevo una caída en la recaudación de impuestos aduaneros en Paraguay en comparación con el año pasado, atribuyendo la diferencia negativa principalmente a la baja cotización del dólar. Orué, titular de la Dirección Nacional de Ingresos Tributarios, dijo que la recaudación de impuestos aduaneros en junio de este año fue 5% más baja que la del año pasado. La explicación más general es el tipo de cambio que golpea mucho a la recaudación aduanera, dijo. Explicó que la cotización actual del dólar en Paraguay, donde hoy un dólar se sitúa alrededor de 6.000 guaraníes, es un 22% más baja que en junio del año pasado, cuando el dólar cotizaba a 7.700 guaraníes. Atribuyó también la contracción de las recaudaciones aduaneras a la aprobación de regímenes especiales de exoneración de impuestos de exportación.
0: Capturan al sobrino de Barón Ezcurra, señalado como nuevo líder de la estructura criminal en la frontera. La SENAT detuvo en Capitán Vado a Eder Rafael Ezcurra Espínola durante una serie de allanamientos simultáneos. El joven, sobrino del prófugo Felipe Barón Ezcurra, considerado el rey de la marihuana en la zona de Capitán Vado, es investigado por asumir el control de la organización dedicada al tráfico internacional de drogas. Felipe Barón Ezcurra continúa prófugo y es uno de los narcotraficantes más buscados en la frontera paraguayo-brasileña. Sobre él pesan investigaciones por tráfico de marihuana hacia Brasil, además de antecedentes por homicidios, posesión de armas de guerra y enfrentamientos armados con agentes de la SENAD.
1: Y Rusia lanzó una oleada de misiles balísticos acompañados por drones contra Kiev en la madrugada de este jueves, provocando incendios, destruyendo un edificio residencial y dejando al menos 17 muertos y 90 heridos, según informó en su último reporte el alcalde de la ciudad, Vitaly Klitschko, a través de Telegram. Timur Chenko, jefe de la administración militar de la capital de Ucrania, detalló en la misma plataforma, a primera hora del día, los primeros reportes de víctimas fatales y afectados por el bombardeo ordenado por Vladimir Putin. Se está llevando a cabo una operación de búsqueda y rescate de una vivienda dañada en el distrito de Darnitsky, agregó el funcionario en sus redes sociales.
0: 18 grados actual marca de temperatura en la capital del este del país, riesgo de tormentas en las próximas horas.
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1: En tiempo real, 8:27 minutos en la República del Paraguay. Totalmente nublado el cielo otra vez en la capital del Alto Paraná.
2: Cocaína de Paraguay a Europa no, dice. Cocaína de Paraguay a Brasil muy poco. Marihuana sí, porque seguimos siendo uno de los mayores productores. Por eso es que casi mensualmente se hacen operativos conjuntos en el norte. Mensaje para Juan.
3: Ah, está bien.
1: No, pero...
3: Tiene lo, ¿cómo es ese equipo? ¿Te recuerdas que hablamos ayer? Hablamos con anteayer. Cuando ¿qué? Cayó este,
2: anteayer era feriado.
3: Cuando cayó esta cuando cayó la cocaína
1: en Brasil.
3: No, acá en el puente, no, marihuana era.
1: Marihuana era marihuana, 109
3: kilos.
1: Ayer,
3: y nos ayer. Y sí, nos dijo que no tiene escáner, no tiene nada para controlar. Mismo.
1: Sí.
3: Entonces, el que te envió el mensaje seguro tiene el escáner, tiene la radiografía de cómo se transita en Paraguay con las drogas.
2: Peña realizó, no le mata el mensajero, Juan. No, Peña realizó un comparativo diplomático con el gobierno de Marito. Tema de drogas, no, es corredor porque pasa por agua a Brasil, y de otro.
1: Decime, ¿y deja de ser corredor así?
2: No, le está cargando. Le está cargando.
3: No, pasan por camiones con fondo
1: falso.
3: Preparado, vale. Todos vehículos preparados pasan. Camiones de marca. Este cayó en Uruguay, de Paraguay. Una BMW, no me recuerdo la cantidad, pero no hace 700 mucho.
1: 700 kilos.
3: Ese es paraguayo.
1: Es una pareja de paraguayos.
3: Y es cocaína, ¿verdad?
1: Así era.
3: O sea, el presidente nomás se olvida que eso cae en otros países porque no fue en Europa.
2: Atención. Suba el volumen de su radio.
1: Oye, pi salario. No, ya subió el salario.
3: Sí, ya. Desde el mes de julio. Bajo
2: el combustible de julio. A partir de julio. A partir de ahora ya está en vigencia. ¿Cuánto por ciento ahora?
1: 5. Pero 5% subió multa en la caminera, subió.
3: No, el panificado subió 35%.
1: Un desastre está.
3: Y bajó.
1: Me callo,
3: lo cállate. Mejor de lo mejor. Bajó combustible.
1: ¿Qué va a bajar con?
3: Bueno, 200.
2: Y... No, caro está el combustible.
1: 200. Sí, caro.
2: Anteriormente en Asunción era.
3: ¿Cómo te iba?
2: Era más barato.
3: Por 400, 500 mil ya te iba y venía, ¿verdad?
2: Bueno.
3: Ahora casi 1 millón.
2: Sí.
3: ¿Y más los peajes?
2: Pero el costo allá en las estaciones se dice igual que acá.
1: Igual que. Ah, no me digas. Sí, y altísimo. Cuando yo reclamé acá, me dijo, no, Ñende, ella pagaba flete de hermano.
2: Así mismo, 200 y algo era.
1: 200, sí.
2: Atención.
3: Con bombo y platillo. Al
1: esperando. Volumen,
3: estoy esperando y vos le atajabas.
2: Atención.
3: Así.
2: Tenés fanfarria ahí, vamos a poner. Voy a decir una noticia. Bueno, no es tampoco noticia, ¿verdad? Dice, informa.
3: Nuestro locutor. Informe de
2: atento.
3: Atento.
2: Por eso dije atención. Me envía mensajes de lista 1 Rigoberto Chamorro, conferencia de prensa, fecha lunes 6 de julio, 9:30 horas. ¿Por qué el lunes 6 de julio? ¿Por qué no puede ser hoy? No puedo buscarle a Rigoberto Chamorro a preguntarle qué va a hablar en su conferencia. Que no entre en detalle si no quiere entrar. Pero que cuente qué va a anunciar el próximo lunes.
1: Y tampoco hable de la fotografía montada.
3: No, eso
2: es montada. Eso es muy burdo.
1: No, ya sé, pero si es para eso que va
2: a hablar. Imagínate el nivel de. Yo no sé si es quebranto. De la gente de Yo Creo, porque sí. De ahí surgió. De las huestes de Yo Creo surgió esa fotografía.
3: Sí, ¿acuerdas sí, yo creo. Yo y, creo le quiere ensuciar toda la voz. Para ellos la consigna, mira, acabó con el Partido Liberal en Ciudad del Este. Un logro. Acabó con Cruzada Nacional también.
2: Sí, que bajo lo de Stiller Valdés.
3: No. Y quieren acabar con el Partido Colorado.
2: No,
3: es
2: no,
3: muy
2: no,
3: difícil.
1: Por eso
3: su eslogan es Colorado nunca más.
1: Con esta estructura que ellos tienen, no le van a ganar el Partido Colorado. No van a terminar con el Partido Colorado.
2: No.
1: Pero pueden ganar en octubre y también en 2028 si es que el Partido Colorado no se despierta. Ok.
2: No depende solo de ellos, Benjamín. Si es que la oposición se une y se une realmente, le apelan al Partido Colorado. Yo creo que por eso los colorados están tranquilos, pucados y las barbas en remojo esperando el momento, ¿verdad? ¿Por qué? Porque saben cuáles son las jugadas. y saben cómo domarle a la mayor fuerza opositora. Entonces,
1: como dicen en guaraní eso.
2: Así mismo. Entonces, toda la campaña que haga Miguel Prieto puede seguir haciendo sin ningún problema. Pero si es que él no baja los decibeles de su soberbia para con sus camaradas de la oposición, no tiene ninguna chance. No, y yo te firmo hoy eso acá, abajo, donde vos quieras. Que no tiene ninguna chance si él no baja los decibeles de soberbia.
3: Para llegar a la presidencia.
2: Para llegar, claro, porque él se cree el único todopoderoso, todo lo que apuntan hacia él, todo él. Y él quiere que todo el mundo se le alinee a él a su manera. Y ahí es su gran equivocación. Es
3: que está demostrado con Johanna Ortega, con todas las prensas que le dieron en Asunción. Sí, sí. Ellos perdieron. Le ganó una Sole. ¿Cómo se llama eso? Le da Núñez.
2: Sí.
3: Le ganó sin tener partido político. Porque Soledad Núñez no tiene un arraigo. Fue secretaria en la época del gobierno de Horacio Cartes. Luego se volvió liberal, no sé qué o qué movimiento, pero estaban por un movimiento en Asunción. Asunción para todo, algo así. Y que así como están las cosas, hasta después de una desastrosa administración de Necho, el Partido Colorado puede mantener... quizás mantenga el municipio de Asunción, con todo, porque es un dominio opositora
1: hace rato
3: y con todo el desastre, porque fue una administración desastrosa de este muchacho, que lastimosamente el Partido Colorado también le rescató de un programa de farandulero, y es el resultado, y el resultado del día de mañana de un gobierno, porque hoy el mundo no es diferente. El mundo ve a Paraguay diferente.
1: O sea que va a empezar a centrar su mirada sobre Paraguay.
3: Imagínate, puede. Todo lo que se está sembrando.
1: No estamos.
3: Todo lo que se está sembrando hoy día en Paraguay. Puede venir un desubicado, un desmente, a destruir totalmente. Porque Paraguay hoy está construyendo hospitales. Está mejorando lo existente, está mejorando. Se está viendo eso, la construcción de los grandes hospitales. Si vos tenés recursos hoy para construir, mañana ese recurso que tenías para construir, vas a tener para contratar mano de obra para los trabajadores. O sea, Paraguay se está preparando para algo diferente. Y con los ingresos de tantas empresas, va a tener mucha mayor cantidad de mano de obra.
2: Espera.
1: Qué linda porca.
3: Y después de eso, que nosotros tenemos que pensar, pero demasiado mucho, antes de cometer un craso error de destruir todo lo que se está preparando hoy día en el país.
2: Mándame eso en la cabeza del fanático.
1: Ese es el problema del Paraguay.
2: ¿Cómo se llama? Te van a decir propaganda oficialista, todo lo que vos quieras. Tenés razón 100%.
3: No, yo lo que tengo que discutir a Santi le discuto cuando no me gusta lo que dice.
2: No, digo. Peirana, tranquilo. Pero te estoy diciendo nomás que eso es una vocería de un partido en contra de otro partido, ¿verdad?
3: No.
2: Lo que tenemos que hacer es observar los acontecimientos dentro de ese bloque que le puede pelear o no al partido. Porque si el Partido Colorado sigue siendo gobierno, Benjamín, y vos que tenés muchos años de experiencia en esto, si el Partido Colorado sigue siendo gobierno, esta imagen que tiene el país hacia el exterior, ¿se mantiene o también puede cambiar?
1: Depende mucho, Víctor, de cómo plantee las cosas aquí adentro. Porque esa es la debilidad de los que quieren vender humo, vender maquillajes. Hablo de números y de estadísticas, ¿verdad? Que es lo que está pasando con Paraguay. Es cierto. Rompimos récords con el rally mundial que se hizo aquí hace 2 años atrás, creo. Después vinieron acá los Juegos Olímpicos. Eventos internacionales.
3: Son inversiones.
1: Claro.
3: Son inversiones.
1: Claro que son inversiones. Pero son inversiones que apuntan a una imagen que vos vas a estar exportando.
3: Estás vendiendo,
1: afuera.
3: Sí. Yo soy marquetero y yo te puedo...
1: Correcto. Y yo te pregunto, si sos marquetero con mayor razón, ¿cómo está Juan Pueblo ahora en su casa, en la chacra, en el campo, en la ciudad, en la periferia? ¿Siente ese mismo cambio que se está dando hacia afuera? ¿Aquí cómo nos manejamos nosotros?
3: Te hago otra pregunta,
1: Gato. No. Yo, antes que pregunta, preferiría respuesta.
3: Bueno, pero para esa respuesta tengo una pregunta.
1: Bueno.
3: ¿Por qué? Porque si vos vas a construir tu casa, primero comprar el terreno, después construir, después recién te va a sobrar. Vos estabas en alquiler. Tenés que pagar tu alquiler y encima tenés que pagar la construcción.
1: Sí.
3: Paraguay está construyendo. Está construyendo. ¿Qué significa eso? Paraguay está, no es el gobierno, no sé qué cuándo, pero el Paraguay, por su impuesto, por su energía barata, toda esa cuestión, está trayendo industria. Y por primera vez Paraguay está trayendo inversores, principalmente sí, de Argentina, Brasil y Europa.
1: Correcto.
3: Entonces, se está construyendo. No hay todavía fuente de trabajo. Pero esa empresa, cuando esté bien construido, van a necesitar mano de obra. Ahí le alcanza al pueblo. ¿Por qué? Porque la mano de obra va a ser del pueblo. Entonces, los hospitales. No hay hospital, en nuestro hospital acá de Ciudad del Este. ¿Por qué pedimos el gran hospital del Este? Porque no tenemos la estructura para albergar a la cantidad de gente que necesita el hospital. Entonces, cuando el gobierno construya, porque ya está el proyecto y se va a construir el gran hospital del Este, se va a tener el hospital. Pero eso lleva tiempo, Benjamín. Así que, ¿te recuerdas una vez hablamos con Federico y nos dijo, eso lleva 5 a 6 años para...
2: No, pero está demostrado que no llevó 5 o 6 años. En otro departamento se hizo y ya está claro, en operativo, ¿verdad? Pero acá no quieren hacer, por eso no hacen nada. Le están poniendo trabas acá. Por eso vienen, analizan la probabilidad de fusión del servicio de IPS con salud pública. Hay un montón de tonterías que... Si es que querían hacer en Ciudad del Este o en Alto Paraná, ya lo hubieran hecho.
1: ¿Qué es lo que le decíamos ayer a la diputada Roya?
3: Y tiene que hacer.
1: Te digo, no solamente en salud, Juan de la Cruz. O sea, es que en casi todas, en todas las áreas, me arriesgaría, estamos teniendo las mismas falencias y no se está acompañando esa imagen que se proyecta hacia afuera. Entonces, vos me decís, primero tenés que construir la casa y después dejar de pagar alquiler y después vas a ganar. Ahora, Atome, creo que se llama esta empresa que está...
3: Sí, la inglesa.
1: La bolsa de Londres.
3: La que Spalding
1: expresía acá. La bolsa de Londres le cortó su apoyo, su asistencia ahora, mientras que no defina el tema con ANDE, de Paraguay. Claro. ¿Qué significa eso? Están empezando a mirar con ojos críticos si esa publicidad que se hace sobre Paraguay va a ser cierto. Lo que decía, por ejemplo, el presidente de la República, y leí recién en el informativo, en su tercer informe, el presidente aseguró que el país atraviesa una etapa sin precedentes. Reivindicó el crecimiento económico, la llegada de inversiones, la reducción de la pobreza y el grado de inversión como prueba de que Paraguay alcanzó un punto de inflexión en su desarrollo. Eso es una exageración.
3: La última parte, sí.
1: Y la mitad también. La pobreza no se redujo, hermanito. No,
3: ¿y esa es la última parte?
1: No sé.
3: Los números y el levantamiento, aunque fue un levantamiento de datos, no valedera para lo que fue necesario hacer.
1: La llegada de inversiones, te estoy citando el caso de Atom. Yo no sé.
2: Pero Atom es un punto. ¿Cuántos inversionistas llegaron? Vos te vas en todos lados. Hay que mirar ese punto, ¿verdad? Donde vayas, vas a encontrar construcción.
1: Hay construcción.
2: Sí. Señal de que hay inversionistas apostando. Edificios están construyendo, levantando.
3: Te doy un ejemplo. Por ejemplo, acá te va cerca del hospital regional. Está una edificación máquina.
1: Está.
3: ¿Cuánta mano de obra? Acá en San José del Camino, cerca de la rotonda.
2: Bueno, muchísimo, ahí nos vamos a contabilizar. Mucho, hay muchísimo, entonces, si no vamos a perder muchísimo
3: yo
2: tiempo.
3: Yo doy nomás algunos
2: datos. Pero es que precisos. Hay en todo el país. Entonces, es que hay en todo el país.
3: Son mano de obra. Gente que no están trabajando, que están trabajando. Entonces, hay mano de obra, hay trabajo. Y si hay trabajo, hay ingreso.
2: Y si hay ingreso, ¿qué pasa? Bueno, ¿se reduce o no se reduce la pobreza?
3: Y se va a ir reduciendo, pero bueno. va a llevar su tiempo, no es de un día para otro. Porque...
2: No, pero esto no es de un día para otro. Esta situación se está dando en Paraguay. El tema de la construcción, las construcciones, la obra, el sector inmobiliario, es dominante en la economía de nuestro país hace muchísimo tiempo. Desde poco después del gobierno de Nicanor. Y se mantiene, se mantiene. Por eso es que este viene ahora el presidente y puede sacar pecho y decir, mira, estamos haciendo esto, estamos así, y muestra con números, ¿no? Discutible o no, muestra con números.
1: Ahora usted, estos edificios que se están construyendo, que dicen ustedes, ¿de dónde procede? ¿Quiénes son los agentes que están realizando? ¿Y con qué fondo, por ejemplo?
3: Inversionistas.
1: No, ya sé, pero todos son extranjeros.
3: La mayor parte de capital extranjero.
1: ¿Qué tipo de construcción? Ustedes hablan de edificios.
2: Sí,
1: de
2: gran edificios, centros comerciales, los shopping.
1: Centros comerciales.
2: Edificios de departamento. Hay un sistema ahora que están construyendo acá, están levantando en Ciudad del Este también, que domina en la Asunción. El que vos te da la posibilidad de ser socio.
1: Socio.
2: Pagando una determinada cuota. Pero después... lo tuyo se alquila también.
1: También.
2: ¿No? Sos parte de la ganancia.
3: Baza Capital fue uno de los primeros en realizar este tipo de inversiones. Por ejemplo, hubo Secom, que es una empresa que trabaja con cemento. Vos podés ser socio de Secom. Está en la bolsa. Vos podés comprar acciones de esa empresa. Y hay varias empresas ya en esa modalidad acá en Paraguay. O sea, vos, cierto, 15 millones de guaraníes entraste, pero vos sos parte, formás parte.
1: Sí.
3: Tarde o temprano se valora más y tu plata va a ir subiendo.
1: Indudablemente que la imagen de Paraguay ha cambiado en los últimos años, eso sí, nadie puede negar. Uh-huh. Y ahora lo que vos dijiste, la explicación que diste, que para que el pueblo aquí adentro se dé cuenta y también participe de esa bonanza, va a pasar un tiempo. Bueno,
3: ¿qué destruyó Argentina?
1: Populismo.
3: Los gobiernos regalaban dinero.
1: Socialistas.
2: Le quitaban a los ricos para dar a los pobres.
1: Sí.
2: Mayor impuesto a los. Y eso no está pasando en Paraguay.
3: No.
1: No pasa en Paraguay.
3: Pero ¿qué ocurrió? Dice ese: le quita al rico para darle a los pobres. Los pobres no trabajaban, o sea, la gente no querían trabajar
2: y
3: más.
2: Eso creó unos cuantos a una manga de Aragana que y son dominantes
1: no
2: en Argentina,
1: solamente manga
2: en Europa.
1: Sí. Ellos inclusive llegaron a subvencionar la vida de los homosexuales, de las parejas LGTB y compañía.
3: Sí, así llegó, pero la parte económica llegó a quiebre prácticamente en Argentina. Argentina es uno lo que debe hasta la coronilla. Pero claro, tenés que levantar, ese fue el problema.
2: Tiene que iniciar el operativo de recuperación.
3: Es lo mismo de siempre, yo digo.
2: Si no podés quedarte con la narrativa de que fulano hizo nomás. Tenés que tratar de revertir eso.
1: Así es.
3: Y tenés que seguir con eso. Por eso
1: ahí está el problema. Porque
3: hay que seguir con eso.
1: Si es que hay, por ejemplo.
3: El gobierno que venga tiene que seguir con esa política del impuesto, de la energía, toda esa cuestión.
1: Eso se llama política de Estado. Exacto. Si es que existe. Por ejemplo, aquí un gobierno se instala, tiene 5 años para hacer lo que le da la santísima gana o la diablísima gana.
2: Pero en ese punto, Benjamín, yo creo que que hay una especie de ¿cómo que le dicen? Se estandarizó el nivel, porque el crecimiento es sostenido y no es solamente el logro de Peña, es de gobiernos anteriores.
1: Viene arrastrando
2: y de manera sostenida, ¿verdad? Y si es que hay crecimiento, él celebra ahora estos logros porque visualiza mejor que los otros, que hacían los otros. Entonces, no es solamente obra suya, es obra de un sistema que entendió que el camino es ese. No te digo que 100% estamos bien, pero en la parte económica, la formalización. Le estaba escuchando al director de ingresos tributarios que hay no sé cuántos... ¿Cuántas nuevas empresas? Un montón, más de 130 mil nuevas empresas. La gente que se formaliza. ¿Para qué? Para que pueda crecer. ¿Cómo? Porque si no te formalizas, no tenés crédito bancario, no podés ser parte de la economía activa. Sin embargo, si tenés tu RUC, tenés tu patente, operás legalmente, el banco te va a facilitar ciertas cosas, ¿verdad? Los bancos, el sistema financiero. Eso implica que vos podés crecer. Y eso, el crecimiento tuyo ayuda a fortalecer de a poco la economía global dentro del país.
1: El paraguayo, el común del paraguayo, Ñandeixagua, pueblo, si hace un préstamo de una financiera, de un banco o de que fuera, ¿en qué invierte ese dinero?
2: No, yo te estoy hablando de economía formal, te estoy diciendo nomás, ¿verdad? De que un emprendedor tiene su puesto de venta.
1: Ahí está, sí, es formal, claro. Claro,
2: no,
1: sí,
2: y por eso estamos hablando de una formalización.
1: De inversión, exactamente. Claro. Tiene marcada
2: y una. Y eso, son más de 130 mil nuevas empresas inscritas. Sí,
1: ayer creo que no contó eso.
3: Y supongamos, bueno, vos hiciste una pregunta interesante para mí. El tema de vos hacés ahora, vos no, trabajador normal, hacés un préstamo a una financiera, sí, te da el préstamo. Sí. Y vos a emprender.
1: Sí.
3: Bueno, y ahí está el tema. No tenés que pedir nomás por pedir. Primero tenés que buscar a alguien que entienda y que haga el estudio de mercado en qué vas a invertir.
1: Así es.
3: A nivel vas a depositar la deuda porque se buscan de plata.
1: No, muchas veces sucede que vos a programar, vamos a la Japón. A vender tal cosa. Vamos a irte a ti. Hacer préstamo y lo primero que hace es irte y comprar un auto,
3: ese gasto.
1: Me tira de pata.
3: Ese sí, gasto. Totalmente. Al sacar de la concesionaria perdiste $1,000.
1: Sí, señor.
3: Al sacar.
1: Otro tema, tarjeta de crédito, fuera.
3: Para hacer inversión, bueno, tenés que primero pensar y pedir ayuda a la persona.
2: Yo estaba hablando de la formalización, estaba hablando de emprendedores, y de la economía formal.
1: Sí.
3: No hay otro.
1: Yo, sí, sí,
2: por ese lado,
1: si salía a esto, Víctor, es porque yo no sé si me entendiste o no, ¿verdad? Necesito que alguien le enseñe a ese pueblo cómo emprender.
3: Eso sí.
1: ¿Y qué camino empezar a tomar?
3: Pues sí, no vamos a ser siempre.
2: Hay un centro de ayuda a emprendedores acá, y ya vinieron acá en el programa, están en la UNE y funcionan. ¿Está? Sí, ahí sí, están. Sí, sí. Es por cuestión de insistir un poco con ellos, vamos a hacer nuestra parte también. Bueno. Por cierto, tenemos que hacer nuestra parte, vamos a la tapa de nuestro diario ahora. Si no,
1: todavía,
2: no sé, hablan demasiado.
3: Y habiendo, y descompuso el cronograma que nos. ¿Te recuerdas ya la mañana cansé? ¿Qué prolijo está Juan, me dijo, ¿verdad?
1: Ah, sí, dijo, parece mi cabello, digo.
3: Tapa de diario, por favor.
2: En tiempo real, dice en portada en su edición de este jueves 2 de julio del 2026. Julio llega ya.
1: Sí, julio.
2: Caja de Jubilaciones Municipales en quiebra. Fiscalía investiga desfalco de 10,000 millones de guaraníes. Y un poco más, ¿verdad? Falsificaban firmas de ex empleados municipales y se adjudicaban jugosos préstamos en forma ilegal. Hay muchos políticos que se llevaron dinero de los funcionarios municipales o de los contribuyentes y que ahora no pueden cobrar. ¿No pueden retirar su plata? Los obreros.
1: Es obrero, sí.
2: No pueden retirar
1: su plata. ¿Y los otros cómo están? Ellos mejoraron su vida, millonarios.
2: Imagínate. La fiscal anticorrupción Luz Guerrero investiga el feroz esquema de corrupción comandado por el entonces presidente de la Caja de Jubilaciones y Pensiones del Personal Municipal, Bernabé Peralta, quien dejó prácticamente en default la institución entre el 2019 y 2024. Peralta otorgaba millonarios préstamos a ahijados políticos contra pago de comisiones, a políticos que nunca fueron funcionarios municipales sin garantía suficiente, y reembolsaba aportes a ex obreros con quitas ilegales de hasta el 50%. ¿Qué significa eso? ¿El cura seigo? Después le mañana, me dan de lande plata, pero donde ella pide, a ver, la mitad se me da, la mitad no me da.
1: Sí, sí, sí.
2: Tenés derecho a 100 millones, 50 es tuyo, 50 es mío, pero vos firmás por 100.
1: Así pues. Eso yo iba a decir, pero ya iba a ser muy pesado.
2: ¿De qué?
1: Esa es una estructura que se montó desde arriba para abajo. Entonces, es el contrapeso que tiene también esta imagen que queremos vender hacia afuera. Sí, corrupción interna en Paraguay es galopante.
2: Está podrido.
3: Imagínate un 5 años sin corrupción en nuestro país, nosotros volamos. Sí, señor. Somos la Suiza de Sudamérica.
1: Sí, señor. Y vas a mejorar. Ayer incluso el presidente dice que estábamos solventando, no sé qué, las necesidades. Puede ser asistencia a los ancianitos.
3: ¿Qué?
1: 700.000 parece que... 700.000 va a venir para comprar una pastilla que los ancianos están consumiendo, o una caja de medicamentos que están consumiendo al mes para seguir vivos.
3: O sea, que yo no estoy a favor del clientelismo de ese estatal.
1: ¿Por qué?
3: Porque un padre cría a 5 o 6 hijos
1: No.
3: Y ningún hijo le mira a su padre.
1: La Biblia, vos sos cristiano y sabes muy bien que eso fue siempre así, de que la humanidad es humanidad.
3: Bueno, pero el Estado, tenemos que defender todo el Estado. El Estado tiene que administrar.
1: No, es que dependa todo el Estado. En esas cosas yo estoy, no sé, aquel que alcanzó la... Disculpame, Víctor.
2: ¿Viste que no. Interesante, hágale. Pues.
1: Termino con nuestro nombre. Sí. Tercera edad, 65 años para arriba. Uh-huh. Ya tu fuerza productiva, dejaste todo hace rato, décadas. Uh-huh. Dejaste. Le diste a tu pueblo, a tu país, al que sea. Hiciste malo, hiciste bien, pero hiciste lo que podías hacer cuando tenías energía. Uh-huh. ¿Entendés? No cuentes tus hijos y sabes muy bien,
3: pero
1: que
3: ahí está la jubilación.
1: Vos no sos dueño de tus hijos. Vos tenés tu responsabilidad con tus hijos hasta que le des un camino donde ellos sigan.
3: 18 años.
1: Y te quedas vos. Te quedas vos, ¿verdad? Entonces, es por ahí que el Estado te devuelva aquello que vos hiciste.
3: Y ahí está la jubilación para
1: No, todos pues están jubilados. Ese es el problema.
3: Y ahí está el tema de...
1: No, que los jubilados sí. Esos jubilados tienen sagrado derecho.
3: De ese es lo que tenemos que cuidar. Y la gente de que temprana hora, bueno, que haya fuente de trabajo y la gente se pueda jubilar.
2: Pregunto y salgo.
1: Yo me callo.
2: Pregunto y salgo. ¿No es populismo como el que estábamos criticando a la Argentina y Venezuela lo que se está haciendo con el tema de Tecoponá y compañía?
1: Tecoponá yo no sé, pero el otro es... ¿Cómo era?
2: ¿Y el aporte a la tercera edad de 700.000 que vos estás diciendo?
3: Desde hambre cero para...
1: ¿Tecoponá de dónde nació? ¿Con quién nació?
2: Ni idea, no sé de dónde... No sé ni... No sé, no, pero no importa con quién. Yo te pregunto nomás si no es lo mismo.
1: Es populismo, porque ese no selecciona edad. Eso le viene a cualquiera que...
2: ¿Y la puerta de la tercera edad?
1: No sé, Víctor. Yo no creo que sea populismo. Yo creo que es más o menos un acto de
2: asistencialismo.
1: Justicia. Y sí, es un acto de justicia, digo yo.
3: Vuelvo a repetir. Desde hambre cero, que le llama hoy día la merienda escolar y compañía, desde ahí estamos mal. Estamos mal.
2: Bueno, sigo entonces, ¿ya? ¿Me permiten?
1: Por favor, ya me callo.
2: Bueno, estábamos hablando de la caja de jubilación y nos fuimos a hambre cero. Ayer le tocó el turno a 5 exfuncionarios municipales de Ciudad del Este, cuyas firmas fueron falsificadas para simular retiros de aportes o préstamos, que comparecieron ante peritos caligrafos del Ministerio Público para certificar o no si la firma que figura ahí es de ellos o no. Uno de ellos es Fernando Bento. Vamos a hablar con Fernando Bento después. Una de las afectadas por no poder retirar su aporte es Dori González, la esposa del compañero Carlos Botino. Hasta ahora no puede retirar su aporte. No hay plata. Está en default. ¿Qué es el default? Cesación de pago. No puede pagar nada.
3: Fernando Bento estuvo mucho tiempo en medio ambiente.
2: Sí, claro que sí. No, pues te digo, le falsificaron su firma. Richard González, un montón de gente. Y en torno mío también hay gente que fue falsificada su firma ahí. Más de 10 mil millones del dinero de los obreros están desaparecidos y la fiscalía tiene todas las pruebas para acusar y lograr la condena de Peralta y unos 11 coimputados, 7 de ellos con cargos directivos. Conocidos políticos esteños consiguieron sin muchos trámites y sin ruborizarse préstamos ilegales de hasta 1.000 millones de guaraníes, mientras trabajadores no pueden retirar su aporte. ¿Por qué me miras así? ¿Quieres saber quiénes son los políticos esteños?
1: Sí. Yo sé que yo soy partidario de decir los nombres, si es que uno tiene confirmado. ¿Quiénes son?
2: En la siguiente producción periodística vamos a poner los nombres de los políticos esteños. Pero hay gente que cobró. Después se hizo con el edificio de la Caja de Jubilación acá en Ciudad del Este. No pagó nunca ni alquiler.
0: Es el que está allá atrás del Hotel Acaray, sí. Por
2: no,
0: esa zona.
2: No, ahí, no, no. La Caja de Jubilación, donde estábamos en la radio, en La Voz.
0: Y sí, ese
2: mismo.
0: Que está sobre el 11 de septiembre. ¿Y ya comieron?
2: Todavía no, pero están a punto.
3: Ese que era del chino, era. Ahí tenía su...
2: No, siempre fue la Caja de Jubilación.
3: Sí, pero alquilaba nomás. Alquilaba el chino,
0: sí, recuerdo.
2: Por cierto, tengo que bajar en la torre ahí antes que lleven todo.
0: De la...
2: Bueno, seguimos leyendo en tiempo real. No, patañan de tiempo, o sea...
0: ¿Y la consola?
2: No, tranquilo.
0: No, tranquilo, sí, ahí. ¿Y mi sillón?
2: Bueno, Miguel Prieto se burla de la justicia timorata. ¿Qué es timorata?
3: No, a la misma manera.
2: El juez de delitos económicos Osmar Legal otorgó medidas alternativas a la prisión preventiva al ex intendente de Ciudad del Este destituido por corrupto Miguel Prieto en el caso que investiga hechos de lesión de confianza, administración en provecho propio y asociación criminal conocido como caso Tají. El magistrado aceptó alegremente una fianza de 500 millones en inmuebles por otorgarle o para otorgarle las medidas menos gravosas a la prisión solicitada por la fiscalía, que pidió la valoración del comportamiento del acusado durante todo el proceso y la expectativa de pena por el caso de administración en provecho propio, que va hasta 10 años de cárcel. El magistrado impuso la prohibición de salida del país, que ya tiene Prieto, y le ordenó comparecer mensualmente al juzgado, que también ya tiene Prieto.
0: Ahí te pasó saludando una vocita. Sí. No, Timorato es muy débil con relación al caso.
2: ¿Qué por ejemplo? Me interesa eso.
0: Timorato significa tímido,
2: sí, que
0: dubitativo, indeciso. Sí. Pero acá es otra cosa, corrupción constante y sonante. Esa firma de los jueces a cambio de plata.
2: Vos sabés que anoche ya me dijeron eso.
0: No es timorato. O sea, es timorato.
2: A la
0: adornado.
2: Luz, a la luz de nuestro ojo es timorato, ¿verdad?
0: A la luz del ojo, sí.
2: Pero
0: sí.
2: De cualquier en luz. En el fondo.
0: Sí,
2: ¿entendés?
0: Sí. Timorato.
2: 15 años de cárcel para depravado que abusaba sexualmente de su hijastra menor. Director de Itaipú verifica avances de obras en el INCAM y en traumas. Acusan a integrantes de una banda que se dedicaba a producir matrículas para vehículos falsificadas. La fotografía de las matrículas. Filtraciones en el pabellón oncológico de la región sanitaria ponen en riesgo medicamentos por más de 400 millones semanales, según denuncias. En tiempo real.
3: Vamos hasta Paraná TV. Esta mañana trae en portada las siguientes informaciones. Diputada Arroya Torres calificó a la ministra Centurión de incapaz. En conversación con el programa En Tiempo Real, la diputada Arroya Torres expresó la impotencia de todo el pueblo franqueño por la inoperancia del Ministerio de Obras Públicas y Comunicación al ni siquiera recibir a las autoridades del distrito para dar explicación sobre las ampliaciones de la avenida Mondal y la Bernardino Caballero, como así también la construcción a paso de tortuga del segundo puente sobre el río Mondal. La misma manifestó que hasta ya llegaron a pensar en manifestarse con la población para hacerse sentir al gobierno nacional. Ayer en conversación con nosotros, ¿verdad? Venga.
0: Perdón.
3: La Roya.
0: Sí.
3: Dijo que la ministra es no valiente.
0: Sí. Eso dijo cuando insistimos con preguntarle, ¿verdad? Porque no, tampoco quería decir. La plata está, no hacen. La plata está, no hacen. El proyecto está aprobado.
2: Pero y después lo tuvimos que sacar. Recuerdo que la ministra vino y se subió a la balsa ahí del
0: kilómetro 24 del puente.
2: Nunca.
0: San Miguel.
2: No, ni siquiera llamado
0: a licitación. Tengo San Miguel.
2: Nada,
0: sí.
2: Nada. No, pero se burla de la gente.
3: Puso en el portal la licitación para la ampliación de la avenida Mondal y después bajaron de vuelta.
0: Eso le dije yo ayer. Viste que Peña le dijo al presidente Lula en Asunción el lunes. El martes creo que fue. No.
3: Fue más fácil.
0: Si amigo, habilitar el puente de la integración es más difícil.
3: Lunes, el lunes,
0: güey. Sí, el lunes. Que el estrecho de Hormuz es sube.
3: Pero es la culpable.
0: Pero había sido que el Paraguay es el culpable.
3: Sí.
0: Al menos desde la óptica de la receta federal. Que dice:
3: Brasil.
0: No podemos nosotros habilitar ni instalar toda nuestra gente allí para 24 horas mientras Paraguay no termine su obra complementaria en el lado. Bueno, entonces ya ante la culpable.
2: Nosotros le culpamos a Brasil.
0: Sí. Y eso le dijimos a la Roya ayer. Y le dijimos: te anda a golpear la mesa de Santi Peña a ver si. Ah, sí, me da una buena.
3: Leer todo antes de cerrar la. La salud prioridad de Itaipú y el gobierno nacional. La el director general de la Itaipú verificó avances en dos grandes obras en el INCAN y el hospital de trauma. Poco más abajo, cárcel de máxima seguridad, una burla, es una despensa de ventas de drogas. En la fotografía de ayer, la intervención nuevamente y incautación de dosis de drogas y otras cosas. Cae 109 kilos de marihuana tras operativo antidrogas en el centro de Ciudad del Este. Jornada de salud en tu barrio, llega a Maracayú el día de hoy jueves de 8 a 12. La jornada de salud está realizando en el Polideportivo Municipal de Maracayú. Tapa de Paraná TV.
1: Rapidito vamos al contenido de la tapa de itapirú.com.py. Dice el tema principal con una fotografía incluida. Paraguay acepta negociar Mercosur-China, pero mantiene firme su alianza con Taiwán. En detalles agrega de que, espera que viene, ¿este es de ahora? Sí, 2 de julio. El gobierno paraguayo expresó que no se opone a la apertura de negociaciones comerciales con el Mercosur y China continental, siempre que ello no implique condicionamiento sobre su relación diplomática con Taiwán. Es todo un tema que después podemos...
2: Y Taiwán va a decir, o ellos o nosotros.
1: Exacto, imposible, así mismo. Y, no se puede. Y nosotros, nuestra asistencia para ustedes los políticos y para nuestra... Porque China-Taiwán ha hecho préstamos, asistencias no reembolsables.
2: Construyó el Congreso.
1: Construyó el Congreso.
2: Muchísimo. Paraguay se resfría, o sea, sí. Se resfría. Ellos están acá pañuelito desechable y todo.
3: $200 millones de dólares para viviendas populares.
1: Sí, señor. Bueno, sabemos dónde fue a parar. Lo cierto es que esta postura del gobierno paraguayo entiendo de que se justifica. O sea, amigo, China continental. Ya, la problema. Ya, después te la convenio y venden 10. Pero, a mí me poco...
2: No, pero Taiwán no le va a permitir. Taiwán le va a decir, no, ¿sabes qué? Paraguay, nuestro trato fue así.
1: Sí, señor.
2: No, ni que tú dejes negociar al contrario.
1: Sí,
2: ¿no?
1: Mismo.
2: Si vos querés liarte con ellos, liarte con ellos, no hay problema. Bueno. Y China continental le va a decir, ¿sabes, paraguayito? ¿Cuánto lo deben tener? Alimento, producto, carne, lea, te compro todo de una.
1: Así mismo, sí.
2: Pero, olvídate de Taiwán.
1: Sí.
2: Es el acá, tema. Pero China continental es mentirosa. China te va a decir eso y no te va a cumplir. ¿Hizo con países de Sudamérica?
1: Sí. China continental.
2: Ecuador, sí. Ecuador, Venezuela.
1: ¿Cómo China continental se metió de la mano de Miguel Prieto acá en Ciudad del Este?
2: Dicen, pero tampoco es a nivel de gobierno.
1: No, es gobierno, pero...
2: Algunos locos nomás que están ahí, que les financian.
1: Y los locos comienzan así.
2: Así mismo. Ya no digo nada.
1: Voy termino rápido.
2: Prometo no interrumpir.
1: Vacaciones de invierno, dice Ministerio de Salud, insta a completar vacunación infantil. Y esta es una fotografía que ilustra la vacunación. En otros asuntos, otra vez Minga Guazú. Hallan drogas y elementos prohibidos en el penal de máxima seguridad. ¿Aván qué es? Pone a Paraguay bajo la lupa, dice. Visita empresarial abre interés industrial. Aván.
2: Aván. Aván es una empresa, una multinacional.
1: Brasileño. Después le voy a leer lo que escribió este señor Luciano Hank. Fundador de Javán, visitó Paraguay, ayer habló, en fin, después les cuento esto. Está en la tapa de Itapirú. También piden juicio oral para 4 acusados de integrar red de falsificación de chapas. Temas en la tapa de itapirú.com.py.
2: Para terminar nomás esta parte...
3: con eso despedimos a la gente de Paraná. Gente de Paraná
2: TV. Ahora por las 9 de mañana.
1: Hasta las 9.
2: Porque voy a emplear hasta las 11 y ahora terminada despidiendo a las 9.
1: No, pero ya están de vuelta los programas.
2: Y sí, pero algo dijo una cosa y hace otra cosa. Eso no se hace. Chau, Paraná TV. Hasta mañana.
1: Gracias, Iván. Gracias, Iván.
2: Las donaciones fueron realizadas por empresarios taiwaneses a través del consulado de la República de China, Taiwán. 50 sillas de ruedas, 15 cajas de toallas húmedas, 100 mantas. Entrega de donaciones hoy a las 11 en la gobernación.
1: Hoy.
2: Sí.
1: Ese para el frío. Y para lo que tienen...
2: 50 sillas de ruedas.
1: Sillas de ruedas, sí. Sí.
2: 15 cajas de toallas húmedas. ¿Cómo son estas? 15 cajas de toallas húmedas.
1: 15 cajas. Que vienen, miles vienen en cada caja.
2: ¿Será? 100 mantas.
1: ¿Pero para qué?
3: No. Para limpiar,
2: es una invitación que envía la gente de la gobernación para el acto que va a ser a las 11 de la mañana en el Salón Carlos Antonio López. Va a estar el intendente de Iguazú, el director de la región sanitaria, autoridades sanitarias del departamento, representantes del hogar de ancianos de la Villa 23 de Octubre. Vengo, Villa, barrio 23 de Octubre.
0: Barrio, sí.
2: Mayo, Villa 23 de Octubre.
0: Sí, Villa.
3: ¿Qué?
0: Muchos
2: Villa 23 de Octubre, ese barrio 23 de Octubre.
0: Sí, sí, populoso y movimentado. Sí.
3: Hace mucho dejó de ser Villa.
0: Hace rato. Bueno, ¿está?
2: Sí, señor.
0: ¿Qué hora va a ser la conferencia de prensa?
2: A las 11, sí. A la 11.
0: No tiene nada que ver con lo de Rigoberto. ¿Sí?
2: No, ese no, va a ser el lunes. No,
0: Rigoberto.
2: Hasta apagado su teléfono. ¿O cambió vos el número o no? No, no cambió porque ayer me envió algo.
0: Bueno, hora de informarnos qué pasa.
2: Cierto.
0: Sí, alerta y riesgo hemos moderado. Vamos a las últimas noticias del país y el mundo.
4: El mundo en dos minutos.
0: En el Alto Paraná, muchos puntos con lluvias a esta hora. En Ciudad del Este, algunas gotas, cielo totalmente cubierto, oscurecida mañana. Descenso leve de la temperatura, 17 grados la marca de ahora.
2: Un tribunal de sentencia condenó a 15 años de prisión a un hombre por el abuso sexual de su hijastra menor. La agente fiscal Vivian Coronel representó al Ministerio Público en el juicio oral que concluyó ayer con la condena de 15 años para un hombre de 39 años hallado culpable por el sistemático abuso sexual de su hijastra menor de edad. Durante el debate llevado a cabo en el Poder Judicial de Ciudad del Este, la representación fiscal pudo acreditar la existencia del hecho punible y la responsabilidad penal del acusado mediante la producción de diferentes tipos de pruebas. Tras valorar los elementos probatorios, el Tribunal de Sentencia, presidido por la juez Emilia Santos y conformado por los magistrados Milciades Ovelar y Óscar Genes, emitió el fallo condenatorio. De acuerdo con los antecedentes, los abusos sexuales se registraron en un inmueble ubicado en el kilómetro 16 a Caraí de Mingaguazú y se iniciaron en diciembre del 2017 cuando la niña tenía 7 años de edad. Estas agresiones se prolongaron hasta diciembre del 2023, cuando la misma ya contaba con 13 años. Inicialmente, los actos sexuales consistieron en manoseos en las partes íntimas de la

0: actos sexuales consistieron en manoseos en las partes íntimas de la menor hasta que se llegó a consumar el coito bajo amenazas. Posteriormente, el 6 de febrero del 2025, teniendo la víctima 14 años, denunció el caso a través del servicio telefónico 147 Fonoayuda. A partir de allí, la denuncia fue derivada a la Unidad Especializada de Hechos Punibles contra Niños, Niñas y Adolescentes, que inició la investigación que concluyó ayer con la condena del depravado.
1: La Intendencia Municipal de Mingaguazú declaró asueto distrital para el próximo lunes 6 de julio de este año para la banca, la industria, el comercio y para el sector educativo público y privado, con motivo de recordarse el Día del Minguero y el onomástico del reverendo padre Guido Coronel Noce. En sus considerandos, destaca la importancia y relevancia que representa para el sentimiento de los ciudadanos del distrito de Mingaguazú la conmemoración especial del Día del Minguero por el onomástico del reverendo padre Guido Coronel, apóstol y mensajero con carisma salesiano, nacido en la profunda fe en Dios, María Auxiliadora y San Juan Bosco, que con visión tesonera, voluntad y espíritu de liderazgo ha fundado la hoy pujante Mingaguazú, otrora colonia Puerto Presidente Stroessner, dice una parte de los considerandos de la resolución número 1520.
0: La expectativa por el partido entre Paraguay y Francia por los cuartos de final, octavos de final de la Copa del Mundo en realidad, disparó la demanda de paquetes turísticos a Estados Unidos. La disponibilidad, sin embargo, está sujeta a la cantidad de entradas que puedan conseguir las operadoras y los asientos libres en vuelos comerciales. La venta de paquetes para que los hinchas paraguayos acompañen a la albirroja en el encuentro frente a Francia el próximo sábado continuará hasta agotar las entradas y la disponibilidad de vuelos comerciales, confirmó la presidenta de la Asociación Paraguaya de Agencias de Viajes y Empresas de Turismo, Marta Chamorro. La gente explicó que los paquetes tienen un costo base de $2,700 y $2,800 por persona en base doble e incluyen 3 noches de alojamiento, entrada al partido y traslados. El precio no contempla el pasaje aéreo, ya que este depende de la ruta disponible y de la disponibilidad debido a la alta demanda de vuelos durante la temporada de verano en Estados Unidos.
1: El cardenal Adalberto Martínez pide que la inteligencia artificial esté al servicio de la dignidad humana. Durante el consistorio extraordinario celebrado en el Vaticano, el arzobispo de Asunción destacó la primera encíclica del Papa León XIV como una guía para el desarrollo responsable de la inteligencia artificial y advirtió sobre los riesgos de manipulación, exclusión y pérdida del discernimiento humano. La inteligencia artificial ofrece enormes oportunidades para el desarrollo de la humanidad, pero su avance debe estar guiado por principios éticos que coloquen a la persona en el centro, fue el mensaje que transmitió el cardenal paraguayo Adalberto Martínez en su intervención en la segunda jornada del consistorio extraordinario convocado por el Papa León XIV en el Vaticano.
0: 8 monjes budistas murieron y 10 resultaron heridos durante un peregrinaje en Tailandia cuando fueron embestidos por una camioneta conducida por un niño de 11 años, según informó la policía. El grupo de 30 monjes y 5 seguidores laicos realizaban un peregrinaje junto a la carretera en la provincia noroccidental de Muk Dahan, en Tailandia, cuando ocurrió el incidente. El sospechoso es un niño. El vehículo fue llevado a una evaluación forense para determinar las causas del accidente, dijo a periodistas el mayor general Pairoj, comandante de la policía provincial de Muk Dahan.
1: Una pareja escaló este miércoles sin permiso a la cima del Empire State Building de Nueva York y ondearon una pancarta con un lema a favor del amor y en contra de la guerra, siendo detenidos por la policía tras pedirse matrimonio. En las imágenes, captadas en helicóptero por medios locales, se ve que, tras bajar de la antena y en una plataforma cerca de la cima del edificio emblemático neoyorquino, el hombre se arrodilló y pidió matrimonio a la mujer. Se trata de una pareja rusa de escaladores de rascacielos profesionales. La pareja se encuentra ahora bajo custodia de la policía de Nueva York, pero antes de ser detenidos, Ambos publicaron en redes sociales

0: Imágenes del momento romántico.
1: Contadores de nuestro país advirtieron que fallas en el sistema del MITIC están retrasando la inscripción en el CIARA. Solicitan que bancos acepten provisoriamente el comprobante de presentación para evitar bloqueos de cuentas y restricciones crediticias. El Colegio de Contadores del Paraguay manifestó su preocupación por las dificultades que enfrentan los profesionales y empresas para cumplir con la inscripción en el Sistema Integrado de Administración de Registros Administrativos, CIARA. Durante una conferencia de prensa, la directora de Educación del CCP, Alba Talavera, explicó que el primer obstáculo se presenta en la obtención de la identidad electrónica y la firma electrónica del representante legal, requisito indispensable para iniciar el proceso de inscripción.
0: Llovizna débil en Ciudad del Este, el cielo está completamente nublado, 17 grados la temperatura.
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0: con 22 minutos según lo que yo tengo. 9:23. Bueno, no pelearnos.
1: ¿Con quién lo de peleas?
0: No, pero ustedes son discutidores. 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
1: Está en línea el abogado Víctor Enríquez de la Contraloría Ciudadana. ¿Cómo estás, Víctor? Buen día para Itapirú.
2: Buen día, ¿cómo están? Parece que vamos a tener que traer lluvia.
1: Parece que sí.
3: ¿Qué?
1: Yo, sí. ¿Qué mañana? Sí. Está todo cubierto. Está. Más negro que el Bairro hasta el tiempo.
3: Ahora me contó que en la zona de Oleaga, ¿eh?, Mallorquín, y eso está lloviendo.
1: Está lloviendo.
3: Sí, me
1: Uy, sí. Víctor, ¿qué te parece? ¿Está dentro de lo que corresponde estas medidas para Miguel Prieto que se dispuso ayer?
2: Yo no sé, pero viste que cuando uno ve, cuando uno ejerce la profesión, no hay muchas sorpresas cuando ve esto. Pero sí, lo que nosotros, no puedo hablar de una igualdad procesal, pero sí, parece que una lupa diferente para cada persona, porque hablaríamos de igualdad procesal si era en un mismo proceso, ¿verdad? Si en una misma causa se le trata a diferentes encausados. Veo que, por ejemplo, a la intendenta de Cúcuta se le dio arresto domiciliario con tobillera.
1: Así mismo. ¿Por chicanear?
2: Una sola causa medio minoreí en comparación a las barbaridades cometidas acá en Ciudad del Este. Sin embargo, en este momento hay en Ciudad del Este, ¿verdad?, por las causas de los robos de la municipalidad, hay 4 causas con pedido para juicio oral y esta gente se sigue burlando abiertamente y los juzgados teniendo una vara absolutamente diferente para ellos, con una caución de 500 millones de guaraníes, que es una propina, sí, de todo lo que robaron.
1: Para ellos sería una saca de una hora de esos 500 millones, ¿verdad? Sí. Por eso yo decía, ¿verdad?, de que hay mucha regalía para este sujeto. Y Benjamín me discute, no, yo digo alguien. Justicia timorata, pero Benjamín me dice, no, acá hay corrupción cantante y sonante, ¿verdad? ¿Vos ves también del mismo modo?
2: Pero si yo lo iba diciendo, eso desde hace 2022, 2023. Él tenía que estar preso, condenado, y como sabía que podía venir en la noche, se le antojó decir de que es persecución política y lanzar una aventura para la presidencia de la República para congraciarse con la oposición. Y acá no hay una persecución política, acá hay una persecución al grupo de delincuentes que están saqueando una ciudad. Acá yo creo que para alguien ellos están recaudando muy bien, porque solamente con esa cuestión solamente pueden estar ellos libres, no deberían estar. Porque desde 2021 se roció de causa y el perjuicio que se causó a la Municipalidad de Ciudad del Este es irreparable. Eso no se va a recuperar, porque esta gente, si son un poquito capaces, no deben tener absolutamente nada a su nombre, deben tener todo resguardado. Sí. Van a pagar 3-4 años en la cárcel y van a salir y van a vivir entre nosotros como millonarios.
1: Sí.
2: Así es, señor.
1: Y uno, la mayoría de ellos no tenían absolutamente nada cuando entraron.
3: Sí.
2: Una vez te voy a comentar, en una entrevista que yo vi, resulta que para ellos todo fue novedoso. Y yo estuve entre ellos, porque sé cómo se mueve y le conozco en un 90% a todos. Los concejales municipales, salvo uno o dos, en su vida habrán pedido una factura legal a su nombre. Y mucho menos habrá expedido una factura legal. Resulta que cualquier documento que le aparezca a ellos, para ellos es todo novedad, para todos ellos se volvieron contralores del municipio más importante del país, personas que absolutamente no tenían conocimiento de nada. Se volvieron legisladores del municipio, personas que nunca posiblemente escribieron una carta comercial para pedir empleo. Y esta es la situación. En este momento está en un caos, en un una cosa irreparable. El daño de esto del municipio de Ciudad del Este, todas las deudas por los colectivos eléctricos, la planta asfáltica, todas estas plazas que se están haciendo supuestamente para congraciarse. Eso yo no sé cuántas generaciones van a tener que pagar en Ciudad del Este. Pero le pregunto una cosa, unos poco a algo más simpático. ¿Ustedes no vieron un video que está recorriendo allí?
1: Sí, que te dedicó a vos. Miguel Prieto,
2: que me dedicó a mí.
1: Sí, pero no, tuvo miedo de decir.
2: Y gustó con asunto. Es muy simpático, cosa de gente de baja.
1: Así
2: de
1: mismo.
2: Un nivel cultural, y eso es lo que demuestra, ¿verdad?
1: Sí.
2: Pero digo nomás, y te voy a dejar un mensaje. Yo pico por cornudo, me iría a la cárcel. Él se va a ir a la cárcel por ladrón. No, vamos tomando por ese lado, ¿verdad?
1: Sí.
2: ¿Cómo te iba a decir? Pretendiendo él, quizás, ofender o molestarme, lo único que hace es de que yo esté cada vez más seguro en la posición que yo he asumido. Yo fui apoderado de Miguel Prieto en las elecciones.
1: Sí.
2: Y cuando me di cuenta de la barbaridad que este delincuente estaba haciendo, y cuando le tocó la dignidad a mi amigo personal, Óscar Melgarejo, directamente yo le declaré la guerra, porque este tipo es un inútil. Imagínese, para tratar de disculparse de las denuncias, de excusarse de las denuncias que yo presento, trata de enviarme una cuestión familiar o lo que sea, cosa de gente vulgar, de entre ellos, porque ese es el grupito
1: de ellos.
2: Ese es el nivel Prieto, ese es el nivel de ellos, el que sapo, que esto entre ellos se burlan, ese es el tipo que pretende ser presidente de la República del Paraguay.
3: Víctor, vos demasiado generoso se va a decir que es de bajo nivel cultural y que es vulgar. Es un peligro mortal para la ciudadanía este tipo como es, ¿verdad? Y yendo nomás a ese video, él está feliz y dijo que, pucha, hace rato lo hubiese garroteado aquel embú, porque ¿verdad? Imagínese la reacción que plantea ante gente que le está enfrentando con documentos, con pruebas constantes y sonantes de su manera de manejar la cosa pública, robando asquerosamente y sin siquiera ruborizarse, ¿verdad? Entonces, yo digo nomás, si es que este es el candidato,
2: a quien le gusta, podemos criticarle lo que sea, su aspecto, su forma de hablar, su comportamiento, sí. Pero las denuncias presentadas,
1: claro,
2: son contundentes. Claro. Son las mismas investigaciones que nosotros hicimos de forma paralela. Muchas veces que Lembu se adelantó, y que Lembu tiene quizás entre todos los concejales que estuvieron en los últimos periodos, es el tipo con más conocimiento de la Junta Municipal entre todos.
1: Sí.
2: Porque maneja a la perfección todo. Quizás se equivocó grande en algún momento, pero porque él se sabía que él se iba ese día a hacer una protesta, bien a su estilo, ¿verdad? Esa noche, por la inauguración del
1: tanque,
2: pozo artesiano o lo que sea, le mandaron esperar con gente armada frente a su casa y le mandaron garrotear. Todo violencia del Estado.
1: Claro.
2: Es peligrosísimo lo que están plantando.
3: Imagínate que sea presidente de la República, ¿no? Entonces no es lo bajo nivel cultural ni vulgar. Un peligro mortal desde el lado
2: de Colombia. Nunca si hay que va a terminar preso.
3: Ojalá.
2: Nunca si hay.
3: Lo no, que pero...
2: Este video, no, se está recorriendo. Nunca si hay.
3: No pasa con nada. La medida de ayer, por ejemplo, eso de Timorato y compañía. Para mí es un claro ejemplo de que los paraguayos y los esteños, particularmente en este caso, tenemos que preocuparnos, amigo. Vale, coa.
0: Justamente eso quería, Benjamín, perdón, y Víctor. Le quería decir a Víctor Enríquez. Él dice, nosotros presentamos documentos legalmente demostrando suficientemente que este es un ladrón. Y de más hierba, ¿qué dijo, verdad? Pero demostrando en qué país, porque acá, mira, al ex gobernador de Asunción, ¿te recuerdas cómo le echaron? Al Colorado, a la presidenta de Petropar, por el agua en la época. Y este muchacho robó de todo durante pandemia, después de pandemia, todo. Y no se le hace absolutamente nada. ¿Qué es lo que tiene? A mí eso es lo que me extraña, Víctor Enríquez.
2: Sí. No, es lo que nosotros venimos diciendo, ¿verdad? Recauda muy bien. La municipalidad tiene más de 50 millones de dólares de presupuesto anual. 1% de eso puede satisfacer a mucha gente. Así de sencillo.
0: Puedo entender que esa recaudación va hacia las arcas judiciales.
2: Anteriormente hasta le alcanzaba a la Contraloría General. ¿Cuántas notas, cuántas denuncias nosotros presentamos a la Contraloría General? Hasta que llegó un momento que ya no se pudo más, y en base justamente a las denuncias presentadas por nosotros, a las observaciones que lleva mi firma y la de Magdalena Montiel y el equipo de la Contraloría Ciudadana, se hizo la intervención en base a esos fundamentos, se hizo la intervención de la municipalidad y fue destituido este amigo. Pero nosotros seguimos insistiendo. Hay otra administración que nosotros insistimos más de una década y media y conseguimos. Este ya está llevando cerca ya una década también, ¿verdad? Entonces, pero el tema es que toda esa plata que si se hubiese tomado las medidas cuando en el 2021 empezaron las denuncias formales, si se hubiese parado esto, no hubiese habido este robo que hay. Porque esto es un agujero que no tiene nombre. Los nuevos ricos que hay. Imagínate lo poco la ofensa que nos hacen. Pruebas contundentes de la mafia del combustible. La cabecilla de la mafia del combustible, él la lanza como candidata a la junta municipal.
3: Sí.
2: Desafiando y demostrando que no le importa absolutamente nada.
3: Acá me corrigen, Víctor.
2: Primera vez que he visto que coincidí con Sixto Pereira. Hizo su comentario ayer.
0: ¿Qué dijo?
2: Y esto lo único que hace es el yoísmo. El yo, que no es capaz de conversar con nadie, que es el único que se cree. Es solo buscar un poco y muy acertada, primera vez que coincidí un poco con este señor.
0: Sixto Pereira,
3: sí.
0: Y mira que ya dijeron eso los liberales también, ¿verdad?
3: Sí, ya dijeron.
0: Y yo decía hace rato, le va a ir mal a él si sigue con esto, si no baja los decibeles de su soberbia y de su egoísmo, ¿sí?
3: Sí. No, acá me corrigen, editor.
2: Pero ¿por qué no le ponen el estate quieto, siendo que yo no entiendo?
3: No, eso no va a suceder.
0: No, sinceramente, le dan.
3: No es que no reanime, Víctor. Ocurre que están mamando de las tetas.
0: No, yo te hablo de los demás, de la demás fuerza opositora.
3: Hay
0: que agarrarle y decirle,
3: bueno, a eso iba.
0: Mira dónde era tomate ahí.
3: A eso iba, ¿verdad? Acá me corrigió a mí, yo, señor. Usted se preocupa del nivel cultural vulgar de Prieto. A mí me preocupa el bajo nivel o ausencia cultural del pueblo elector que a ellos le mantiene donde están en este momento. Y no deja de tener razón.
0: Eso es lo más peligroso.
3: Peligroso.
0: Porque vos pones una tontería en las redes,
1: creo. Y el ahí como pececito vienen sí, a mamar claro, de eso. Y ese es lo que le hace crecer, ese fenómeno es lo que le hace crecer a sí. Miguel Víctor. Y eso es peligrosísimo, ¿eh?
2: Así. Y ese pero y lo peor de todo es que la gente busca ofender por tener una postura contra la corrupción.
1: Sí.
2: Sencillamente dice, no te convidaron por sí. eso, o porque no tuviste oportunidad.
1: Sí.
2: Lo que pasa es que el ladrón juzga por su condición.
1: Así es.
2: Piensan que todos queremos comer de algo. Ese no es el problema. Y esa es la cultura paraguaya. Ahí lo que siempre le tengo una admiración a Milei en ese sentido. La tenemos perdida, la batalla cultural la tenemos perdida. Nos gusta esto.
3: Qué tristeza, che. Qué tristeza.
0: Yo suelo hacer comparación, perdón, Víctor Enríquez. En las elecciones pasadas tuvimos a candidatos a concejales como el tu caso, el de ¿cómo? El de
1: la Cámara.
0: Cámara. Y otros que tienen conocimiento, que tienen preparación para poder legislar, para poder controlar, para poder tener algo de transparencia, una junta intelectual. Pero ¿qué decidió? Decidió buscar entre una programera, buscaron entre amigos de farra, y esos son los actuales concejales municipales. Yo me recuerdo cuando Víctor Toral le dijo, la junta mejor junta municipal de la historia de Ciudad del Este. Y yo dije, esta es la peor junta municipal, metiéndole a los colorados y todo en la bolsa.
2: Y lastimosamente, ¿verdad? Yo siempre hago broma de esta situación cuando me invitan, en realidad me metí de vuelta, había dejado totalmente la actividad política, y cuando mi amigo José Ayala Cámara me dice que se quería candidatar para la Junta Municipal de Ciudad del Este, y le acerqué y le dije vamos a ayudarte, vamos a trabajar juntos, todo aquello, e inclusive acepté la inclusión de mi nombre para la Junta Municipal. Y maravillado de lo que un tipo como José Ayala Cámara, por ejemplo, haya podido ingresar a la Junta. Pero a los 3 o 4 meses yo me di cuenta que nosotros no teníamos ni la más mínima chance. Inclusive mi mamá me dice, Marápico se me muere mi candidatata. Mápico o tata me dejé con dedo de playón de Ereye queja todo el día. Vean Urejuárez ofrecer plata a diputado voto. ¿Y qué fue? No fue catastrófico, ¿verdad? Pero lo que te da el pueblo es ese. Entonces, cuando nosotros nos reunimos siempre decimos, por lo menos nosotros no nos vamos a meter en política nunca más, pero le vamos a combatir. Vamos a seguir combatiéndole, es lo único que nos resta, porque el pueblo no quiere que vos le represente, pero por lo menos a los que ellos eligieron nosotros no le vamos a dejar en paz. Nos fuimos por un lado, parece medio que medio egoísta. Pero es lo único que se puede hacer, no se puede, así como ustedes me están combatiendo a esta gente todos los días, nosotros hemos decidido tener nuestra organización, nos reunimos 1 o 2 veces por semana dentro de nuestras limitaciones y lo denunciamos, nos hacemos una vida imposible, y resulta que como única excusa que tiene y me pone de que yo tengo problemas matrimoniales. Y yo tendría que ir a la cárcel por eso.
1: No, es famoso el argumento del bruto, ¿verdad? Cuando no tiene forma de responder a un cuestionamiento o responder en una discusión, entonces decide atacar.
2: Y Víctor, y ahí te voy a decir, yo voy a ser testigo en varias de las causas. En donde él está imputado, está acusado, yo voy a ser testigo, voy a ser llamado a declarar en el juicio oral y público en contra de ellos. Uh-huh. Ahí veremos, ahí escucharemos los argumentos. Todo pues, tiene su momento de placer.
1: Exactamente, el Yereta Weber. Sí. Lo digo, ojalá que eso ocurra Bueno, en un tiempo prudencial diría yo, ¿verdad? Bueno, hay ningún pedido de juicio oral confirmado, no tiene fecha nada, ¿verdad?
2: Y siguen chicaneando, ¿verdad? Siguen chicaneando, pero ojalá que el Poder Judicial tome la determinación que tomó contra Hugo Javier, que tomó contra Cucho, contra Ulises, contra esta intendenta de Valenzuela, ahora la de Quiquiró.
1: Sí.
2: Le meten preso para que se lleve a cabo una audiencia y después que termina la audiencia le largan para que se sometan en forma compulsiva al proceso. O si no, no hay caso.
0: Con Tobillera.
2: Y con Tobillera en el caso, ¿verdad? Pero en el caso, por ejemplo, de los otros, esta intendente de Valenzuela, por ejemplo, se le metió preso, creo que una semana, se la metió preso, sí, presa una semana y se llevó a cabo la audiencia preliminar y después le largaron y creo que ya tiene condena de primera instancia.
1: Sí, falta jueces con pantalones largos, bien puestos, y que haga lo que tenga que hacer en esto, ¿verdad? Bueno, agradecido por tu tiempo, doctor. Un fuerte abrazo para vos.
2: ¿Y qué tal el sábado, el corazón de ustedes para el sábado?
1: Y IA dice que 82% de ganar tiene Francia, y a mí me alegra eso porque también decía lo mismo de Alemania.
3: Sí, pero Alemania decía 100.
2: Y usted cree, Iveta, este va a dar más gusto.
3: Va a dar más gusto, sí.
1: Así
2: va a dar más gusto, sí.
1: Y gusto también.
3: Yo le estaba diciendo aquí a los compañeros, si es que le ganamos a Francia el sábado, vamos a pedirle a Santi para que declare una semana de feriado.
2: No, pero tenés que pedirle a Valeria Romero que le decime un asueto también.
3: Te dejo. Buen día.
0: No corro. Y ya, el activo.
3: Chao, Víctor. La mañana de Yapi.
2: Qué
3: puta.
1: Adiós. Víctor Enriquez de la Contraloría de Ciudadana. Muy buena respuesta. Por ser bueno, no me voy a ir preso. Pero él se va a ir preso por corrupto.
3: No, pero mira, es demasiado preocupante. Lo que estamos tocando nosotros es preocupante, que no le preocupa a nadie.
1: ¿Qué vas a hacer? ¿Cómo vas a hacer que la gente se ocupe de este tema, verdad? Hablándole en su lenguaje a lo mejor, ¿verdad?
3: Pero no sé.
1: Y yo no me animo tanto a bajarme al nivel de hablar de ¿cómo se llama? En el idioma que ellos hablan.
3: Sí.
1: Es una cosa de loco.
3: Porque
1: el problema de la justicia
0: pasa
1: es
0: a la gente de Ciudad del Este, es lo que yo quiero saber.
3: No, el problema de la justicia es que a nivel nacional es el tema.
1: Tiene miedo a la tapa de ABC y la pantalla de Telefuturo. Ese es el problema de la justicia. Por el tema
3: no, es cierto, plata el tema y dólares el tema.
1: Mirá que no deja tener razón también, ¿no? Porque ABC está a favor de Prieto porque hacen su negociado con el bus eléctrico, la inmobiliaria y un montón de cosas. Entonces, Prietito lindo y la intendente que quedó preso por la misma cosa o por mucho menos de lo que hizo Miguel Prieto. Mucho menos
3: porque como Prieto, no sé yo si existe o no algún otro candidato o algún otro político que bate el récord de causas en su contra abierta en la justicia.
1: ¿Quién
3: no tiene
1: tituló así? ¿Candidato récord?
3: ¿Alguien dijo?
1: ¿Alguien tituló así en su diario? ¿Candidato récord? Y mire yo, ¿por qué récord? Porque tiene 42 denuncias activas en
3: ahora
1: su contra.
3: Tiene más de 50 dinero.
1: No, activa. Algunas se desestimaron ya.
3: Ah, ya. No, los que viven todavía.
1: Sí, señor.
3: Pero una locura, Leandro. Hablando de los que viven todavía. ¿Qué?
0: Una locura. Yo solo.
3: Por el pueblo, che. Una pena.
0: La deuda que van a dejar. Ya está lo mal la comuna de Ciudad del Este. ¿Cómo va a quedar post? Yo creo.
3: Están dejando, sí. Es triste. Porque la gente no dimensiona y no le importa eso.
1: Pero ellos no dicen que están pagando la cuenta que dejaron los Zacarías. ¿A vos te estoy hablando, Juan? Préstame la atención cuando te hablo.
3: No, yo ese tema no manejo.
1: Cada vez que habla Dani Mujica dice que está pagando, terminando de pagar la cuenta que dejaron los Zacarías.
0: Pero eso hace ¿cuántos años ya están ellos en el poder? Casi 9 años. Sí, bueno. Casi 10 años ya.
1: Pues son 2018.
3: ¿No? Más. 18, más. ¿Sí? 8 años.
1: 8. No, 19.
0: No,
1: 2019. En mayo
0: del 2019.
1: Pero uno cortito.
0: Sí.
1: Uno cortito hasta el 2020 tenía que ser. Se fue hasta el 2021. En el 2021 fue reelecto. Hasta que le echaron. ¿No?
0: Cierto, le echaron. Le están completando. ¿No?
1: Sí. Todavía no completan dos periodos de mandato. Completo. Claro. Enterito.
3: Y lo que ya hicieron.
1: Imagínate ya lo que hicieron. ¿Eh?
3: Qué bárbaro.
0: Sí, porque este periodo es más largo, güey.
3: ¿Por qué?
0: Y tenía que ser de...
1: No, es igual, el periodo anterior sí, fue el más largo.
3: Sí, por la pandemia. Sí. Bueno, le iba a preguntar a ustedes, ¿no era Milei que tuvo problemas por hacer publicidad de criptominería, criptomoneda y compañía en la Argentina?
1: No, ni idea.
3: ¿No se acuerdan?
1: Hace unos añitos.
3: Trato de hacer memoria.
0: No tengo registrado.
3: Pregunto eso porque Donald Trump, lo están mencionando ahora, ganó más de $1,000 millones con criptomonedas en su primer año como presidente de los Estados Unidos tras regresar a la Casa Blanca. Las ganancias reflejadas en su última declaración financiera superan con creces las del año 2024, año en el que Trump declaró ingresos superiores a $600 millones. Ahora declaró más de mil millones de dólares. La subsecretaría de prensa de la Casa Blanca, a cargo de Anna Kelly, afirmó que el presidente había logrado con orgullo convertir a los Estados Unidos en la capital mundial de las criptomonedas y negó que el mandatario estuviera obteniendo beneficios económicos indebidos de la presidencia. ¿Puede hacer negocio un presidente de la República? Claro que sí, ¿verdad?
1: Pero lo que pasa es que él es hombre de negocio.
3: Es luego hombre de negocio.
1: Siempre fue, o sea, desde hace muchísimo tiempo es, ¿verdad? Y para ser presidente de Estados Unidos no va a dejar de ser...
0: Multimillonario empresario.
3: Sí.
1: Entonces puede ser mucho más también lo que genera a través de su criptominería.
3: No, yo a eso más me refería, ¿verdad? A la criptominería.
0: Mira, el resto es la inteligencia artificial también quiere estar se quiere meter.
3: Pero ahí
0: eso viene hacia Paraguay.
3: Ahí se peleó con...
0: Me iba a meterse tarde o temprano. Tiene la plata y cuando tiene capital puede hacer lo que quiere.
3: Bueno,
1: hagamos lo que tengamos que hacer.
3: 9:50.
1: Sí, señor. 10 para las 10.
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0: Este miércoles quedaron otras llaves definidas para los octavos de final de la Copa Mundial. Inglaterra, que ganó a Congo, enfrentará a México, que clasificó la noche del martes. Canadá versus Marruecos, Brasil versus Noruega, Francia versus Paraguay. Bélgica avanzó tras vencer a Senegal. En octavos enfrentará a Estados Unidos.
1: ¿Quién le va a enfrentar a Estados Unidos?
0: Es Senegal.
2: No.
0: Senegal.
2: Se
0: No, no, perdón. Senegal perdió frente a
1: ligó.
0: Bélgica.
1: Sí, Bélgica debe ser.
0: Sí.
1: Sí, en el último minuto.
0: Bélgica avanzó tras vencer a Senegal. Ahí
2: está, sí,
0: en octavo.
1: Sí, fue muy triste la forma que perdió. Igual que fue triste la forma que perdió Costa de Marfil frente a Noruega.
0: También.
2: Sí.
1: Por, ¿cómo se llama? Por torpes pierden. O sea,
2: por
1: no,
2: torpes.
0: Sí. Falta
1: le falta Gustavo gira. Alfaro allí.
2: No, legalmente, la falta. Yo me sentí triste por ese penal al final del partido entre lo que es Bélgica y Senegal. Pero existió la falta. Existió. Duele. No, los últimos minutos del alargue. Sí.
0: O sea, es que para mí. Que ese toque sucedió antes de la línea demarcatoria.
2: Se no, tiró nomás en el área chica estaba.
0: Pero se tiró nomás él ahí.
2: No, en el área chica él estaba. El penal en el área chica.
0: Ya sé.
2: Le tomó al
0: volvé a mirar, si tenés ocasión, volvé a mirar un poco ahora ahí en cámara lenta.
1: Bueno, mientras se discute, sí, puedo hablar con Fernando Ventos, que está en línea. ¿Cómo estás, Fernando? Buen día para Radio Itapirú.
3: Buenos días, que tal, un placer saludarle a Jorge, para toda la audiencia.
1: Bien, gracias por atendernos, Fernando. El tema de la caja de jubilaciones, estuviste ayer por el departamento de forense del Ministerio Público, ¿tuviste algún problema en el tema de la caja de jubilaciones?
3: Hola, ¿qué tal? Sí, justamente tuvimos un grupo de funcionarios municipales, hemos sido justamente notificado por la fiscalía delito en la Asunción, uh-huh, del Ministerio Público, ¿verdad? Justamente para ver la situación justamente de la caja de jubilaciones, ¿verdad? Que un tiempo atrás nosotros ya hemos finiquitado nuestra salida, ¿verdad? Nuestro retiro de aporte de la caja de jubilaciones en el 2020. En el 2020, uh-huh, y justamente se preparó un expediente y a través de los expedientes hemos recibido nuestro aporte, de la caja de jubilaciones. Y antes fue nuestra sorpresa que justamente a través de la fiscalía no ellos no comunicaron, ¿verdad? Que nuevamente se utilizó nuestro expediente para retiro justamente de igual valor de cheques justamente adulterado a nuestro nombre, que justamente funcionarios de la caja de jubilaciones supuestamente ellos justamente ordenaron los cheques, la firma y hicieron un cobro ¿verdad? De prácticamente 300 ex funcionarios municipales justamente ocasionando un daño patrimonial muy grande a la caja de jubilaciones. Y así es la realidad de la situación, muy triste realmente. Nos fuimos, nos encontramos que han falsificado la firma de muchos exfuncionarios municipales.
1: A ver, ¿vos retiraste tu aporte?
3: Sí, retiramos todo, sí.
1: Retiraste. Pero después aparece su expediente donde volviste a retirar.
3: Aparece los mismos cheques supuestamente, prácticamente se duplicaron los cheques, duplicaron el mismo valor, pero con la firma ya falsificada de los retiros. Justamente fuimos para reconocimiento de firma y también tema de polígrafo. Nosotros justamente fuimos ayer para atestiguar y justamente deslindar responsabilidades.
1: Y en tu caso, Fernando, ¿es grande el perjuicio que se le ocasionó a la caja con ese doble retiro?
3: Sí, según la fiscalía, que prácticamente más de 1,5 millones de dólares más o menos total el valor global generado, ¿verdad? Así justamente nos estaba comunicando ellos y ellos estaban haciendo las investigaciones, según nos manifestó, ya hay 7 imputados y más todavía va a llegar a juicio oral, según nos manifestaron, ¿verdad? Justamente ya se identificó prácticamente lo que hicieron los funcionarios que hicieron la falsificación de la firma de muchos exfuncionarios.
1: ¿Y estos 300 funcionarios que dijiste, son de diferentes puntos del país o son solo de Ciudad del Este?
3: Sí. No, de diferentes puntos del país, diferentes puntos del país. ¿Sí? Tenemos una, justamente yo pregunté de cuántos funcionarios de Ciudad del Este, pero no, me dijeron que era unos cuantitos, ¿verdad? Unos cuantos. Y que de todo el Paraguay, fue de todo el país.
0: ¿Y quién hizo eso, Fernando? ¿Se sabe el canal por donde se corrió para llegar a cobrar dos veces un mismo cheque?
3: Y los funcionarios, lo que estaba, lo que tenía los expedientes, los funcionarios de la Caja de Jubilaciones, que estaba en esos tiempos, ¿verdad? Al servicio de la Caja de Jubilaciones.
0: Estamos hablando de...
3: creo que son nosotros no conocemos quiénes son los funcionarios, pero los funcionarios de la fiscalía que ya tienen identificado, que sí, ya tienen imputado inclusive.
0: ¿De qué año estamos hablando, Fernando?
3: 2020, 19, 20, 21.
1: Hasta el 24. Ah. 24, incluso hubo un incendio simulado en la Caja de Jubilaciones donde se quemaron, sí, varios documentos.
0: Recuerdo.
1: Sí, quisieron apagar el incendio, sí, y, o sea, sí, borrar evidencia, ¿verdad?
3: Así mismo, la evidencia. Dice que se quemó mucho expediente también. Muchos expedientes, uno estaba manifestando la asistente fiscal, que inclusive en ese atraco, ¿verdad? En esa, para ocultar la evidencia, quemaron una parte de muchos expedientes, ¿verdad? Y que prácticamente por eso no se está ajustando todavía el valor de daño patrimonial, ¿verdad? Creo que con esos 300 funcionarios que se identificó, ¿verdad? Que se falsificaron su firma, creo que eso alcanza más de 6 mil millones recién, que falta todavía más de 4 mil millones verificar, ver y encontrar las evidencias. De esos, sí, 6 mil millones recién se encontraron las evidencias.
1: Sí, eso.
3: En ese grupo estamos nosotros.
1: Ahí está, entran los 1.000 millones para algunos políticos de acá, que se le hicieron préstamos sin ser funcionarios municipales, ¿verdad? Y después la coima que te exigían que entregues para que puedas retirar tu dinero de la caja o para que puedas conseguir préstamo, ¿verdad? Eso es lo que está investigando la fiscalía y tiene que probarlo. Lo que vos decís, más el 60% ya está probado, ¿verdad?
3: Sí. Y no sabría decirte de cuáles, pero según manifestaron que de los propios funcionarios que hicieron este desfalco, ¿verdad? Uh-huh. Que estaba en esos momentos en el poder, ¿verdad? El presidente de la Caja de Jubilaciones, partiendo de ahí, más los funcionarios, ¿verdad? De esos tiempos, ¿verdad? Justamente a mí me llamaron hace 15 días, me llamaron justamente. Bueno, hace un mes me llamaron, inclusive yo ya declaré telemáticamente, no mostraron los cheques, la falsificación, el reconocimiento de firma que hicimos nosotros. Ayer nos fuimos para justamente el tema polígrafo para determinar fehacientemente, ¿verdad?, que no son nuestras firmas, ¿verdad? Sí. Y en eso estamos. Y lastimosamente para nosotros esto nos daña también nuestra imagen, primero, y segundo, el gasto extra para nosotros, porque ir a cada función, ir y venir, nos acarrea mucho gasto a nosotros. Durante eso estamos reclamando nosotros. ¿Quién no da ese resarcimiento que nosotros estamos haciendo justamente? Esos gastos que hicimos. Estamos haciendo mejor.
0: Y por el tiempo del que estamos hablando, ¿ustedes tienen nombres, tienen sospechas, trascendió?
1: La fiscalía tiene identificado a todos.
0: Ya sé, pero Fernando, vos no sabes nada, nadie, nombre. ¿Quién fue el presidente de la caja?
3: Nadie de lo que estamos hablando, nadie le conocemos ni sabemos quiénes son. Ajá. Y solamente son funcionarios de la Caja de Jubilaciones.
0: ¿Y esos cheques están al cuidado de la Caja de Jubilaciones? Nada que ver ya con la municipalidad, ¿verdad?
1: No hay.
0: Nada.
3: No, nada que ver. No, Caja de Jubilaciones, nada, sí, que ver. Todo de la parte central, Asunción,
1: Pero vos, tu expediente corrió normal, sin mentiras, Fernando, ¿o tuviste que recurrir a algún amigo para que pueda conseguir que te paguen?
3: No, normalmente. Si te cuento que en un año y medio de gestión recién yo cobré. Año y medio de gestión. Sí. Ir y venir y golpear puertas, justamente cumpliendo todas las documentaciones, toda la parte legal, todo. Acá no hubo ni nada de pedido ni nada. Viajar, no ocasionó mucho gasto también, ir y venir para ir a reclamar nuestro retiro de aporte.
1: Por eso decía, ¿verdad? Porque hay muchísima gente que tuvo que recurrir a unos amigos posicionados en el poder como para que consigan abrir la canilla, ¿verdad? Y aún así tuvieron que dejar parte de su paquete ahí para que le liberen. Otra gente que ya salió hace rato de la municipalidad, que hasta ahora no pueden cobrar, no pueden retirar.
3: No, y justamente eso estábamos hablando ayer. Mucha gente, pues, es funcionario, muchos se fueron al más allá sin cobrar sin retirar su aporte, sin retirar su jubilación. Eso es lo que justamente estamos manifestando, ¿verdad? Porque por culpa de este desfalco, de este prácticamente este robo prácticamente de la caja de jubilaciones, muchos funcionarios no tuvieron la oportunidad de retirar su aporte y inclusive no retiraron su beneficio, ¿verdad? Que es su plata mismo, que son aportes nuestros que nosotros aportamos meses y meses, cada mes, y solamente retiran lo que es nuestro, no, nada más.
1: Muy bien. Fernando, agradecido por tu tiempo y por estos datos. Que tengas un buen día.
3: Gracias y a la hora en mesma.
1: Igualmente, Fernando Bento es funcionario municipal de Ciudad del Este.
0: Y como él, hay muchísimas víctimas.
1: 300.
0: Pero eso es a nivel nacional.
1: A nivel nacional. Aquí ayer 5 funcionarios municipales fueron de Ciudad del Este.
0: De Ciudad del Este.
1: Y van por tanda, ¿verdad? Hay gente de Franco, de Hernandarias, de otros distritos del departamento, que también, cuyas firmas también fueron falsificadas. Bernabé Peralta era el presidente.
0: Eso ya es Bernabé Peralta, ¿verdad?
2: El robo en la caja de jubilaciones municipal casi en todo el país.
1: Sí, eso es.
2: En todo el país.
1: 300 funcionarios distribuidos en las diferentes municipalidades. O sea, en diferentes municipalidades, ¿verdad? Porque hay... ¿Cuántos municipios? 263 municipios.
0: Sí.
1: Y sí. 300 funcionarios. Con decirte que solamente en Ciudad del Este... 5 fueron convocados ayer y hay más que tienen que seguir compareciendo.
0: Sí. Y estarán afectadas las municipalidades de mayor recaudación.
1: Así mismo,
2: de mayor recaudación. Pero imagínate, Benjamín, tenés que hacer un viaje de Ciudad del Este a Asunción para declarar plata. Sí, vos no tenés nada que ver en el tema, pero pérdida de tiempo.
0: Sí. Esa es una carga que tenés que llevar.
2: Vos no sabes a qué te
0: dejas pones. Tu trabajo. Que... El caso de Fernando, deja su negocio y se va.
1: Es más, tiene que volver. El juicio oral y va a ser testigo. Tiene que ir de vuelta.
0: Y no puedes negarte, ¿no? No hay caso. No. Una carga social.
1: Es una carga tuya, sí.
0: Y hablando de carga,
1: realmente.
0: Vamos a las últimas noticias del país y el mundo.
4: El mundo en 2 minutos.
0: Se mantiene la jornada fresca a fría, cielo mayormente nublado, vientos moderados del sur, lluvias dispersas en el día de hoy. Temperatura 17 grados en Ciudad del Este.
1: Irónica respuesta del asesor de la Contraloría Ciudadana, Víctor Enríquez, al grosero ex intendente de Ciudad del Este, Miguel Prieto. El asesor de la Contraloría respondió al intento de insulto de Miguel Prieto, quien en un video viralizado en las últimas horas se metió en su vida privada. Yo no me voy a ir preso por ser cornudo. Él se va a ir preso por ser ladrón, dijo en declaraciones en tiempo real. Prieto había señalado a Enríquez como uno de los principales perseguidores políticos en Ciudad del Este, al igual que Celso Quelembú Miranda. Por culpa de ellos, están activas más de 40 denuncias en mi contra. Había dicho

0: culpa de ellos, están activas más de 40 denuncias en mi contra, había dicho el destituido por corrupto intendente de Ciudad del Este en el video hecho viral. Enríquez respondió de la siguiente manera, señalando que incluso tendrá que soportarle cuando en el juicio oral vaya a testiguar en cada una de las causas en su contra.
1: La justicia electoral recordó los próximos plazos previstos en el cronograma electoral. Mañana viernes 3 de julio vencerá el periodo para la carga de datos y fotografías de los candidatos en el sistema de inscripción de candidaturas, mientras que el sábado 5 de julio concluirá el plazo para la inscripción oficial de candidaturas que competirán en las elecciones municipales de este año. Para las elecciones del 4 de octubre fueron habilitados 32 partidos políticos de los 37 actualmente vigentes, además de 22 movimientos políticos independientes a nivel nacional y 214 alianzas electorales en los 263 distritos del país.
0: Fernando Ventos, exfuncionario municipal de Ciudad del Este, confirmó que tuvo que comparecer ayer ante el laboratorio forense del Ministerio Público en la capital del país en la causa que investiga un desfalco multimillonario y fraude a la caja de jubilaciones y pensiones del personal municipal. Fuimos a verificar la denuncia porque la fiscalía tiene datos concretos de que se repitieron retiros de aportes realizados por varios funcionarios a nivel país, señaló el ex trabajador de la Municipalidad de Ciudad del Este. En total, serían más de 300 funcionarios de municipios de diferentes puntos del país los que se vieron sorprendidos cuando la fiscalía descubrió que retiraron dos veces los aportes jubilatorios. Ventos señaló que fueron igualmente sometidos a la prueba del polígrafo para detectar si mienten o no en su declaración. La fiscalía cuenta con pruebas suficientes que complican a Bernabé Peralta y otros 11 exfuncionarios de la Caja de Jubilaciones y Pensiones del Personal Municipal, quienes están imputados con pedido de acusación y juicio oral. De acuerdo con los datos, la Fiscalía tiene tiempo hasta octubre para presentar el requerimiento conclusivo en esta causa. Exfuncionarios que consiguieron retirar sus aportes se encontraron con la sorpresa de que falsificaron sus firmas y volvieron a retirar montos similares, lo que termina significando una especie de estafa para la institución en los que pueden terminar siendo procesados los mismos.
1: La alcaldesa de la Ciudad de México, Clara Brugada, llamó a los aficionados de su país a celebrar con responsabilidad y sin excesos los triunfos de la selección mexicana en el Mundial de Fútbol, luego de que se reportaran 4 muertos en la metrópoli tras la victoria de México ante Ecuador. Además, adelantó que su gobierno reforzará acciones de seguridad y vigilancia con miras al encuentro frente a Inglaterra, programado para el domingo en el Estadio Ciudad de México, conocido anteriormente como Estadio Azteca. El gobierno capitalino en México elevó a 4 el número de personas fallecidas durante los festejos por el triunfo de México sobre Ecuador en el Mundial 2026, mientras las autoridades continúan investigando las razones de la asfixia que provocó la muerte de 3 de las víctimas fatales.
0: El presidente del IPS, Isaías Fretes, verifica hoy a las 13 el estado de los equipos biomédicos adquiridos para el fallido proyecto de modernización de quirófanos del Hospital Central. Se trata de equipos valuados en alrededor de 20 millones de dólares que llevan guardados desde que fueron abandonados por la proveedora Neipart en el predio del IPS en el año 2022. Este caso se relaciona con una obra alternativa de 53 mil millones de guaraníes que también se encuentra paralizada.
1: La Fiscalía General del Brasil dictaminó que el expresidente Jair Bolsonaro deberá permanecer bajo arresto domiciliario. La medida se basa en las conclusiones de la Policía Civil del Distrito Federal, que decidió no imputar a Bolsonaro por el episodio del arma del expresidente incautada en un operativo relámpago con un soldado del ejército. La Procuraduría General considera que la conclusión de la investigación fue correcta y que no hubo falta grave por parte de Bolsonaro en el caso. En otras palabras, el incidente no sería suficiente para revocarle el beneficio.

0: servicio del arresto domiciliario.
1: Y una semana después de los devastadores terremotos que sacudieron Venezuela, las autoridades reportaron una cifra alarmante de 2.295 fallecidos hasta ahora. La magnitud de la tragedia sigue en aumento a medida que los equipos de rescate continúan trabajando entre los escombros. Los sismos, que alcanzaron magnitudes superiores a 7 grados en la escala de Richter, afectaron principalmente a las regiones del norte del país. Ciudades como Caracas, Maracaibo y Valencia han sido las más golpeadas, con miles de edificios colapsados y comunidades enteras devastadas. Las imágenes grabadas desde un acceso entre los escombros muestran al vigilante venezolano con una lesión en un ojo, consciente, mientras un centenar de expertos de varios países avanzan con extrema cautela para evitar otro derrumbe. El vigilante se encuentra entre los escombros todavía con vida.
0: 17 grados actual marca de temperatura, el tiempo inestable con cielo totalmente cubierto, máxima anunciada para hoy 19 grados.
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0: Son las 10:27 minutos. ¿Y por qué no me cambia esto? 17 grados la temperatura. En algunas partes se registran lloviznas, David. Aquí todavía sigue medio seco.
1: Clareció de vuelta.
0: Seco el pavimento aquí en torno al menos. Me estaban diciendo que así con este tiempo, con la mucha humedad, con llovizna, la gente de Andes no puede subirse por la columna para arreglar los artefactos. Yo sé, no sé si es cierto o no es.
1: Y vamos a preguntarle a la gente de Andes.
0: ¿A quién?
1: Está en línea la gente de Andes, el ingeniero Darío Báez de Andes. ¿Qué tal el ingeniero? Buen día para Itapirú.
2: Buen día, ¿cómo estás? ¿Todo bien? Buen día a tu amable audiencia también.
1: Ingeniero, te queremos preguntar este tema. Una oscuridad asustadora, la tiniebla, ¿verdad? El kilómetro 7 hasta el kilómetro 5 prácticamente de la ruta Paraguay 2. ¿Qué pasa? ¿Por qué no se puede reponer el servicio ahí?
2: Sí, esto se debe al accidente del fin de semana, a consecuencia que cayeron tres columnas ahí que corresponde a la iluminación de la ruta P02. Tengo entendido que hoy se va a estar trabajando, se va a estar cambiando esa columna para luego reparar todo el tendido eléctrico y volver a conectar los alumbrados públicos.
0: ¿En qué parte mismo fue ese accidente, esa caída de columna, ingeniero?
2: Y es así como mencionaste, el tramo este del kilómetro 5 sí, hasta el 6 aproximadamente.
0: No, pero el accidente en sí, digo.
2: Y tengo entendido que ocurrieron dos accidentes. Uno del fin de semana que ocurrió sí, no ahí a la altura del kilómetro 5.5. Uh-huh. Y el otro aproximadamente allá hacia el kilómetro 6 y 7.
0: Uh-huh. Tienen que reponer primeramente las columnas y después recién hacer de vuelta la reconexión de los conductores, señor, ¿verdad?
2: Se debe reponer primero las columnas, luego el tendido eléctrico que está por el suelo de gran parte ahora, sí, y luego reponer las luminarias LED, que corresponde sobre la ruta PI-02.
0: Ingeniero, con este tiempo, ¿se puede pico hacer el trabajo eléctrico, electricista? ¿No hay demasiado riesgo?
2: No. Siempre y cuando no llueva, se puede trabajar por las luminarias sin ningún problema. Ahora, cuando llueve fuerte, ahí sí es un poco complicado ya trabajar por ello.
1: Uh-huh. Pero, ¿y cuánto tiempo va a llevar? Porque fíjate vos, del fin de semana son 5 días ya.
2: Sí, entiendo, pero viste que tuvimos varios inconvenientes también, no solo con la parte de alumbrado público, pero también con la falta de energía y unos cuantos reclamos, entonces se está atendiendo todo eso también.
1: ¿Y dónde tuvieron reclamos que le impidió reponer esto?
2: No, así exactamente no sabría decirte, porque lo que me compete a mí es solo la parte de alumbrado público y sería la iluminación. Después tenemos otro sector que se encarga de la parte de reclamos varios.
1: Y claro, pero vos me decís que priorizaron otra cosa antes que esto, ¿verdad? Y esto es la relevancia, la importancia que tiene en la carretera principal de la ciudad. Deberían darle prioridad.
2: Sí. No, estamos trabajando. Hoy se tiene que reponer de vuelta los postes caídos, así como te dije.
1: ¿Y qué hora van a reponer el poste?
2: Y tengo entendido que ya se le asignó a una empresa y ya están en camino como para reponer el poste.
1: O sea, ¿esta noche ya van a prenderse las luces?
2: Esta noche no sabría decirte, pero probablemente mañana por la mañana nosotros ya hacemos la instalación de las luminarias.
1: ¿Cómo una empresa no va a poder
2: poner, para mañana?
1: No va a poder reponer tres postes en mediodía. Raro.
2: ¿Cómo?
1: ¿Cómo la empresa no va a poder reponer tres postes en mediodía? Esa es mi pregunta.
2: No, es así como te dije, tuvimos varios reclamos, no, es el único.
1: Bueno, pero vos me decías ahora que ya hay una empresa que fue, no sé, comisionada para el trabajo.
2: Sí, así mismo.
1: A una obligada, yo con la ingeniero, tú ya popa.
2: Sí, vamos a hacerlo.
1: Impresentable es la ruta en ese tramo, la ruta es impresentable, la oscuridad es tremenda y peligrosa. Vos sabés cómo funciona el tema acá, ¿verdad?
2: Sí, señor, así mismo.
1: ¿Lo dejamos en tus manos, ingeniero?
2: No, sin problema. Vamos a tratar de solucionar en el día de hoy.
1: Por favor.
0: Y otra parte, ¿no hay problema similar a esto, ingeniero?
2: No,
0: Te pregunto porque ahí donde era Universidad del Norte, sobre la avenida San José, no sé si estás ubicando, ahí también hay una columna que parece está por caerse, chocaron, va a ser los muchachos por... No sé si es que hay... Si eso implica o no corte del servicio, ¿no? Pero pregunto si hay otros problemas.
2: ¿Qué parte mismo sería sobre la avenida San José?
0: San José, ahí donde era antes Uninorte. No sé más cómo te voy a decir, a ver.
2: Ya conozco dónde estaba Uninorte antes, sobre la avenida San José.
0: Ahí es, más o menos, ¿sí?
2: Ya. En realidad no me comunicaron nada. No tengo conocimiento de algún problema en esa zona. Nosotros, te comento cómo trabajamos la sección. Nosotros tenemos un sistema, que es el tema de los reclamos, en donde el cliente o el usuario hace su reclamo a través del 160 o a través de la web Mi Ande. Esos reclamos caen en mi sistema, en mi sección, y de acuerdo a eso, nosotros asignamos los trabajos que se van a realizar día a día. Ese es nuestro sistema de trabajo en la Ande. En mi sección, la parte de alumbrado público.
0: Sí. Y normalmente, ¿cuánto tiempo tarda para que la respuesta sea positiva?
2: Hoy en día estamos respondiendo bastante rápido. Tengo muy pocos reclamos en mi sistema. Por eso, hoy en día máximo, en 3, 4, 5 días más tardar, nosotros ya estamos reponiendo el servicio de los alumbrados públicos.
0: Y bueno, te dejamos disponer de tu tiempo para la solución de ese problema que te contaba Víctor recién. Un abrazo. Espera, acá me preguntan.
2: Sí.
0: ¿Es normal? ¿Cuántas horas de uso en la práctica un foco LED que ustedes están teniendo en el alumbrado público?
2: Así, en horas de uso no sabría decirte, pero duran bastante, al menos esta luminaria LED. Tiene una larga duración, digamos, por otro foco de sodio.
0: ¿Cuántos meses más o menos?
2: Esta obra de la iluminación hace cuestión de un año y medio ya se instalado todo, y hasta ahora sigue funcionando sin ningún problema.
0: Y un abrazo, ingeniero, muchísimas gracias por el tiempo.
2: No, a las órdenes.
0: Darío Báez, jefe de alumbrado público de la ANDE, ingeniero. Vamos a controlar, mañana la vamos a volver a llamar.
1: Sí, por eso digo, que no, porque esto, que lo otro, y después ya está la empresa, o mañana por ahí llamando.
0: No quiero desilusionarte, ¿verdad? Oye, guapa, y tengo que manejar con el tema de asunto de...
3: Están todos tercerizados.
1: Pero igual se me iba a llamarle, ¿cuándo fue? ¿El fin de semana? ¿No fue esto? El día siguiente de llamarle, che, fulano, ya ponía neve.
0: Eso hay que decirle a Félix.
1: No, pero hay otra gente encargada acá. 5 días, ¿sí?
0: ¿5 días ya?
1: El sábado. El fin de semana
3: pasado. Para más, ruta internacional.
0: El camión grande, ¿te acordás? Sí. Pero ese fue otra parte.
3: No, ese es el 5.
0: Ah, el 5.
3: Y del otro, un poco más adelante, hubo otro accidente, el cual se une con el... Pero no puede ser una ruta internacional.
0: No puede ser. No debe ser.
3: Entendiendo empresas tercerizadas, contratadas, para que haya mayor cantidad de personal, se supone que vos contratás una empresa que tiene que resolverte
0: estos problemas. Ahí está el tema, ¿verdad? Que sea competente, responsable y solvente por sobre todas las cosas, como para reaccionar. Así. Para eso se terceriza este tipo de servicios.
3: Hasta electricista y pegareta llega. Cualquier electricista...
1: Y por eso digo, puede levantar, sacar, retirar de ahí... Tienen todos los elementos. Sí. Retirar de ahí lo que quedó de la columna reventada y cargar en el hoyo otra columna.
0: Así,
1: cablear y ya está.
0: Así,
1: la cable misma conectando.
0: Herramientas para acabar, no hace falta llevar pala.
1: No. Pero, y así a veces tienen que picanearle al funcionario público para que actúe. Yo no sé si el ingeniero suele pasar por ahí. Y si es que él es el jefe de alumbrado público y pasa por ahí, va a tener vergüenza. Yo al menos voy a tener vergüenza. ¿Conoce área negativa?
0: Sí, exactamente.
1: ¿No puede ser?
3: Tampoco nosotros podemos hacer el yagua y siempre contarle al presidente de la ANDE para que solucione una cosa.
1: Todo debe solucionar acá. Ni siquiera debió haberse enterado el presidente de la ANDE.
3: Absolutamente. No, pero debe de funcionar. Sí. Tarde o temprano. Es la misma cosa esto de Copaco. Tiene que funcionar. No podemos dejar que las instituciones públicas se destruyan de la forma que están destruyendo.
0: Copaco corresponde.
1: No, ¿sabes lo que pasa? Es que ahí... Copaco está quebrado.
3: Sí, pero debería ser la empresa de mayor producción en el país, porque son las líneas telefónicas.
1: Es la pionera.
3: Compramos.
1: Es la pionera.
3: Porque Copaco compró Vox, que era una empresa de celulares, de teléfono móviles, y pagamos 11 millones de dólares por algo que no agarramos y tiramos.
1: Esta línea, Doris González, ex funcionaria municipal de Ciudad del Este. ¿Cómo estás, Doris? Buen día.
4: Buen día, Víctor, Juan.
1: Estamos con Benjamín también, Doris. Encantado de saludarte. Sí. Estamos tocando el tema de la caja de jubilaciones. Ya hablamos con gente que fue a retirar su aporte, consiguió retirar, pero se encontraron con la sorpresa de que había sido que retiraron dos veces. En tu caso en particular, ¿cuál es la situación, Doris?
3: No sale bien. ¿Podemos llamarlo?
1: Espera que, Doris, no te escuchamos. A ver, vamos a intentar mejor. Ahí te escuchamos.
4: Hola, ahora sí te escuchamos. Bueno, yo fui despedida de la municipalidad en abril del 2024. Dicho sea injustificada, ni siquiera me entregaron la resolución por el cual me estaban sacando. Bueno, así que me sacaron, ¿verdad?
1: Sí.
4: En junio, el 26 de junio del 2024, me acerqué a la oficina de la caja de jubilación y hicimos la solicitud para el retiro de aporte. Hasta ahora que no me dan respuesta. Me dijeron que hable con un senador, que hable con un diputado, que hable con... Hablamos con todo el mundo, pero hasta ahora nada. Nada, le envié un mensaje al presidente de la caja, me leyó, pero me dejó en visto. Y tal, así que hasta ahora no puedo retirar mi aporte, que es algo mío, ¿verdad? Porque yo me iba ahorrando y era un ahorro, ¿verdad? Y hasta ahora no puedo retirar.
1: Ahorro, diría, si la plata está asegurada, pero acá evidentemente la plata no está asegurada. Sí. Ni genera interés, y capaz que otros ya llevaron
4: nada,
1: lo tuyo.
4: Nada. Y no, porque ya contratamos un gestor para que ya nosotros estamos gastando más prácticamente lo que yo ya tengo ahí. Y no tengo respuesta. Como te digo, yo tengo...
1: Dos años, Doris.
4: ¿Cómo?
1: Y dos años de gestión, y todo lo que te hicieron fue dejarte en visto en el teléfono.
4: Sí. Sí, tengo el número justamente porque me dieron el número del doctor Venancio Díaz, se llama el presidente de la caja.
1: Sí.
4: Yo le escribí en forma respetuosa, diciendo, me dejó en visto, no me dijo nada. Tengo la mesa de entrada que se presentó el 26 de junio del
1: 2024. Y no sé qué te puedo decir. Justamente ayer...
3: Hay que cobraron y volvieron a cobrar...
1: No, claro, falsificando.
3: En el caso de ella, sí que ella procura cobrar y no puede cobrar porque no hay plata.
1: Acá, porque yo conozco a unos políticos que se fueron a traer plata así, sin menos trámites, bim, bum, bam, y traen la plata. Justamente, 1.000.000.000, 500 millones.
4: Justamente por eso me dijeron: tenés que hablar con un senador, tenés que hablar con un diputado. Hasta llegamos a hacer una nota a Martín Núñez. Porque me dijeron que haga una nota, hicimos la nota sin retorno, hasta ahora nada. Pero movimos supuestamente todo lo que pidieron, pero no tenemos respuesta.
3: ¿Pero qué tiene que ver? Eso es lo que yo
0: Y esperamos, ese senador tiene nombre y apellido.
3: Guachi Núñez.
0: No.
4: La verdad que a varias personas le pedimos, a varios políticos, pero no, sin retorno. Bassi, no, pues, Javier Zacarías, Lija Costa, Lizarela Valiente, tengo por todos lados movimos, pero hasta ahora no tenemos respuesta.
1: ¿Y qué te dijeron esos políticos, esos parlamentarios de quienes le pediste la mano?
4: Que me iban a ver, sin problema, envíame tu contraseña, tu mesa de entrada, enviamos, pero hasta ahora nada. Y Lizarela Valiente, ella fue la que nos dijo que hagamos una nota a Bachi Núñez. Uh-huh. Y se envió la nota, tenemos la mesa de entrada, enviamos la nota en el Parlamento, ¿verdad? Enviamos, pero nada, hasta ahora nada. No, es una suma, pero obviamente no corresponde a mí, ¿verdad?
1: Claro, claro, es tuyo, tu dinero, tu aporte.
4: Sí, sí, sí.
1: Y cuando vos hablas en plural, ¿cuántos son?
4: ¿Cómo cuántos?
1: Afectados. Digo, vos dijiste, vos que pidió que hagamos una nota, vos te estás refiriendo sí, a otros compañeros tuyos.
4: A mí nomás, no.
1: Ah, nomás. Solo,
4: te digo, por mi familia, digamos.
1: Ah, correcto.
4: Mi secretario privado.
1: Ah, tu secretario.
0: Ah, que sabe bailar.
1: Que por cierto, tenés que liberarle un poquito más a tu secretario privado.
4: Sí, por eso. Y no, la verdad que no sabemos más qué hacer. Justamente tenemos un gestor que es de mi otra actividad. Uh-huh. Y estos días se fue a Córdoba y me dijo que le dijeron que la caja está en quiebra, que no hay ni esperanza de cobrar todavía.
1: Sí. Pero algunos están cobrando. Hasta sí. Ahora, pese a los problemas, algunos sí, están cobrando, aquellos eso, que tienen que, contacto político.
4: Sí, y eso, pero yo moví, no sé, la verdad que yo no sé si realmente mis contactos políticos llegaron a ser o no, ¿verdad? Eso también no sé, eso ya no puedo, porque sí te voy a ver, pero ninguno no me dio retorno, nada, sabes que te estamos viendo, te van a ver, nada, al final, solo otra vez estoy viendo, pero no tengo retorno.
1: ¿Cuántos años de aporte tenés, Doris?
4: 17 años.
1: Pero por lo menos cobraste bien tu liquidación de la municipalidad, ¿verdad?
4: No, nada, absolutamente nada. No ni con decirte que ni la resolución.
1: A la gran cien.
3: Ni la resolución.
4: Solo la notificación. Solo la notificación te dejé de ser funcionaria, ¿verdad? Pero hoy la notificación te dejé de la resolución por el cual te están sacando, ¿verdad? Para hacer esas gestiones justamente, pero yo no, nunca me dieron esa resolución por el cual, o sea, a mí me sacaron, pero yo no sé por qué.
1: ¿Y demandaste o no?
4: Sí, ahora estamos con la demanda.
1: Ah, bueno.
4: Mi abogado es el doctor Raúl Meizares, él es el que tiene mi caso.
1: Sí, buen profesional laboralista. Sí. Ese sí es un ahorro, porque Raulito. Sí o sí es cobrando alguna deuda.
3: Raulito, sí.
4: Pero tú... por lo menos, como yo digo, por lo menos de la caja sí me pagan, pues ya es algo, ¿verdad? Porque 17 claro. años estar sacrificando y no recibir absolutamente nada, pues es demasiado injusto.
0: ¿Vos podés arriesgarte a decir una cifra aproximada de cuánto es lo que estás reclamando?
4: 43 millones por ahí nomás, 43 bueno. por ahí.
0: ¿Y cómo sí, vos?
4: Más o menos así. Tengo la liquidación que me pasaron.
0: No, no importa. No importa. No, lo que quiero saber nomás, uh-huh. como vos también hay mucha sí. gente que está en la misma situación, que está reclamando y que no cobra.
4: Seguro, la verdad que no sé. Pues di completamente contacto con las personas que estaban en la mina, la verdad que no sé. Uh-huh. Por eso que nosotros, yo siendo en forma particular, digamos, pero no tengo ningún retorno hasta ahora.
1: Bueno, Doris, un gusto escucharte. Y ¿qué quiere que te diga? Sí. Que lamentamos contigo tu situación, hasta sí, eso te podemos sí. decir.
0: No, pero por sí, suerte, sí, por suerte tener un secretario millonario.
1: Esa es la ventaja, ¿verdad?
4: Sí. Ay, sí. Sí, sin problema. Vamos a seguir esperando. El tema de mi juicio también, que como se dice, es un ahorro que estoy teniendo, ¿verdad? Ojalá claro. no tarde demasiado.
1: Ojalá. O sea,
4: ahora está para sentencia mi caso.
1: ¿Pero está dónde?
4: En
1: acá,
4: la parte judicial.
1: ¿Acá en Ciudad del Este?
4: Acá está en Ciudad del Este.
1: En lo laboral.
4: En la parte laboral, sí.
1: No en lo contencioso. Bueno. Muy bien, Doris. Un fuerte abrazo sí. para vos. Que bueno, sea con éxito.
4: Muchas gracias. Dale, gracias.
1: Adiós. Muy amable. Doris González. ex funcionaria, es jefa del ballet municipal.
0: Profesora, sí.
3: Y le cambiaron por la cuñada de Alison.
0: ¿En serio?
3: Sí, ¿no? Es profesora.
0: Para eso la sacaron.
1: No, sí, el equipo está ahí. Ellos reinan.
3: Ni siquiera es profesional, no tiene título.
0: Son sinvergüenzas.
3: Tienen que pedir a una profesional para que puedan firmar. Creo que la...
1: Qué vergüenza.
3: El de danza terminó lo de la municipalidad de Ciudad Este.
0: Ah, terminó.
3: No, no sé si sigue, pero era un lindo plantel que tenía en cualquier evento. Aparecía. Darle bienvenida a eso en el...
0: Sí.
3: La aduana.
0: En la zona primaria.
3: Tenía grupo, un lindo grupo de bailarines.
0: Sí, era el tema de Friday y compañía. ¿Verdad?
3: Friday.
1: Black Friday.
0: Black Friday, Estados Unidos.
1: El movimiento de la jera. Apellido, ¿no?
0: Black Friday. ¿Qué tenemos que hacer? Nos queda pendiente una nota musical.
1: Siete notas musicales nos quedan.
0: Siete notas musicales.
1: Ya venimos.
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0: Bueno, lo de acá me hace recordar nomás de lo que pasó ayer en el Congreso. Ajá. Micrófono abierto.
1: Sí, y también se quedó abierto acá.
0: Y acá, no, yo no sé.
1: La imagen, ¿no?
0: Operador. Confirma que el micrófono estaba cerrado.
2: Por eso tenés que estar bien. Eso que
1: no dijimos nada. Pues estaba rezándolo siempre para que no esté el micrófono abierto.
0: No.
1: Y por eso yo digo, alguna vez en las radios, todo el tiempo va a ser el micrófono abierto. Alguna vez.
0: Yo creo que para debe que gente, ser así.
1: La gente se va a enterar en muchas más cosas.
0: Exactamente. Y solamente que tenés que tener ya...
1: Ese se llama periodismo sin filtro.
0: ¿Cómo se llama? No, es extrema unción. Se llama... función de los enfermos, tendré que hacer primero y después venir a hablar en la radio.
1: Porque ustedes que hablan de cosas non santas, sí, no. Yo tranquilo.
0: Hasta mañana, Víctor.
1: ¿Por qué pasa?
2: Hasta mañana, Víctor. Americano, o sea, ¿cómo le revisan los jugadores argentinos?
1: ¿A Messi?
2: ¿A todo?
1: No, ¿y tienen que revisarlo por cuestiones de seguridad? Con detector metálico.
2: Escáner. Sí, es su maleta, ¿ya?
0: Sí, uno. No, pero una cosa es una cosa, otra cosa es otra. No podés, pues sí.
1: ¿Por qué?
0: Y eso venía a hacer acá en Asunción con Trump. Ajá. O con cualquiera de sus funcionarios.
2: Abuso de poder.
0: ¿Eh? Claro.
1: Eso se llama.
0: Autoridad.
1: Ya. Amedrentamiento.
0: Claro, una falta de respeto a tu visitante, viejo.
2: Sí, ellos están compitiendo. La FIFA la tiene la culpa. Exacto. La FIFA nunca más los Estados Unidos.
0: Una nunca más.
1: Déjate, joder. Yo, la FIFA es más corrupta que todos los Estados de Estados Unidos.
2: Solo para recaudar.
0: Mañana le voy a traer a usted
1: 11 mil millones van a la
0: premonición. ¿Qué quiere decir premonición?
1: Y la anticipación a los hechos, bueno, que sí van a ocurrir.
0: Diego Armando Maradona rogó. Uh-huh. Ojalá nunca se le ocurra a Estados Unidos organizar un campeonato de fútbol mundial.
2: Sí, porque él fue...
0: ¿Cuánto estará? Nah, yo, no, ya, hasta mañana, Víctor.
1: ¿Pero por qué? ¿Terminá lo que decís?
0: No, ya llegó la hora.
1: No pasa nada, igual, terminá.
2: O sea, que antidoping ahora hacen con un escaneo los yanquis, los argentinos. Están pasando por escaneo.
0: No, pero es diferente con el escenario. Lo de Maradona todo el mundo sabía. Entonces dejemos de lado eso. ¿Y esto qué estás haciendo ahora con...
2: No puede ser. Es una falta de respeto. No solo a lo de a la gente de Irán también le hicieron.
1: Irán
2: también le hicieron de todo.
0: Yo voy a ver porque lo que. Ese es nuestro problema del paraguayo. No, fulano, qué pico lo que fulano va a decir. Si es, nosotros solemos decir para
1: desmeditar. ¿Por qué es lo que se raja en la vestidura? Porque Messi le revisaron a Messi.
0: A todos.
1: Y está bien.
2: A todos.
1: ¿En el aeropuerto ahora? Bueno, pero, ¿o fue en la práctica?
2: Imagina, nosotros los
1: en el aeropuerto todos estamos sujetos a inspección. Todos, absolutamente todos.
0: Ya llegó mi tren. Hasta mañana, Víctor.
1: ¿Pero ese fue en la práctica o en el aeropuerto?
2: No, en el aeropuerto.
1: Ah, bueno, ok.
2: La pista del aeropuerto.
1: Hasta mañana, Víctor. Es que ellos no pasan por la sala de desembarque y compañía porque un bus les espera en la pista. Por eso.
0: Hasta mañana, Javi.
1: Esperaron
2: hasta mañana. Hasta mañana.
1: Dice que en la época que íbamos mucho a la Argentina a cargar combustible después de una tormenta sobre la avenida que va al aeropuerto de Foz, las luces LED de varios alumbrados quedaron parpadeando. Sí. Después de 2 horas más o menos, vuelvo de Puerto Iguazú y encuentro como 10 cuadrillas cambiando ya las luces quemadas. Bueno. Tú y ya la diferencia pasando el puente.
0: Muy bien.
1: Y acá hace 5 días,
0: Así es, y todavía ni saben cuándo va a estar. Hasta mañana.
1: Hasta mañana, sí.
2: Nos vemos el próximo año para este campeonato.

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para Magar, entrega bien con Miguel Almirón, gran partido de Almirón, Almirón solo, pica Paraguay, vamos, centro que va. La joya, carajo, la joya, la joya, la joya, la joya, la joya, la joya.

visto al Mirón, que pase da sobre la punta derecha para el Mati Galarza, y aparece la joya en el punto penal de cabeza, tirándose como todos los paraguayos, esperando el colectivo, se lanzan a las 5 de la mañana para ir al trabajo, carajo. Esto es la alegría que se le puede dar a un pueblo, solamente el fútbol, a pensar, dice el paro, y la joya es un gesto. ¿Cuánto vale este gol? ¿Cuántas lágrimas se derraman? ¡Qué grito de gol en todo el país! No me quiero imaginar ante estos que venían con la nariz levantada, mirándonos por encima del hombro, los alemanes, cuatro veces campeones del mundo. ¡Increíble Paraguay! ¡Vamos, mi querida albirroja! ¡Orgulloso aquí en Boston, en este enorme, gigantesco país! ¡Paraguay, el diminuto país de 7 millones, pero que tiene un corazón gigante, que tiene la garra guaraní, que tiene a la joya! Julio Enciso, Paraguay 1, Alemania 0. ¡No los puedo creer! ¡Despiértenme! ¡Estoy soñando con los ojos abiertos! ¡Paraguay! ¡Paraguay 1, Alemania 0!

0: Canarias.
1: Que se detenga el tiempo, por favor. Que pare todo, que termine todo acá. Cuánta emoción, amigos. Lágrimas, ronquera, grito, búrlense alemanes ahora de Almirón. Sílvenlo. Almirón tiene mucho que ver con este golazo, porque primero consigue el córner, ejecuta la pelota que rechaza Neuer en su área chica. Hay un corte muy bueno en la media cancha y la pelota va otra vez a Almirón, que ve que Matías Garza le hace la espalda. La pelota para el 23, Matías mete el centro de derecha. ¿Y quién aparece? Sí, la joya. Joya querida, ese bailecito, ese grito de gol. Neuer parado, Paraguay lo hace posible. Arriba 1-0, vamos Albirroja.
0: Carlín, Correa.
2: Evo Vadilla el que recupera esa pelota. Tras esa sacada de Neuer con un sol que le caía en la cara, de manera casi titubeante, saca Neuer esa pelota. Bobadilla la recupera, abre para que jueguen Almirón y Galarza. Almirón, ya lo decía Federico, de gran primer tiempo. El centro y apareció Julio Enciso. Lo que habíamos hablado en la previa, que sea el partido de la joya. Aquella luz de esperanza al final del túnel se está dando en el primer tiempo. Sí, señores, David golpea a Goliat. Lo deja Groy al gigante. Veremos cómo va a terminar esta historia.
0: El primero de Paraguay.
3: El gol McDonald's a los 41 minutos, primera etapa, Bruno.
0: Y es el gol 220 de la Copa Mundial de la FIFA 2026. Quinto de Julio Enciso con la camiseta albirroja. El primero en una Copa del Mundo.

0: Dios mío, los penales más grandes de la historia que uno puede relatar ahora. ¡Vamos, Gil! ¡Todo el pueblo con vos, Gil! ¡Javier Gil! ¡Gil, Gil, Gil! ¡Tapó, Gil, tapó, Gil! ¡Tapó, Gil!
1: ¡Hasta eso! ¡Hasta eso ataca penales! El goleador del Arsenal, media altura, izquierda, Gil sigue gigante, ataca el primer penal.
2: Eso es lo que hablábamos. Los arqueros tienen que aguantar y no jugarse cuando un futbolista rival viene a estos pasitos cortos. Gil lo aguantó a Havertz, lo esperó hasta el final y él es grandote, es largo. Tapó hacia el poste izquierdo. Ojalá marque Mauricio para empezar de la mejor manera esta tanda de penales.
0: Va Mauricio. Ya Gil hizo lo suyo. Vamos, Dios mío. Danos hoy una mano más que nunca. Se merecen estos muchachos. Lo dieron todo. Mauricio Neuer, el arquero de 40 años, el mítico Neuer. Vamos, Mauricio. Mauricio le pega de zurda.
1: Zurda, fuerte, al mismo palo donde había tirado Havertz. Voló Neuer, pero llevó mucha potencia. Remate de Mauricio, nuestro Mauricio.
2: Como me gusta a mí, cruzado, fuerte, un costado. Así pateó Mauricio. Neuer no llegó. Paraguay gana 1-0 la tanda.
0: Señores, va Kimmich. A este no le quiero ni ver.
1: Este anduvo mal, ¿eh? Este terminó con una cara. Vamos, Gil. Te puedo llamar Orlando, ya Gil. Te puedo llamar Orlando, ya Gil.
0: Un agrandado que ni le mira a los paraguayos. Vamos, Gil. Dale tu dosis, papá. Va Kimmich. Segundo penal para Alemania. No se mueve, Gil. No se mueve. Vamos, Gil. Vamos, Gil, otra vez. Le pega Kimmich. Gol. Kimmich.
1: Categoría. Frenó, fue a la izquierda Gil, Kimmich le pegó a la derecha y no atajable.
2: Lo descolocó totalmente Kimmich, que tiene una muy buena pegada. Gil optó por la izquierda, Kimmich fuerte abajo. Está 1-1, pero Alemania tiene un remate más.
1: Va Gustavo Gómez,
0: Va Gómez. Vamos, Gustavo, no fallar, por Dios. Vamos, Gustavo Gómez, acomoda en el punto penal. Mueve el balón, la hace girar. Neuer está retrocedido. Ahora se para sobre la línea. En línea recta va Gómez. Se arquea, le pega a la derecha. ¡Gol de Paraguay!
1: ¡Qué categoría, Gustavo! Neuer va a la izquierda. Gustavo Gómez sin amagar, suavecito a la derecha, lo descoloca totalmente el capitán.
2: No es simio penalero Gustavo Gómez, que hace rato patea en Palmeira. No se intimida en ningún escenario, descolocó totalmente a Neuer, al afamado Neuer. 2-1 gana Paraguay.
0: Musiala.
1: Este entró flojito, Entró flojito Musiala. Vamos Gil.
0: Creo que este falla. O ataca Gil. Va Musiala. De derecha, gol. Se tiró bien Gil.
1: Casi. Musiala a la derecha, poste derecho. Gil fue al mismo palo. Pelota demasiado esquinada.
2: Lo aguantó bien Gil, pero Musiala pateó muy bien. Esquinado por bajo al poste derecho. Le dio cierta potencia. 2-2. Ahora va a ganarse.
1: Vamos Matías. Vamos Matías, que hiciste un partidazo, que está haciendo un gran mundial. Vamos por favor, que el tercero es fundamental.
0: Galarza, acomoda Mati. Un gran partido, un gran mundial. Vamos Mati, carajo. Mati le pega de zurda.

0: Despacito adentro. Tercero de Paraguay.
1: No podía ser de otra forma. Qué categoría, cómo le pegó, cómo jugó Matías Galarza, descolocando totalmente a Neuer. Y ahora va el rústico, Este es el cuarto, sí. Este es el rústico. Vamos, Gil. Vamos, Gil.
2: Bien, Galarza, Lo durmió Neuer. Lo durmió Neuer. 3-2 gana Paraguay. Va Woltemade, el hombre del Newcastle.
0: Woltemade. Va, señores. Este está asustado, Para no decir que está cagado. Vamos, Gil. Afuera. O Gil. Va, Gil. ¡Qué partido, Dios mío, Paraguay! ¡Paraguay está cerca! ¡Estamos cerca!
1: ¡Doble Malpoint!
0: ¡Sí, señor!
1: ¡Doble Malpoint, Paraguay, carajo! ¡Gil!
2: ¡Tony, vamos, Tony, Gil. Tony, Tony!
1: ¡Va Tony Zanabria!
2: ¡Va Tony, para liquidar
1: va
2: esto!
0: ¡Vamos, Tony! ¡Vamos, Tony Zanabria! ¡Aguante, corazón, Gil! ¡Tapa por segunda vez! Tony Zanabria, el país contigo. Todos los paraguayos contigo, Tony. No hay garganta que aguante. No hay corazón que aguante. Vamos, Paraguay. Le pega Tony. Nos vamos a los octavos. Vamos, Tony. Tony. Afuera.
3: Afuera. Afuera.
1: Bueno, bueno. Qué pena. Qué mal pateado remate por Tony. Puto botón. Puto botón. Y vamos, Gil. Hay posibilidad de seguir haciendo historia. Qué mal le pegó,
2: Fuerte cruzado afuera.
1: No acertó largo.
2: Afuera.
1: Vamos, que no revivió Alemania.
2: Lo quiso matar a Neuer y pateó afuera.
1: Que ahora, no revivió Alemania, que me muero. El 20.
2: Amani tiene que meter, o si no para... Amini tiene que meter, sí. O si no Alemania, chau.
1: Sí. Pero Gil ya atajó lo que tenía que atajar. Vamos, muchachos.
0: Vamos, Paraguay. Ataca Gil. Ataca Gil y clasificamos. Atención, señores. Penal para Alemania. Vamos a ver. Ahí está.
2: Amiri.
0: Le va Amiri. Vamos, Amiri. Amiri, falla Amiri. Falla Amiri, por favor. Ataca Gil. Vamos, Gil. Amiri. Qué lástima, gol. Gol de Amiri.
1: Dios mío, y ahora... El que mete en Paraguay, si Paraguay mete gana, ¿quién va? ¿Es Brian? Ah, no, es buena, buena. Vamos, Fabián, carajo.
2: Si buena mete Paraguay, ese equipo de octavo de final.
1: Vamos, Fabián, por favor, por el amor de Dios. Vamos, Fabián. Deja tu nombre para siempre en la historia del fútbol paraguayo. Vamos.
0: Vamos, Fabián. Fabián, buena. Aguante, corazón. Marca para ver, nos clasificamos. Le despachamos al 4 veces campeón del mundo. Balbuena va. El arquero Neuer. Tapó Neuer. Tapó Neuer.
1: Que ya quedó nada. Sigue Macía Carlín. El tema fuerte cruzado. No llega nadie.
2: Por eso, a mí me parece que este es peor que el de Tony.
1: Dios mío.
2: El de Tony pateó fuerte. Este le dio una masita a Neuer. Era para sacarle la cabeza y clasificar.
0: Bata. Bata, señores, el zaguero central. Esta tale va a pegar de derecha. Vamos, Gil. Vamos, Paraguay. Vamos, Salir Roja. Vamos, Gil. Vamos, Gil. Afuera. Le pega. Está afuera. Afuera. Afuera. Afuera. Afuera. El tánico. Dios mío. Paraguay otra vez por tercera. La tercera la vencida.
1: Está jodido.
0: Carajo.
1: Está jodido, alemán. Qué mal le pegó. La historia no puede terminar de otra forma. Que con canales. El jugador del pueblo.
2: Ahí está.
1: Vámonos, este
2: clasificado. Fuerte a un costado.
1: Vamos, José.
0: Vamos, Canales, carajo. que sos bien guaraní, que nos representás. Ahí está Canales, la tercera, la vencida. Ahora sí, ahora sí, ahora sí, el gol de tu vida, Canales. La garra guaraní es tan grande en esta batalla que se llama de Boston. Si pudimos en la batalla de Boquerón, si pudimos en la batalla de Grendahue, ¿cómo no íbamos a poder hoy? No hay corazón que aguante, no hay garganta que aguante esta emoción única. Esto es histórico. Vamos contra Francia, le acabamos de ganar, carajo, a los 4 veces campeones del mundo, Paraguay, y esta ilusión de un cazador que dijo, vamos a dar todo, vamos a dar todo, y los jugadores están dando todo. ¡Qué jornada! ¡Que suene, patria querida! Porque un país abraza para esa gente que ya no está, para esa gente que se fue, para tu mamá, para tu papá. Abrazate con tus primos, porque esto se vive una sola vez. Y nos quitamos esa puta espina de Francia 98 y estamos en octavos de final. En este país gigantesco, Paraguay se hace más grande que nunca. Terrible momento, ya no puedo. Me va a explotar el corazón, Federico Carlín.
1: Bueno, ¿cómo arrancar? Gracias, Paraguay. Gracias, Paraguay. ¡Qué alegría, Dios mío! ¡Qué alegría, Dios mío! Con tantos años que tenemos en esto, es la tarde más alegre de mi vida, desde que estoy haciendo esto tan hermoso que es comentar, seguir el periodismo. Alemania, chau. Neuer, chau. Alemania, ustedes que nos miraban de reojo, que decían que éramos de tercer nivel. Orlando Gil apareció y el destino quiso que el jugador del pueblo, que el jugador que no anda en las cosas que otros, que no anda y que ahora es pantalla gigante, José Canales, humilde, un jugador que apareció en Libertad, que fue a Nacional, que no tuvo mucho lugar, y Canales que se ganó, decíamos hoy, en las finales contra Mineiro, contra Flamengo, hizo un partidazo y fue justo él, el destino lo llevó a marcar frente a Neuer y culminó una obra de arte que le va a quedar para siempre en su carrera. ¡Vamos, Paraguay! ¡Qué contento estoy, por Dios!
2: Tuvo que lesionarse un compañero para que él pueda jugar. Y el destino lo premia con esto a Canales, un gran luchador. Federico ya hizo una reseña de lo que fue su carrera a grandes rasgos. Un jugador que trancaba con la cabeza si hacía falta de hacerlo. Una tarde-noche emocionante. Tienen que ver cómo están acá los colegas, todos con lágrimas en los ojos, porque es el primer gigante que se llega a tumbar en Copas del Mundo a nivel Paraguay. Es la primera vez que la albirroja tira a la cuneta a un campeón del mundo. Por eso hablaba de mi comentario cuando se hizo así el gol de David y Goliat. Pero todavía faltaba mucho. Todavía faltaba mucho para tirar una sentencia en ese momento en el gol de la joya. Paraguay aguantó, en los peores momentos supo salir un poco más para que el atosigamiento no sea tan importante sobre el arco de Gil. Gil que salió a buscar varios balones, era su momento, o se quedaba en el proyecto o se consagraba, y pasó todo lo contrario. Tapó dos penales a un tipo que juega en el Arsenal, a otro que juega en el Newcastle. Orlando Gil, sí señor. tapando dos penales. Si lo había anticipado, Federico dijo, ante River, tapó dos penales. Alemán baje River, volvió a tapar dos penales. Y hay que mencionar a Galarz, que hizo un partidazo. También ya hablamos de Canales, de Gil, del equilibrio que le dio Cuba en la mitad de la cancha. También Bobadilla, que jugó su mejor partido en mucho tiempo en la selección. Se equivocó, pero también él fue el que recupera la pelota para la jugada del gol. Julio Enciso con el golazo, marcando el primer gol, nos contaba Nico Sosa de Paraguay en los mata-mata mundialistas. Nunca en la historia habíamos hecho un gol en los mata-mata. Y Julito Enciso fue el primero en hacerlo. Con Gustavo Gómez como el capitán y buque insignia. Un partido en general muy bueno. Miguel Almirón, un partidazo de Miguel Almirón. Un partidazo. Gustavo Caballero entró muy bien, al igual que Mauricio, al igual que Brian Ojeda, que me sorprendió para bien. Entró, corrió, metió. Realmente un partidazo de todos los muchachos. Y me dirán, nos defendimos y sufrimos. Alguno por allí dirá, sí, es que Paraguay juega así siempre. Federico y Bruno recordaban lo de Francia en el 98. Aquellos jugadores que perdieron con el gol de oro y la hora en blanco. Hoy se aguantó, se tumbó un gigante con la esencia del fútbol paraguayo. El resistir y marcar cuando da la ocasión, como lo hizo Enciso. Y así están festejando los muchachos en el campo de juego, aquí en el Gillette Stadium de Boston. Cuando todo pintaba que Alemania iba a ser el que iba a festejar, cuando los grandes periodistas del mundo hablaban de una Alemania-Francia el próximo sábado en Filadelfia. No, señores, va a ser Paraguay ante Francia o Suecia. Esa es la llave de octavo de final el sábado próximo en Filadelfia. Cuando los periodistas alemanes hablaban del amateurismo y que no había forma de que Paraguay le haga frente a Alemania. Los alemanes están en sus casas porque se fueron rajando cuando Canales marcó ese quinto penal para la selección paraguaya, el cuarto gol de Paraguay en la tanda de los penales. Rápido, volando, y se siguen yendo los alemanes. ¡Viva el Paraguay! Paraguay va a enfrentar a Francia o a Suecia el próximo sábado en Filadelfia.

0: audiencia de la Rock and Pop, muy buenos días. A la audiencia de la Gran Jugada, el mejor equipo deportivo del país al aire. Qué gusto, vamos a arrancar todos los días, señores, hasta el sábado por Cábala, con el gol de Enciso, con los penales, porque esta alegría ya no nos va a sacar nadie. Y el famoso, yo estuve ahí. Así podemos aplicar esa frase, porque no todos estuvieron. Después nos reímos porque Federico suele decir en broma que estamos acostumbrados a ser mentirosillos, ¿verdad? Yo estuve en tal evento. Sí, no, yo estuve en ese lugar. Yo estuve en tal evento y no se registra, a veces no están todos, ¿verdad? Los paraguayitos a veces, con el tema de la casa de pesca también, ¿verdad? Ese sí que, cosas que saqué dos surubíes y después, y por día se va agrandando. ¿Qué tal, Federico? ¿Cómo te va,
1: Bruno?
0: ¿Qué tal,
1: Bruno? Primer punto, me leíste la mente. Yo dije, voy a saludar pidiendo que arranquemos todos los programas así porque es una catarata de alegría. Hasta de emociones, todavía sigue emocionando. Y porque uno mira, por ejemplo, yo miro mucho Instagram y me siguen apareciendo cosas de todo el mundo, de lo que fue Paraguay y Alemania. Hay muchos que no pueden creer todavía que Alemania se haya ido por la puerta de atrás y que Paraguay lo haya despachado. Más cuando estuvimos a punto de varias sorpresas, pero se dio la lógica. Lo de Bélgica, lo de Inglaterra, lo de Marruecos no lo considero mucha sorpresa porque fue el tercero y es en la Copa Africana está muy bien, fue tercero en el Mundial pasado o cuarto. Segundo punto, el del pescado es así, demasiado ya mentía el tipo. Entonces en un asado los amigos dicen, vamos a matarle la mano, porque si me voy a hacer.
0: Va ganando.
1: Le atan la mano y el tipo dice, así era su ojo. No puedo hacer nada. Otro punto que quería decir, a la pucha se me fue, porque era el más importante que tenía para decir, de repente, de lo que tiene que ver, pero ya va a volver. Pero algo se me había ocurrido al principio para hablar de esto que se viene o que ha pasado, porque hay muchos datos todavía que sigue dejando el Paraguay, Alemania. En Alemania una crisis grande. Se descubrieron cosas como que los jugadores, en lugar de tener un día libre, tenían dos, que los parientes vivían en la concentración, varias cosas que pasan cuando una selección grande se queda fuera, como ha sido la alemana. ¿A expensas de quién? De Paraguay, tu papá, amigo. Ahí, así de simple.
0: Sí, señor. Bueno, y hablando del mundial, de la lógica, la gente, cómo se va aprendiendo al YouTube, la Gran Jugada en vivo. Muchas gracias, celebrando también nosotros que tenemos un crecimiento exponencial increíble con respecto a la cantidad de suscriptores, 1700 personas ahora solamente en tiempo real en YouTube, la Gran Jugada en vivo. ¿Qué tal, Carlin? ¿Cómo te va? Buen día.
2: Buen día, Bruno. Saluda a Fede, a Fabio, a todos los compañeros. Y se dieron las lógicas ayer en el Mundial, pero sufrieron, ¿eh? Inglaterra tuvo que bancarse un largo periodo perdiendo ante Congo, y lo de Bélgica, peliculesco, cuando estaba a punto de irse, lo empata y después lo gana en el alargue. Realmente muy emocionante lo que pasó en el Bélgica-Senegal. Y Estados Unidos ganó sin problemas porque era superior, hizo un golazo Balogun. Después, cuando lo echan a Balogun, bien expulsado para mi gusto, Boris Ezebovine se fue encima y rápidamente, con un gol de tiro libre de Tillman sobre el final, cerró el partido Estados Unidos. Así que en la jornada de ayer no hubo sorpresas, pasaron Inglaterra, Bélgica y Estados Unidos en esta Copa del Mundo, que hoy tiene a dos partidos, España-Austria a las 4 de la tarde de Paraguay, y a las 8 de la noche Portugal-Croacia. Un lindo partido.
0: ¡Qué partidazo es el que se viene! ¿Qué tal, Fabio Martín? No sé si se dieron cuenta también, arrancamos con otro ímpetu del programa, con la voz mucho más levantada, exaltada, ¿verdad? Porque veníamos escuchando la transmisión acá en la mesa esperando arrancar. Escuchamos el gol de Enciso, la joya, la tanda de los penales. Che, qué suspenso, qué locura. Yo no me quiero poner en el lugar del oyente ahora que estaba escuchando tranquilamente, porque se escuchaba el silbato del árbitro y encima el relator. No, es que ayuda mucho al corazón también, porque hago una pausa así, no sabes si entró, parece que va a estar. Medio payasito el relator.
1: El que más me mató fue el de Balbuena, ese no se ve nunca. Pues Balbuena. De la media caña, le pegó Balbuena. No llega nunca la pelota al arco. No, no.
0: ¿Qué tal, Fabio? ¿Cómo te va?
3: ¿Qué tal, Bruno? Buen día para todos. Sí, la verdad que este tipo de situaciones te llevan otra vez a ese momento que vos estabas haciendo. En nuestro caso, que estábamos en la cancha, nos estábamos acordando todo. Justamente en el caso de Tony, vos decías, Tony, patea Tony. Y yo es la primera vez que me levanté de la silla. Yo estaba ahí en el asiento y es la primera vez que me levanté para lamentarme ese momento, ¿verdad? Imagínate la gente seguro también estaba en ese momento y, qué sé yo, pateaba una botella, lo que tenía ahí enfrente con esa situación, lo de Balbuena después. Pero la alegría en ese momento que explotó de júbilo el país, yo me imagino lo que habrá sido, ¿verdad? Y de alguna u otra manera también pensé, ¿cómo no estar ahí en Paraguay, verdad? Y vibrar todo eso, porque lo que vibramos, aquel Paraguay-Nigeria, en su momento lo de Pipino Cuevas en el Día del Padre y todo eso, fueron momentos espectaculares. Y me imagino lo que habrá sido esa tarde de Paraguay, para más un lunes, que empezaban todos a trabajar y festejar algo inédito. Era realmente un domingo más para nosotros los paraguayos en ese momento.
0: Qué imágenes, señores, que ahora ya lo pueden compartir ustedes bajando la aplicación Rock and Pop, bajando YouTube La Gran Jugada en vivo, pones YouTube La Gran Jugada en vivo. Lo veo a Wilson González desde una locación de Filadelfia, lo veo a Nati Sosa, la veo a Nati Sosa en New Jersey. En Nueva York, específicamente, la estoy mirando ahora ahí con una paraguayada. Y en otro punto de Filadelfia también lo estoy viendo a Ángel Elián, en el estadio de Filadelfia, ahí donde vamos a estar en otra batalla más. Bueno, arranco con Wilson González. ¿Qué tal, Wilson? Buen día. ¿Cómo estás? Bienvenido a La Gran Jugada. ¿Cómo andamos?
4: Hola, Bruno, ¿qué tal? ¿Cómo estás? Un saludo para vos, para todos los compañeros, para la gran audiencia de la Rock and Pop, la 95.5 FM, y también a todo el grupo Ñanduti. Nosotros estamos en la concentración de la selección paraguaya en el Hotel Sotifel, que estaba leyendo que es el hotel número 34 a nivel de lujo y confort, clasificado esto a nivel mundial. Acá está hospedada la selección paraguaya en una mañana realmente calurosa. Acá en Filadelfia tenemos 32 grados y en estos momentos, como hay una hora de diferencia, al igual que en Boston con relación a Paraguay, son las 10:35. Evidentemente, al igual que ayer, hoy vamos a tener una jornada recontra calurosa. Ayer con Ángel Elián supimos estar en lo que fue el entrenamiento abierto, los primeros 15 minutos del Albirroja, y realmente el sol nos daba directamente a la cara, directamente al cuerpo, y nos hizo sentir aquel calor sofocante de Paraguay que solemos tener en los crudos días de verano. Realmente muchísimo calor, y estaba viendo que según la dirección de meteorología, por decirlo de alguna forma, o según la aplicación que tenemos acá para ver el tema de lo que tiene que ver con la temperatura para lo que va a ser el día y la hora del partido contra Francia, podríamos tener 40 grados a la hora del inicio del partido, lo que evidentemente va a repercutir en la performance seguramente de los jugadores. Esperemos que mucho más en los europeos que en los paraguayos, que tal vez algo más acostumbrados estén a estas temperaturas altísimas. Estamos acá en el Center City de Filadelfia, a 2 cuadras de lo que es el Rittenhouse Square, que es una plaza muy histórica, muy concurrida, en un barrio que lleva el mismo nombre, que es recontra exclusivo, y donde evidentemente está la zona donde mayor concurrencia hay en cuanto a los turistas. Los futbolistas de la selección paraguaya en estos momentos están descansando, algunos que ya se levantaron, que están con el desayuno correspondiente para luego continuar con su día, esperando lo que va a ser la práctica de esta tarde, que seguramente va a ser la más importante de la semana con relación al partido que se viene ahora contra Francia, porque va a ser a puertas cerradas. Mañana van a hablar 2 futbolistas, también tiene que hablar el entrenador de la selección nacional, así que de esta forma se va desarrollando todo en el campamento del Albirroja aquí en Pensilvania, más precisamente en Filadelfia, Bruno.
0: Bueno, mantenete al aire, cuidado que la camioneta te está por pisar, Wilson. Ayer me pasaron el equipo que probó Alfaro, y ya saludo a Nati y voy a Ángel también. Presentamos lo que es mundial y les paso el equipo.
3: Ok, porque perfecto. Oye, te quiero preguntar, pues.
0: No, está, vamos. Yo sé que hay ansiedad, Y quedamos.
1: ¿Por qué? Yo no pasaste. Mira, si yo
0: no,
1: tengo.
0: No, Federico, pero tranquilo.
1: Pero ¿qué más haces vos?
0: Porque va a practicar otra vez esta tarde, entonces yo te.
1: Pero hay que ir el día a día, pues.
0: Porque vamos a debatir hoy el tema.
1: Claro. ¿Qué te parece? Una cosita, quería decir respecto a la temperatura. Hoy más calor que ayer. Ayer me subió a un Uber dominicano, el señor me dijo, hace 100 grados ahora. te vas a tener 100 grados. Busqué la escala, 100 grados de Fahrenheit equivale a
2: Fahrenheit
1: 37.5 de nuestro país. Igual, ¿eh? 37.5 acá, un calor. Yo iba a ser más calor, pero cuando me dijo 100 grados, yo dije, la pucha, el fin del mundo, ¿verdad? De la bomba atómica, 100 grados, Fahrenheit. Pero es así el tema, y lo que dicen los compañeros, que en Filadelfia va a ser más calor todavía. Así que, muchachos, bermudita. Acá toda la gente anda con short. En el centro.
0: Ah, no, no sabía.
1: En el centro, todo con short en los pavos.
0: En los bancos.
1: En el pavo, ya no era horario bancario cuando fui, pero en los pavos, todo con short, bermuda, no, pero se nota que el calor pega mucho. Vos sabés que a veces vemos ya 10 muertos de calor en Estados Unidos, decimos, ¿cómo puede ser? Acá se pega mucho calor. La gente se va a la fuente de agua.
2: Porque el centro es mucho más
1: fuerte. Es increíble, pero más fuerte, sí.
0: Presentamos lo que al Mundial, nos vamos hasta Nueva York, señores, la gran jugada, y ya les cuento el equipo de Paraguay.
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0: Vamos hasta Nueva York a ver con invitados especiales. Veo un rostro conocido ahí, el querido César. Streaming, hablando de la gente de streaming que está haciendo también acá un gran trabajo, no solamente los paraguayos, sino a nivel internacional. Hola Nati, buen día. ¿Cómo está Nueva York? ¿Cómo amaneció ahí la gente de la gran jugada? Nati, ¿estás ahí? Nico, tenemos en contacto con Nati, ya la veíamos en imagen.
6: Vamos a retornar con Nati Sosa Jovellano, mi querido Bruno. Hacemos unos ajustes técnicos y ya vamos con la compañera.
0: Bueno, cómo no. Voy hasta Ángel, nos muestra el estadio, otra locación, vamos, con mucho gusto. ¿Qué tal, Ángel Elian? ¿Cómo te va? Buen día. Bienvenido a la programación de la gran jugada. ¿Cómo estamos, Ángel? Buen día. A ver, se está probando, ya parece que el sonido, viste que en los estadios,
1: sí, claro,
0: antes
1: sí.
0: Van probando los sonidos.
1: Es lo que vos escuchás.
2: Es que...
1: Exactamente.
7: Para no fallar el día de...
1: Cuando fuimos a Los Ángeles, era domingo, llegamos y el partido con Estados Unidos era el viernes, imagínate. Y el domingo ya estaban probando
2: el sonido. Eso lo vivíamos en Santa Clara. En el horario local, las 9 de la mañana, que ya era la 1 de nosotros, estábamos en pleno programa, y ahí ingresaban los personales del estadio y empezaban todo este trabajo de prueba de sonido, de todo un poco, ¿verdad? Todo tipo de tareas, porque hay que decir que son estadios de primer mundo y hay tareas todos los días. Se limpia, se trabaja por el campo de juego.
1: Mantenimiento, aparte son estadios, recordemos, Fabio, de multideporte, o sea, acá termina el fútbol y... Exacto. Vuelve la NFL, ¿verdad? Full.
2: Totalmente. Entonces...
1: Son estadios acondicionados para tal. Vamos a llevar los recuerdos de los estadios. Esto porque realmente son estadios muy yankees, muy norteamericanos. No hay en otro lado la estructura que tienen, de repente, de mostrarle 5 pisos. Exagerado. 5 pisos, pero uno finito o 2 finitos. En otro lado son quizás la misma altura, pero 3 pisos nomás. Pero acá son 5 y los 2 en medio bien finitos. Sí.
2: Y a ustedes les pasó lo que me pasó a mí, porque yo iba con los hinchas paraguayos haciendo las notas al terminar el partido, y ahí íbamos por una rampa y salimos otro lado, totalmente al otro lado.
1: No me hable.
2: Es una locura cómo hacen el acceso para tirarte para el otro
7: salí,
2: sector.
7: No importa, es para no,
1: no. La gente no entenderá, pero con Bruno nos amargamos después del partido porque nuestros choferes encargados los vehículos no sabían de dónde quedan los vehículos. Y caminamos un montón, demasiado ya caminamos.
0: Bosquecito.
1: Sí, caminamos un montón.
0: Bosquecito.
1: Bosquecito, train, bosquecito. Y 2 horas después del partido nos vinimos a buscar los muchachos, con mucho esfuerzo los muchachos, les agradezco, pero no todo es color de rosa. O sea, hay gente que se imagina que termina el partido y nos vamos a tomar un pavo. A festejar,
0: sí.
1: Como uno estábamos sentados arriba de una piedra. Sí. No, increíble. No.
0: Orlando Gil, equipo que probó ayer Alfaro. Vuelvo a repetir, no estoy diciendo que este es el equipo que va a jugar. Pero si paró ayer, vamos a ver si repite equipo hoy o no. Orlando Gil, Juan Cáceres, Gustavo Gómez, José Canales y Junior Alonso. Diego Gómez, Andrés Uvas, Damián Bobadilla, Matías Galarza, Julio Enciso, La Joya Enciso y Miguel Almirón.
8: Por fin.
1: Ese equipo lo vimos ayer, ¿eh?
8: ¿Qué es por fin?
1: No, no, no, en un momento cuando decía, y si lo sale Bobadilla por lo bien que jugó y viene Gómez directamente y nos quedamos con dos puntas y quedaban Almirón y Enciso. En un momento cuando estábamos dando el equipo y vos planteabas, era Bobadilla, Gómez, y después dijimos, primero yo dije Gómez, pero después dije, y si pone los cuatro que son de marca y se arregla con Almirón por los costados, porque el costado derecho de Francia sigue siendo
2: el más vulnerable.
1: ¿Se acuerdan la final de la Copa del Mundo que Argentina en todo por ahí?
2: Sí.
1: Y bueno,
2: María le hacen el penal por ahí,
1: ¿no? Exactamente. Ahora igual tiene ese problema, está Upamecano, que mucho nombre todo, pero es toco. Y el Ciso va a ser la ardillita.
2: Claro.
1: ¿Verdad?
2: Y ayer hablábamos con Fabio también en el TT de esa posibilidad. A ver, se va a sacar al 9, porque siempre jugó con un 9. Y era encararlos por abajo, porque por arriba le das la referencia a los centrales y le facilitas el trabajo. Entonces, por Enciso te puede aparecer por cualquier parte, como en la jugada del gol. Almirón la misma cosa, Galarza puede romper líneas e irse en ataque. Es decir, hablando de las contras de Paraguay, ¿verdad?
1: Me ayer, gusta que... ayer decíamos al mediodía, y todos de forma unánime, si no te funcionó ningún 9, ¿te acuerdas? Dijimos, si no te funcionó ningún 9, prueba con otra cuestión.
3: Sí, porque yo también ya desde el partido con Australia, cuando no funcionaron los 9, ni Tony contra Estados Unidos, ni para mí Pita, más allá de que fueron buenos 20 minutos después ya a defenderse, en el tercer partido contra Australia yo decía, para mí el falso 9 tiene que ser Enciso, ya no están funcionando los 9, y contra Australia fue el peor partido de todos desde la propuesta futbolística, y contra Alemania, si bien jugamos con un 9... No digo que pasó desapercibido, pero pudimos hacer daño con gol de Enciso. Estaba en la escena del gol Ábalos, pero era una jugada de transición rápida, en donde prácticamente el 9 no participa de la acción. Entonces, me parece que es una buena oportunidad para explotar las debilidades de Francia, que son pocas, pero que las tiene, porque Koundé se va demasiado a la derecha, ahí se asocia mucho con Dembélé, y ese es un sector débil, en donde Almirón explotando puede ser muy importante para el cambio de ritmo y desbordar, o llegar, o asociar con Enciso, y tener un equipo que pueda lastimar también las veces que pueda robar la pelota, que ese es el objetivo. Primero, cubrirnos bien todos los espacios, las espaldas, que no tengan ese 2 contra 1 que saben hacer muy bien los franceses, o esa capacidad de desequilibrio en terreno pequeño. Entonces eso hay que saber jugar el partido desde todo punto de vista.
1: Y ahora va a quedar legitimado el tema de jugar con los dos colectivos. Ya quedó contra Alemania. Nadie, ¿quién va a criticar? Viendo la virtud de Francia.
9: No.
1: Por eso digo, contra Australia fue una cosa, criticamos todo, era otro rival, otra instancia, pero contra Alemania ya aceptamos los colectivos. El mundo habló de lo que es Paraguay defensivamente. Hay una nota de, o sea, Bermúdez, ahorita me apareció Jorge Bermúdez, que es el gran defensor colombiano, diciendo el rival más incómodo para enfrentar, algo que dijo Alfaro antes de venir a la Copa del Mundo. Apareció Yamil al español, Lamine Yamal. ¿Querés jugar bien como Holanda y estar afuera, o jugar bien como mal como Paraguay y estar adentro? Obviamente Yamal eligió jugar como Paraguay, pero estar adentro, porque Barcelona se floreó muchas veces y quedó afuera. O sea, el mundo habló de la estructura táctica de Paraguay, y muchos dijeron, especialmente en Sudamérica, que no va a ser fácil para Francia. Es más, hay un medio que habla como que Paraguay llevó a Alemania a jugar Copa Libertadores. Lo hizo jugar un partido de Copa Libertadores, algo que los alemanes nunca entendieron y se sintieron incómodos. Entonces, el tema del 4-4-1-1 me parece que, por ser Francia rival, queda totalmente legitimado y aceptado por la mayoría de los que estamos alrededor del fútbol.
3: Y a diferencia de los alemanes, aquí hay que decir que ya infunden respeto a los franceses. Desde Deschamps, ni bien terminado el partido, él ya dijo, sí, vamos a enfrentar una selección intensa con el ADN sudamericano que le caracteriza, y que son muy competitivos en los duelos, en los duelos defensivos principalmente. Entonces me parece que también Francia toma conciencia de lo que pueda pasar, porque Deschamps lo vivió en carne propia en el 98, estando en la cancha, que les hicimos sufrir por todos lados. Y ese mensaje de Gustavo Gómez llegó también a los jugadores y va a seguir llegando, eso de hacerle sudar sangre al rival para que nos ganen, o para que nos saquen del camino, porque tenemos
9: Yo tengo un cambio.
3: ¿Vos tenés un cambio?
9: Yo tengo un cambio. A mí me gustaría agregar un cambio a este equipo.
2: ¿Cuál, por ejemplo?
0: Del que probó ayer Alfaro. Pero ustedes van a decir que yo estoy loco. Van a decir, no, van a aparecer. Ustedes los comentaristas pues son. No, eso es impracticable tácticamente.
2: No, depende.
0: No.
2: Y depende,
0: pero,
2: porque.
0: Pero si desconozco también.
2: No, pero si es para aumentar o darle una mayor capacidad de dimensiones al colectivo, perfecto. ¿Entendés lo que dijo Federico? Ah. De los dos colectivos, si vos querés agrandar el colectivo, no importa.
1: Dos colectivos, por eso decía yo. Dos colectivos,
2: y por eso, no. Y si son grandes ambos colectivos, si son de gran carrocería, mejor, ¿verdad?
0: Para la gente, cuando decimos colectivo es dos líneas 27 defendiendo, no, para que se encienda. ¿Se entiende la metáfora?
1: Se utiliza el colectivo tapa el arco. El colectivo es más largo del arco. Entonces ponen colectivo y no pueden entrar.
2: Yo, por ejemplo, no encuentro un mejor equipo que este que diste. A mí me gusta porque no, también
0: te da la variante,
2: Bruno, de tirarlo al mirón de extremo, meterlo a Gómez al medio, hacer allí con tres volantes, asegurar más la mitad de la cancha, y cuando vos salís armado de vuelta al 4-4-1-1, te da versatilidad a este equipo.
0: Pero vos no escuchaste todavía mi propuesta. Voy a contarle a la audiencia en un momento, y a ustedes también, y vamos a debatir. Wilson está con paraguayos en Filadelfia, está Nati también con invitados especiales, está Ángel Elía enfrente al estadio de Filadelfia, ahí en el estadio Lincoln. ¿Qué tal, Nati? Un gusto saludarte de nuevo. Buen día. ¿Cómo está por ahí la gran jugada? ¿Cómo andás?
9: Hola, Bruno. Estamos acá con César Guerrero, con Ingrid Noguera, también siguiendo la selección. Los dos arrancaron eligiendo el par de combos y acá cambiando pasajes uno tras otro, acá brindando con un cafecito mañanero para arrancar el día en New York. Estamos en 55 Street, sería exactamente donde estamos, en un café. ¿Cómo estamos, César? ¿Cómo estás viviendo hasta ahora todo lo que está logrando la selección? Una locura. Ahí está Bruno, Fede, Carlin, el equipo con Wilson, Ángel.
10: ¿Cómo estás, Nati? ¿Todo bien? Un saludo para Bruno, para todos los compañeros ahí, para toda la audiencia ahí en el chat de YouTube, que está como un loco, estoy viendo ya.
9: Están escribiendo como locos, ¿viste?
10: Como locos. Nada, estamos, yo creo que recién cuando termine esto vamos a dimensionar todo lo que estamos viviendo detrás de la selección y sobre todo las cosas con resultados, ¿verdad? Nos quejamos un poco del ambiente mundialista que capaz en Estados Unidos, pero cuando compartís con paraguayos es algo que no se puede explicar. Bastante emocionante. Y nada, ahora la expectativa, esperando lo que va a ser el partido, que es un partido difícil, porque yo considero, antes de meternos en lo futbolístico, que seguramente van a haber debates y preguntas, considero que Francia es muy superior a Alemania, pero nosotros estamos con muchas más ganas que ellos.
9: Vamos a sudar sangre, como dice Gustavo
10: Gómez. Estoy segurísimo.
9: Bueno, mira que Bruno planteó también la posibilidad. ¿Qué pasa si se mantiene este equipo o se hace algún cambio? Si tuviera que hacer algún cambio, ¿qué cambio haría a ese equipo que le eliminó a una Alemania?
10: Bueno, con relación al partido anterior, si tengo que hacer un cambio, una variante, primero me centraría en el centro delantero, ¿verdad? Que jugó Ábalos de titular. Yo pondría a alguien con más oxígeno y resistencia para presionar a los centrales, ¿verdad? Que sea el primer defensor, porque el primer defensor tiene que ser atacante. Y creo que el que reúne esas condiciones para estar... Ojo, que a mí me gustó el ingreso de Gustavo Caballero, porque creo que tiene algo que no tiene Ábalos y no tiene ningún delantero, que tiene una velocidad considerable, no apta para un centro delantero. Pero uno que tiene oxígeno para presionar a los centrales y molestar ha sido Isidro Pita. Pita contra Turquía jugó Pita. Él técnicamente no estuvo bien, pero al menos en lo que fue el trabajo sin pelota a mí me gustó. Yo creo que eso va a ser necesario porque los centrales de Francia suben hasta la mitad de la cancha. Entonces, a un delantero siendo el primer defensor es lo primordial. Que tu delantero sea el primer defensor inspira a los otros a seguir corriendo.
9: Bueno.
10: Por ahora ese es el cambio.
9: Después vamos a hablar de la tarjeta de crédito, cuántas veces se cambió el pasaje. Ingrid Noguera, te veo cantando, alentando, no parás. Fiebre, dolor de cabeza, no importa, se sigue acá.
11: Hola Nati, hola Bruno, saludos a todo el equipo. Sí, yo ya estoy con las consecuencias del último partido, pero bueno, valió absolutamente la pena. Yo ya tenía que estar en Paraguay, cambié mi pasaje a último momento y acá seguimos alentando la albirroja.
9: Espera, ya, cambiaste dos veces, en el partido anterior, ahora de vuelta, no tenés ni pasaje de vuelta ahora.
11: No tengo fecha de retorno todavía, no sé qué voy a hacer. Si me quieren colaborar, pues ya perdí mi pasaje. Tengo que comprar un nuevo para volver.
9: Tarjeta de crédito también off.
11: Reventada, sangrando. Pero bueno.
9: Pero vale la pena por la albirroja. ¿Cómo te estás sintiendo con todo lo que estamos viviendo? Lo que fue este partido del lunes. Quiero que me digas con todos los paraguayos, la emoción, los penales.
11: Es que yo estuve 100% confiada. Yo nunca perdí la fe, es increíble. Y yo cuando hablo con la gente les digo, es más, yo subí una publicación que hablando con un amigo me dice, se cae el monumento de Alfaro, Alemania nos caga a goles. Y yo le decía, no, nosotros vamos a levantar casa y vamos a hacer una hazaña hoy. Y dicho y hecho, o sea, entonces, Dios mío, coincido con César, Francia es muy superior, pero a mí no me van a sacar la esperanza ni la fe. O sea, yo creo que nosotros podemos seguir haciendo historia y por supuesto que por eso sigo acá, si no ya me iba a Paraguay. Y vamos a seguir destrozándonos la garganta y vamos a seguir apoyando, por supuesto, hasta el último aliento.
9: ¿Equipo ganador se cambia o no?
11: Equipo ganador no se cambia.
9: Se mantiene, ¿viste? Para ella se mantiene, Bruno. Acá para César se podría ver algunas cosas porque es un equipo distinto. Pero estamos muy emocionados, sí.
11: Igual quiero decir que coincido con César en que a mí me gustaría verle más a Isidro Pita, ¿eh? Nuestro vikingo. Para mí él tiene muchísimo para darnos todavía. Yo lo quiero ver. Pero confío en el profe Alfaro igual, ¿eh? Confío en él y bueno, sí, si se mantiene el equipo es por algo.
9: Si pasamos, te seguís quedando, se sigue rompiendo la billetera.
10: Yo me quedo hasta el fallo. Yo me quedo hasta el fallo. O sea, yo tengo... Porque hay que tener una fecha de vuelta. Tengo una vuelta el 9 de julio, ¿verdad? Pero estoy con mucho... O sea, cada vez que Paraguay pasó, me tocó extender 2 días en hoteles distintos, diferentes ciudades. Pero les juro por mi vida que nunca pagué con tanto gusto una multa por extender las cosas. Vos pagas así a ciega y feliz. Exacto. No, y ahora si me toca pagar una multa por quedarnos más tiempo, no pasa nada. Después, el César del futuro va a pagar eso, ¿verdad?
11: No podemos hacer una vaquita, así un pedido especial para la gente que nos ayude, no colabore, así nos seguimos quedando.
9: Es que estamos todos igual, te cuento, pues, todos los paraguayos están igual.
11: Estamos todos en las mismas. Yo tengo que decir que yo vine recién desde el segundo partido, en el debut no estuve, contra Estados Unidos no estuve, recién desde Turquía.
9: Ah.
11: Así que estoy invicta, estoy invicta, no tengo ni una derrota. Véanse lo que sí.
9: Bruno, pero... para que vean lo que es la Rock and Pop, la gran jugada. Enseguida ya dijeron que él era la cábala y Ingrid entró rápido diciendo, no, él está desde el partido número uno, yo estoy... Recién desde el partido ante Turquía, la cábala soy yo. Así estamos acá desayunando, vamos a ir acompañándoles en la gran jugada en distintos puntos de New York, acompañando también a la albirroja acá con mi casaca de la gran jugada de la Rock and Pop, acá también acompañando nuestra famosa remera de bastones, pero muy feliz de acompañar a la gran jugada y atento a tus comentarios, a todo lo que digan nuestros capos periodistas para ver cómo se va a plantear este próximo equipo ante Francia.
0: Nati, mandarle un saludo grande, un fuerte abrazo al querido César. Seguimos siempre su trabajo, un gran, gran trabajo que realiza a Ingrid, ni hablar. Y les cuento, terribles son nuestros oyentes, ¿verdad? Y los del chat del YouTube, que yo le digo la tropa del YouTube. Por ejemplo, dice Joel, IG de la Rubia, dice ya por Ingrid. Después dice, sale Ángel, entra César, dice, no, ¿quién despacha ya a nuestro milagroso? No, por favor.
2: Milagroso es nuestro.
0: No, terrible, por eso te digo, terrible son los muchachos, están tirando su equipo también, muy, muy, muy conectados todos a lo que va a ser el partido el día sábado. Ángel, un gusto de saludarte, ahí frente al estadio, ¿cómo te sentís? Bienvenido a la gran jugada, vamos Ángel con todo. Buenas tardes para Paraguay, buenos días acá.
12: Bien, Bruno, saludos para todos. Yo, excelente, mejor que nunca. La verdad que estar en la previa de un partido tan importante, escuchar la prueba de sonido a mi espalda en el Lincoln Financial Field, porque recién sonaba la Marsellesa, se espera por el himno nacional de Paraguay, y escuchaba también una voz femenina muy potente que entonaba el himno nacional de Estados Unidos. Creo que con el riesgo de equivocarme, obviamente, porque... uno sigue su trayectoria y más o menos que entiende el tono de su voz. También parecía Miley Cyrus. Entiendo que va a haber una artista también femenina entonando el himno nacional de Estados Unidos. Se estaba realizando, reitero, recién la prueba. Y bueno, será un partido realmente en el que estarán varias personalidades. No solamente por el partido en sí, que es lo más importante, obviamente, entre Paraguay y Francia. Pero también en medio de un clima festivo por la independencia de los Estados Unidos, el 4 de julio. Así que todos los preparativos, gente del staff entrando, saliendo a mis espaldas también, como pueden ver, la gente que está encargada, por supuesto, de la seguridad, realizando un despliegue realmente fantástico. Esto va a ser uno de los accesos, el que está a mis espaldas aquí donde dice y donde se ve el cartel de FIFA World Cup de fondo ahí en el estadio. Será uno de los accesos al estadio. Aquí cerquita, y una información también para los paraguayos que están consultando, ¿qué va a pasar con los hinchas albirrojos en estos días? A 5 minutos acá del estadio, sí, te escucho, Bruno.
0: Bueno, bueno, gracias, Ángel. Voy a dejar pasar nomás los comentarios de Angelito por ahora, porque el parche está calentito. Bueno, acá pide la gente que César Guerrero pase su equipo, estamos debatiendo con los compañeros. Hay paraguayos y paraguayas con Wilson ahí en Filadelfia. Wilson, con mucho gusto, imágenes en vivo. Ya vamos a estar en minutos nada más con Ñandutí TV, canal 17 de Tigo, 23 de Flow, 19 de Claro, y ya vamos a estar también anclando con la 1020 AM. Wilson, adelante.
13: Bien, Bruno, acá estamos con paraguayos. Antes que nada, quiero mostrarles esto. A ver, es el celular de la señora. Ahí voy a poner en cámara, a ver si el reflejo nos permite ver. Están siguiendo la gran jugada. Y le voy a preguntar a la señora cómo llegó hasta mí, porque recién me estaba contando esto. Estamos acá con la familia Alegre, el señor Esteban Alegre, la señora María Farías. Bueno, arranco con la señora, está también acá el sobrino. ¿Qué tal, señora? Contarle a la audiencia cómo fue para que vengas a recorrer por acá.
14: Y nos habían invitado para venir aquí al área de Rittenhouse Square para apoyar a Paraguay en una entrevista que van a hacer para los locales de aquí. Y estaba yo mirando en mi celular la Rock and Pop en vivo y le escuché que él estaba aquí hablando, entonces le dije a mi esposo, vamos a saludarle, y así llegamos.
13: Qué bueno, qué lindo. A ver, vamos a conocer sus historias. Antes que nada, quiero saludarlo, señor Esteban, y preguntarle si en esta temporada el calor suele ser nomás lo así tan intenso y sofocante. Buenos días.
15: Buenos días. Increíblemente sí. Cada verano acá en esta zona tenemos temperaturas bien altas, 40 grados. La gente se desespera, no dura tanto en realidad, pero se siente lo que se siente en Paraguay la mayor parte del tiempo.
14: Calor húmedo también igual húmedo que Paraguay.
13: Sí, sí, justo yo le decía a los compañeros que es un calor muy parecido al de Paraguay. Estamos también con Alexander, pasa un poquito por acá y mostrarle a la gente tu camiseta de Olimpia. A ver, él es olimpista, pero hoy estamos firmes con la selección y más que nada el sábado. ¿Qué tal, Alexander?
16: Todo bien, emocionado por el partido. Y también muy emocionado por estar acá, vine para visitar a mis tíos y me terminé quedando un año porque vine para estudiar. Y es una gran oportunidad también para irme a ver el partido, porque desde chico siempre me gustó la selección, siempre me gustó el fútbol, siempre jugué fútbol y siempre fui fanático.
13: ¿Qué estás estudiando acá?
16: Business,
13: negocios. Mira. Y, pero siempre le seguís al Olimpia también, aparte de la selección, claro.
16: Claro, sí.
13: ¿Y quién es tu ídolo de la selección?
16: De la selección, ahora mismo, Julián Siso.
13: Julián Siso, ¿vos cuántos años tenés?
16: 19.
13: Ah, 19, jovencito, más o menos la edad de Julián Siso y todo lo que ella está consiguiendo, ¿verdad?
16: Sí, es impresionante cómo llegamos a un nivel tan alto en el fútbol en tan poco tiempo. Nosotros teníamos un nivel muy alto en el fútbol, pero sabemos que un tiempo la Albirroja tuvo su declive, pero ahora volvimos al 100.
13: Con todo, con todo. A ver, don Esteban y María, si se acercan un poquito para conocer también sus historias. Don Esteban, me contabas que hace 33 años, en 1993, llegaste acá a los Estados Unidos y yo te contaba, yo nací en 1993, tengo 33 años ahora, toda una vida, y cuando viniste dijiste, voy a quedarme un tiempito nomás y después vuelvo.
15: Exacto, vine con intenciones de trabajar, de probar, y dije 3 años y vuelvo, pero fueron apareciendo oportunidades. Y al final decidí quedarme más, ya después me casé acá, mi hijo nació acá y una vida ya formada. Pero el corazón de Paraguay jamás se pierde, y en especial en esta época, ¿verdad? Con el mundial que estamos apoyando a nuestra selección.
13: ¿A qué te dedicas acá?
15: En el área de salud mental, también trabajo con mi señora en salud mental. Estamos ayudando a la gente con mucha necesidad de estabilidad mental.
13: Claro, que es muy importante en estas épocas. Señora María, contanos un poquito esta relación que tienen ustedes, cómo fue para que vos vengas, para que se casen, se conocieron en Paraguay, ¿verdad?
14: Sí, nosotros éramos amigos en Paraguay y él decidió venir a Estados Unidos, y después de unos años que estuvo aquí, cuando ya le ofrecieron visa de trabajo y todo, él fue y me propuso matrimonio, entonces nada, nos casamos y vinimos juntos.
13: ¿Y tienen intenciones de volver a Paraguay en algún momento o ya se quedan definitivamente acá en Estados Unidos?
14: Sí, claro, siempre pensamos en el futuro tal vez volver y estar tal vez parte de tiempo allá y parte de tiempo acá cuando ya estemos retirados, porque tenemos nuestro hijo que es americano y no sabemos qué va a hacer él, si se va a casar, se va, queda por aquí, tiene hijo por acá, tenemos que estar por acá para ver a nuestros nietos.
13: Claro, claro. A ver, yo quiero contarle a la audiencia y le decía yo a ellos porque me contaban que no tienen todavía entradas para el partido del sábado, pero ustedes están dispuestos a comprarlas, ¿verdad? Entonces, como también hay muchos directivos, gente de staff de la Albirroja que sigue la gran jugada, que están todos los días acompañándonos, entonces acá tenemos una familia que está dispuesta a comprar las entradas que todavía no las tienen, las buscaron pero no pudieron encontrarlas.
15: Exacto, exacto, están y las que están por ahí carísimas y así a última hora de repente no es fácil.
13: Encima es un sueño para ustedes que la selección paraguaya justo venga a jugar un partido tan importante acá en Filadelfia, ¿no?
14: Claro que sí, yo creo que es algo que no se repite en mucho tiempo.
13: Bueno, si no consiguen entradas, que ojalá las puedan conseguir, ¿qué van a hacer?
14: Y vamos a estar ahí en el frente, en el local del Xfinity, dicen que hay lugar con pantallas gigantes, o vamos a ir a la Casa Albirroja.
13: Bueno, pero tengamos fe, ¿eh? Así como tuvimos fe y le ganamos a la selección alemana, tengamos fe de que vamos a conseguir algo más fácil, que es tener las entradas. Bueno, Bruno, compañeros, la historia de la familia Alegre Faría, que hace muchos años ya están radicados acá en nuestro país, en Estados Unidos, dijo, en Estados Unidos, acá en Filadelfia, y con el Terere correspondiente que me invitaron también. Infaltable, Bruno.
0: Qué grande, bien, Wilson. Acá Gina está tirando su equipo, nuestra querida Gina Factos. Dice, equipo versus Francia, Orlando Gil, Juan Cáceres, Gustavo Gómez, Canales, Alonso Boadilla, Andrés Cubas, Matías Galarza, Miguel Almirón, Julio Enciso e Isidro Pita. Factos, otra vez pone Gina. No, yo lo que quería plantear es lo siguiente. Del equipo que pasé, que practicó ayer la selección paraguaya, que practicó Alfaro, de muy buena fuente, yo cambiaría, haría un solo cambio, es de posición y cambia drásticamente la cuestión táctica también, pero vamos con seis menciones, Edgar, por favor, y a la vuelta les cuento qué es lo que yo creo, lo que a mí me gustaría, porque estamos debatiendo y cada uno tiene su predilección con respecto a cada jugador y cómo ponerlo en un partido tan difícil, complicado, clave frente a la selección de Francia.
1: Matizando, porque escuchamos a esta gente, hay una cantidad de paraguayos que están viniendo a Nueva York que no tienen entradas. Matizando un poco, la entrada estaba en $2,000, 1,600, porque todos pensaban en Francia y Alemania, en la reventa, antes del partido Paraguay. Ahora bajaron la mitad. La más cara, un poquito más, 800. La nivel 2, 600 y algo, y la nivel 3 que ya se agotó, está 300 y algo, o sea, la más barata, se agotó, pero quedan las otras, voy a tratar de, porque tengo amigos que están pidiendo entrada para ver si puedo terciar, justamente, saludo para Ariel Hugo, Darío Sanabria, que están viniendo a Nueva York, mucha de esta gente que estaba con Wilson también escuchamos que estaba en busca de entradas, hasta Asunción me preguntaron a alguien que se quiere tomar un vuelo de último momento, si hay, exactamente, si puede conseguir entrada. Imagínate cómo está el tema, pero hay nivel 2, nivel 3, no, nivel 1, nivel 2. El nivel 3 ya se agotó por ahora.
0: Un saludo a mi querida tía María Rosa. Siempre ella está pendiente con toda su familia, la nietada, los nietos, las nietas ahí. Me envía la imagen de, ya estamos en Ñandutí, así que muchísimas gracias. Ñandutí TV, canal 17 de Tigo, 23 de Flow, 19 de Claro, ya estamos con la 1020 AM. Estábamos contándole para ir a Edgar, el equipo que paró ayer Alfaro, Orlando Gil en el arco, Juan Cáceres, Gustavo Gómez, junto a José Canale y Junior Alonso por izquierda, Diego Gómez, Andrés Cubas, Damián Bobadilla, Matías Galarza, Miguel Almirón y Julio Enciso. Yo haría un solo cambio. 18:15 hora paraguaya del partido, muchachos.
3: ¿No es 18?
0: No, 18:15. Vos sabés que ayer nosotros dijimos 18. Yo me había quedado con la duda y volví a entrar a las plataformas, al
6: 18
0: de
6: Bruno.
0: Horarios de los partidos.
1: ¿Por qué debe ser? No, porque acá no, todo empieza mucho.
0: 18:15, me dijo.
6: No.
0: 18 en punto.
6: 18 en punto. 18 en punto, Bruno.
0: Ah, no. Entonces corrijo lo mío, por favor. Vamos, 18 puntos el sábado, entonces. Y a propósito, vamos a aprovechar, Nico, mientras pimponea Edgar. ¿Puede ir nuestro lechuguita a 10 inclusive?
6: ¿Cómo no?
0: Y contarnos los partidos de hoy y ya los enfrentamientos que están confirmados. Qué pesados los mexicanos será. Ayer, vos sabés, con Federico estábamos viendo streaming. Vos también, Carlitos,
2: estabas. Yo escuchaba. Yo
0: vos sabés, grita. Vos escuchabas.
2: Escuchaba.
0: ¿Cómo era el grito?
1: Inglaterra, Inglaterra.
0: Va a probar. ¿Cómo que
1: va a probar el chile y le cae mal? Y ese fue el más elegante. Después dijeron un montón de malas palabras, hermano, que si decimos nosotros ya nos levantan, pero ¿sabes cómo?
0: Sí.
1: Pero qué lindo Inglaterra.
0: Inglaterra, Chile. Inglaterra, Inglaterra, México. En el estadio Azteca se va a jugar.
1: Sí.
0: Están enloquecidos los
1: mexicanos. Volver un domingo a la tarde, volver a Inglaterra, a la Azteca, porque en ese partido quedó eliminado un domingo a la tarde con el
2: gol de...
1: los dos goles de Maradona.
2: Claro.
1: El de la mano, domingo a la tarde fue.
0: Sí, sí,
1: y volver a la Azteca, y a Inglaterra. Qué lindo.
0: ¿Sabes qué decía el relator toda la hora? Le vamos a enseñar
2: a los argentinos
0: a ganar Inglaterra. Imagínate,
1: güey. Y después, Liam Gallagher de hoy sí dijo que iba a ganar 5-0. Inglaterra, y le respondió cantante de Maná. Ah. A ese nivel ya está el tema. No.
0: Bueno, vamos.
1: Y otra cosa que tiene que ver con lo del sábado, para dimensionar. Le contaba a Fabio, y me envía Jaime Payo ahora, que lo de Filadelfia el sábado va a ser muy groso, porque son los 250 años, y la Casa de la Independencia está ahí.
2: Claro.
1: La Independencia se proclamó en Filadelfia. Claro, y la Casa de la Independencia está ahí. Entonces me dice que los festejos en Filadelfia del 4 de julio son... muy especiales, muy especiales.
0: Yo ayer les decía que iba a comentar en un momento dado del programa que quería abrir el programa, pero como nos emocionamos con el tema del relato del gol de Julio, de la joya, después la tanda de los penales, yo les decía, vamos a recordar, muchachos, que este es el mundial en el que por última vez vamos a ver a Cristiano Ronaldo. Por última vez vamos a verlo a Lionel Andrés Messi. Vamos a recordar que le ganamos a Alemania, ¿verdad? Dios quiera que a Francia también, ahí ya sería una locura realmente que no va a tener parangón. Y les decía yo, justo estamos aquí en este país, coincidentemente en el aniversario número 250 de la independencia de los Estados Unidos de Norteamérica. O sea, realmente pareciera ser que se hizo esto guionado, pero Dios quiso que nosotros estemos acá
1: en la
0: todavía.
1: Donde se proclamó la independencia.
0: Y encima otra vez, en peor la ciudad todavía. Donde se proclamó la independencia. No sé,
1: aquí
0: en Filadelfia.
1: Mi asesora, hoy queda fuera Modri o Cristiano también.
0: Ah, sí.
1: Termina el mundial para dos.
2: Modri, otro crack.
1: Histórico.
0: Modri
1: hizo mejores mundiales que Cristiano.
2: Totalmente, sí. Totalmente.
1: A nivel mundial fue el mejor lo de Modri que lo de Cristiano.
0: Modri ganó un balón de oro hasta hace poco, no, hermano.
2: Exactamente.
1: Y otro punto. Primer partido suspendido por la lluvia, Francia-Irak. ¿A dónde fue? En Filadelfia. Primera fase. Aquel partido fue suspendido por... ¿cuánto? 2 horas.
2: Y ojo, porque...

0: En Filadelfia. Primera fase. Aquel partido fue sorprendido por... ¿Cuánto? ¿Dos horas?
1: Y ojo, porque
0: Carlin... Fue Filadelfia.
1: Carlin decía que hay pronóstico de lluvia para el sábado, Carlin, porque estaba averiguando.
2: El partido, 5 o 6 de la tarde, 50% de probabilidades.
1: Ah, porque ahí tenemos el tema de las descargas eléctricas, que si existen, los partidos se paran.
2: Ojalá
1: se tienen
2: cambie.
1: Que parar.
2: Ojalá cambie.
3: Bueno. Vamos, Edgar, Nico, y retornamos, señores. Doy el equipo, el que yo creo que un solo cambio, el que tiene que, de acuerdo a lo que practicó ayer Alfaro, hoy vuelve de la práctica. Seguimos con los móviles en vivo, señores, con todo, la gran jugada de los Estados Unidos.
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5: Hoy dos partidos dan continuidad a los 16avos de final de la competencia. 4 de la tarde, España contra Austria, y a las 8 de la noche estaremos con Portugal contra Croacia.
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5: Mañana a la medianoche, Suiza contra Argelia, y a las 3 de la tarde, Australia contra Egipto.
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5: Mañana también, 19 horas, 16avos de final de la competencia, Argentina contra Cabo Verde, y 22:30 se va a cerrar con el partido entre Colombia y Ghana.
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5: Octavos de final que se inicia el día sábado a las 2 de la tarde, Canadá-Marruecos, 18 horas, Paraguay contra Francia.
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5: Más de los octavos de final de la Copa Mundial de la FIFA, el domingo 5 de la tarde, Brasil contra Noruega, y ese mismo domingo, pero a las 9 de la noche, el partido entre México e Inglaterra.
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1: El lunes, otro partido de los octavos de final de la Copa Mundial de la FIFA a las 9 de la noche. Este cruce que ya está definido, que está confirmado. Estados Unidos va a estar jugando contra Bélgica.
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3: Bueno, para hablar del tema futbolístico, antes quiero pasar esto porque es lo que genera el fútbol, lo que genera la selección, es muy emotivo lo que voy a mostrar. A mí realmente me dejó pensando en cómo la gente es tan apasionada, cómo hace para seguir a la selección. Esto recibí vía Instagram, mensaje privado, y él es Mario José. Es un joven, es un muchacho, que vamos a mostrarle el mensaje al aire ahora para que nos vean, para que vean lo que genera la selección paraguaya de fútbol. Dice: hermano, soy Mario José Mendoza Caballero, siempre te escucho, sos un gran relator de fútbol. Hermano, yo soy un chico especial, yo uso mi celular con mi codo en la cama. Vamos Paraguay, carajo, éxito para todo tu equipo, hermano. Imagínense lo que es, ahí está el mensaje y está la foto del chico, ¿verdad? Imagínate con ese pequeño impedimento, con esa limitación, con el codo, él va escuchándonos a nosotros a través de YouTube, ¿verdad? De las plataformas, va siguiendo las transmisiones de los partidos, ¿verdad? Lo que genera la selección.
4: Qué espectacular, ¿no? Todo esto que el fútbol nada más puede hacer, ¿verdad? El fútbol es lo que a todos nos termina aglutinando en un sentir único, especial. Y todos estaban felices y contentos el lunes, todos, olvidando un poco las penas, las situaciones o los reveses sociales que se viven cada día en nuestro país. Ahí todos han mostrado su momento de felicidad gracias al fútbol, gracias a que esto alcanza a todos los paraguayos y aquí no se mide niveles sociales. Entonces, y ni tampoco capacidades distintas de los seres humanos. Entonces, esto es lo que genera el fútbol, es lo lindo del fútbol y toda esta magia, ¿no? Porque este muchacho se nota que es un seguidor, un fan tuyo, Bruno, y me imagino lo que habrá vivido, ¿no? En ese momento cuando vos contabas todo en ese relato de lo que estaba pasando con los penales y la definición a favor del equipo paraguayo.
3: Quiero que Ángel y Wilson entren en debate. Yo de este equipo que probó ayer Alfaro, insisto con esto, Orlando Gil, Juan Cáceres, Gustavo Gómez, Canales, Alonso, Diego Gómez, ¿verdad? Retorna, está para jugar. Andrés Cubas, Damián Bobadilla, Matías Galarza y Julio Enciso con Miguel Almirón. ¿Saben qué cambio yo haría?
4: A ver, ¿qué cambio sería?
3: Yo lo sacaría a Damián Bobadilla. y lo pondría Alcaraz en el fondo y ahí vería qué, qué defensor...
4: A ver, ¿no es Velázquez?
3: No. Canales, ¿yo qué dije?
4: Alcaraz, no por eso.
3: No.
4: Canales está bien, Canales está en el equipo. Canales está en el equipo.
3: No. Quería decir Velázquez, ¿no? Gracias. Gracias, muy amable, te agradezco. Porque yo dije cualquier otro nombre.
4: Dije. Alcaraz, dijiste.
3: No, ¿qué Alcaraz?
4: Velázquez, entonces.
3: No, Gustavo Velázquez agregaría por la zona derecha con Juan Cáceres.
4: Ah, o sea...
3: Porque Mbappé juega por esa zona.
4: Entonces podrías...
3: Y mantener Canales con Junior Alonso, le saco a Bobadilla y retrocedo totalmente a Andrés Cuba y un poquito más adelante Galarza. Pero... Después todito, otra vez, mitad de cancha para abajo, Enciso y Almirón para los contragolpes. O sea,
4: en vez de Bobadilla, ¿quién lo pondría entonces?
3: Y Gustavo Velázquez.
4: Y entonces prácticamente...
3: Y ahí yo cambio la defensa, pues.
4: Que va a armar una línea de cinco ahí.
3: Claro.
4: Armar una línea de cinco.
3: Línea de
4: cinco. Y por eso te digo, todo lo que pueda aumentar la carrocería de nuestros buses, que dice Federico, los dos buses.
3: De los defensores.
4: Bienvenido, o sea, no, a mí no me parece descabellada la idea. No es tampoco descabellada, no, es una situación... Inclusive yo te doy otra situación que se podría dar. Alderete por Bobadilla. Si llega Alderete.
3: Porque no va a llegar. Esa zona va el mosquito de Dembélé.
4: No, y además también la línea de tres igual, porque puedes jugar con Canales y con Alderete también. Y con Gustavo Gómez más a la derecha, ¿verdad?
5: Pero Canales como líbero no lo veo, ¿eh?
4: No sé si Alderete es líbero. Alderete es líbero. Y Canales al otro
5: lado. A mí lo de Bruno no me gusta por el tema de Mbappé. Lo pasa a Cáceres y lo recibe Velázquez.
4: Hay argumentos
5: algo que se hace... Yo no sé en quién está pensando...
6: En el desdoble, cuando tengamos que responder también.
5: Pero nosotros no...
6: El huevo o la gallina.
5: Pero...
6: y está bien.
5: Vamos que la pelota parada, un córner y consiga el mirón. La otra vez tampoco teníamos mucho potencial. A pesar que el gol es un gol donde Paraguay presiona muy bien. Y hace una jugada muy, muy... Para lo que dice, no sabemos jugar fútbol. Esa jugada didáctica, porque son toques... precisos, y como dijo Alfaro después del gol, pensaron los muchachos, porque si Cáceres la rifaba, y Cáceres esperó, se la tocó al mirón, y si Matías no hacía la espalda, está bien, pero en un partido donde hay un monstruo adelante, porque Mbappé es un monstruo, no para hacer goles del 2018 en los mundiales, él le cansa a los clubes y en los mundiales la rompe. Le pasó lo mismo con el Paris Saint-Germain, que se fijaron tanto en aquel 2022 junto a Messi, pues los dos estaban y los dos no llegaron ni siquiera cuarto de final de la Champions League, pero no me parece mal. Francia en el medio, a ver, Olise, ¿quién lo va a tapar cerquita? Porque con Cuba ya tenemos un quinto defensor también,
4: También.
5: Cuba rechazó mucho dentro del área, en la media luna, está esa cuestión, pero no veo como algo, ¿cómo va a ser eso? Si lo mete a Velázquez en línea de cinco. Cáceres va a ser un carrilero totalmente diferente a la Australia. Pues la Australia era ofensivo y nunca llegó el juego hacia él. El Australia porque no se paraba en tres cuartos de cancha esperando. Acaba de ser diferente. No, vamos a jugar contra una máquina.
4: No, por eso, una máquina.
6: En respuesta también estuvo muy bajo. Porque vos cuando jugás con carrilero, se supone que el carrilero te tiene que ayudar. Porque vos te desprendés de un jugador de mitad de cancha o de delantera.
4: Pero si jugaste atado, Carlín.
6: El apoyo de los carrileros.
4: Pero jugaste atado, pues, ese partido contra Australia. No sirve mucho de ejemplo porque no se liberaron nuestros jugadores. Acá también vamos a estar atados, pero porque hay un plan táctico específico.
6: Acá vamos a estar atados por una obligación
4: por un plan,
6: un rival que es superior.
4: Claro.
5: ¿Qué va a ser el volante más ofensivo en el equipo que va a ser Gómez, supongo?
3: Diego Gómez.
5: El más ofensivo.
3: Por eso yo le puse... retrocederlo a Cuba, imagínate, yo ultra defensivo es lo mío. Velázquez, Cáceres, Gustavo Gómez, Canales, Junior Alonso. Sí.
4: Le ponen enfrente de ellos Cuba otra vez.
3: Cuba enfrente de ellos otra vez. Y un poquito adelantado nomás a Galarza.
5: Acá me dice el amigo Fernando.
3: Y el otro Diego Gómez también un poquito adelantado.
5: El amigo Fernando me dice, ¿y si lo ponen al mirón como contra Alemania? Lateral derecho bis.
3: Y no,
6: pero puede ser también, va a jugar por ahí también.
5: Pero estuvo bien cortando la zona de Mircea, ¿verdad?
6: Claro.
5: Almirón.
6: Del lado derecho de Musiala.
5: Musiala
3: jugó por
5: ahí. Almirón jugó en el lado de Mircea.
4: Claro.
3: No jugó Almirón.
5: Alonso. Almirón jugó al lateral derecho junto a Cáceres.
4: Sí, claro.
5: Sí, claro, en el lado de Mircea fue.
4: Y ahí lo que tenemos que tener en cuenta es que va a haber muchos, muchos duelos individuales. Alonso, Cáceres, van a tener muchos duelos. Alonso con Dembélé, cada instante, desequilibrio, desequilibrio, cuando este te quiere desbordar y vos tenés que estar
3: haciendo... ¿Y quién va a ser la rueda de auxilio de Junior Alonso? Y se porque vos tenés razón, es cierto, Junior Alonso, hermano, va a tener que bailar con la más fea. Junior Alonso va a tener que estar peleando permanentemente, ¿sabes con quién? Con Dembélé y con Olise. Pero claro, Olise juega por detrás de toditos los delanteros.
4: ¿Y por qué te parece que hizo un gran partido Canales? Porque cuando sobrepasaron a Junior Alonso, principalmente Sané, cuando iba sobre ese costado derecho de Alemania, el que salía a cerrar y lo esperaba y le sacaba la pelota o lo desviaba al lateral, era Canales.
5: Aparte de Dembélé, igual que Sané, es zurdo, ¿sí? Y él juega más hacia adentro. Espera... En lugar de tener de borde, juega más adentro porque también busca su propio remate.
6: Dembélé patea con las dos piernas.
4: Es más intenso.
5: Pero no es de borde. No, es por afuera.
6: Yo estoy seguro que Almirón, porque en el partido pasado contra Alemania, Enciso y Ábalos prácticamente no hacían un esfuerzo defensivo cuando Alemania atacaba. Enciso hacía sombra. Yo creo que Almirón va a hacer un trabajo muy sacrificado. Yo no creo que Almirón se quede a esperar el contragolpe. Almirón va a bajar también.
5: Por eso dije, Carlín, que me tenía retorno. Yo voy a hacer lo mismo que hizo con Birch.
6: Sí, pero por el otro lado, creo yo.
5: No,
6: creo yo.
5: No, por
4: este
5: lateral.
4: Este es otra vez el equipo
5: de... Si es que no se da lo de Velaje que dice Bruno, el sacrificado va a ser Almirón. No,
3: claro.
5: Para seguir a Mbappé y que después lo reciba Cáceres. Federico,
4: simplemente...
6: ¿Vos decís que Almirón va a arrancar a la derecha?
5: Sí,
4: sí, es probable.
5: Sí,
4: es
5: lo que dice Bruno.
4: Porque es un partido para obreros, otra vez para obreros. Todo tiene que trabajar el partido del sábado.
6: Te pregunto porque está Gómez, ¿verdad? Y Gómez es el que se va a parar a la derecha, según mi criterio.
5: No tiene la velocidad Almirón, pues. Almirón por velocidad recuperó muchas.
4: Almirón te da la posibilidad que se cierre más al medio Diego Gómez para jugar muy cerca de Cuba y
6: Bobadilla.
5: Fabio, el antecedente que tenemos con Gómez cerca de Cáceres fue nefasto porque fue el de Pulisic. Gómez fue a ayudarlo a Cáceres y entre los dos no pararon ni a Pulisic ni en el lateral izquierdo.
4: Turquía mejoró porque jugó cerca de Cubas, ¿se acuerdan? Jugó más por dentro.
5: Claro, no, y tuvo quite. Pero a la derecha para marcarlo no sientes eso.
4: Por eso es importante cerrarlo a Diego Gómez, estar cerca de Cuba y de Bobadilla, que jueguen los tres juntos ahí porque vas a tener por fuera, vas a tener a Almirón a la derecha y a Galarza a la izquierda. Y tenés a Enciso como el falso 9, ¿verdad? Entonces tenés vos un medio campo también en donde van a luchar. Y esa batalla también va a ser importante, no perder los rebotes, estar concentrado, cerrar las líneas, porque ahí empuja muy bien al equipo Rabiot. Rabiot es el jugador que agarra la pelota y empieza a empujar al equipo desde la conducción, desde la asociación con Olise. El otro también, claro, Tchouaméni es muy bueno recuperando, pero él, muy inteligente, entiende que en el juego ya tiene que darle a lo que saben jugar.
5: Olvídate que Tchouaméni los centrales van a jugar igual que Rudiger y Tam, no. En el círculo central. Van a recuperarnos ahí.
6: Claro. Yo creo que, como bien dijo Federico, Almirón se va a tener que poner el overall y va a ser un tridente con Gómez y Cáceres para tratar de marcar de manera escalonada por esa zona. Y secundado por Cubas, que va a estar más en el medio, tratando de marcar en bloque también. Porque es muy difícil controlar a estos muchachos de Francia. Porque tenés por derecha Dembélé, que ya habló Federico, Barcolá por izquierda, Mbappé se tira preferentemente más a la izquierda. Hace la diagonal para patear. Olise está pasando un gran momento.
5: Hay que evitar el remate, ¿no? Porque los dos hacen, tanto Dembélé como Mbappé, encuentran el espacio y eso Paraguay marcó muy bien, porque Alemania en el primer tiempo buscó mucho el remate y Paraguay tapó, salvo aquel centro que sacó Canales cuando arrancaba el partido en el área chica. Después no llegó la pelota al arco de Paraguay porque bloquearon los remates de media distancia.
4: Y aparte el 9 de Alemania, Havers, no tiene... esa capacidad en milésima de segundo de resolver una situación que puede ser favorable. Es el caso de Mbappé. Mbappé no hay que darle ningún espacio, ningún resquicio en ninguna parte.
3: Tirarle a Cáceres, tirarle a Gustavo Velázquez y otra vez a Almirón. Tres perros de presa, ¿cómo era?
4: Claro,
3: la famosa frase de perros de presa.
4: Yo quiero ver la cara de fastidio de Mbappé a los 10 minutos de partido.
5: Porque
4: ya le empujaron, ya le pegaron un poquito, ya empezaron a friccionar con él.
3: Voy a cometer algo de que no está bien, ¿verdad? Porque pero yo lo recibiría a Mbappé con una, ¿sabes qué? Lo levanto de hermano unos 2-3 metros arriba y que se me caiga este muchacho. En serio, yo le recibo con una... Y no se olviden de Cuba, ¿eh? Ustedes se están olvidando de Andrés Cuba.
4: Jugó al trabajo por el medio.
5: Cuba, el quinto defensor.
3: Pero muchachos, él entró, jugó muy bien, ¿eh?
4: No, claro.
3: Andrés Cuba,
6: él es el guardaespaldas.
5: Cuba, el único partido que tuvo porque el equipo no lo ayudó fue contra Estados Unidos. Pero después los tres partidos contra Turquía, contra Australia, los granotes de Australia, contra Alemania, lo que sacó, y lo teníamos ante Alemania como el que más pelota había recuperado, el que más pelota había obstruido. Y hay que ver después, claro, de Alemania, cuando veamos la estadística, cómo está Andrés Cubas.
4: Y aparte es un buen bloqueador, porque vamos a necesitar muchos bloqueos, porque ahí patea Rabiot, patea Olise, patea Mbappé, digo de media distancia.
3: Y él,
4: Dembélé hace la idea, un al patea largo también.
3: Él es el que tiene que ir. Insisto yo por eso, porque voy a repetir, Olise juega a las espaldas de Barcolá, de Mbappé y de Dembélé.
4: Claro, es el 10 del equipo.
3: Él es el enganche. Que arma, exacto.
4: El enganche del equipo.
3: Y es. Bueno, y ahí Andrés Cuba es donde tiene que hacer un trabajo para mí táctico. Pero quiero, muchachos, sí. ¿Qué opinan sobre el tema Wilson, Ángel, por favor? Wilson, Ángel.
7: Hicimos el partido con Fabio Martín de Francia. En los primeros minutos Suecia se paró muy bien, estuvo muy ordenado. Pero después es como que quiso jugarle de igual a igual a Francia, como que quiso adelantar las líneas y ahí fue donde cometió un grave error. Hay un central, estaba viendo recién el nombre, es un poco largo, pero hizo una situación que realmente fue favorable para su equipo. Estoy hablando de Gudmundsson, porque en la primera que tuvo, cuando fue encarado por Dembélé, le hizo sentir el rigor físico, le metió el cuerpo, lo tiró al suelo a Dembélé y prácticamente no repercutió lo suyo sobre el costado derecho. Y luego era muy inteligente en la marca, porque no le dejaba que saque la pelota para el medio, porque es una jugada característica de Dembélé para pegarle a la pelota al segundo palo. Dejaba que Máximo gane la línea de fondo, pero lo acompañaba de buena forma. Esto como para indicar que lo que decía Bruno, y lo acompaño totalmente, hay que a los franceses hacerles sentir el rigor físico, hay que pegarles, hay que meter pierna, hay que poner el físico, porque evidentemente ese juego ríspido, ese juego sucio no les gusta para nada. Evidentemente después tienen grandes figuras como Mbappé, Barcola, Olise y compañía, que aunque te cierres bien, te sacan una de la galera, te hacen una magia y te pueden marcar un gol. Pero yo creo que el juego de Paraguay tiene que pasar por ahí, Bruno, compañeros, eso de hacerse sentir, eso de no dejar espacios, eso de tirar un codito de más, evidentemente siempre dentro de los reglamentarios, pero haciéndose sentir. Y yo creo que eso hará que los franceses se sientan por lo menos incómodos y que no estén tan libres de desplegar su fútbol.
3: Ángel.
8: Pero no, yo veo una disposición de un 4-5-1 más bien, o sea, con Cáceres, con Gómez, con Canales, con Junior. Por derecha, Miguel Almirón, y ahí en la trinidad de volantes con Diego Gómez, Cuba, Bobadilla, y por izquierda de Alarza, siendo la rueda de auxilio de Junior Alonso. Recuerdo un partido, Bruno, que no pasó hace mucho tiempo, fue en el 2024, y es un partido muy recordado, en el que el Newcastle le gana 4-1 al Paris Saint-Germain, fue en el St. James Park, en Inglaterra. En ese partido, Almirón marca un gol, Mbappé prácticamente desaparecido en aquel encuentro, y yo recuerdo que en varios tramos de aquel partido, Miguel Almirón sirvió de relevo para Trippier, o sea, por el lado en el que arranca generalmente Mbappé, que ya es un futbolista que a día de hoy abraza la posición central, pero siempre arranca por la izquierda. Entonces, lo del Miguel Almirón, bien hacia la derecha, junto a Juan Cáceres, tratando de tapar el flanco de Mbappé, y, por supuesto, atender lo de Olise, lo que ustedes mencionaban recién. Ahí la trinidad de volantes bien atentos también con Cubas, con Damián, con Diego Gómez, porque es un futbolista lírico, al que no le gusta para nada el rigor de la marca. De hecho, en algún que otro partido se quejó de eso. Y también creo que vamos a contar, y ojalá sea una ventaja para nosotros, ¿verdad? Si bien la mayoría de los nuestros no están en el fútbol local, creo que estamos un poquito más acostumbrados a este calor terrible. Cierto lo que decía Carlín, 50% de posibilidades de lluvia para el sábado en cuanto al porcentaje, pero ahora tenemos 38 grados. Entiendo que la selección francesa va a estar ya el día viernes aquí también en Filadelfia, va a llegar en las próximas horas, y ojalá que podamos hacer sentir eso. Pero Almirón por derecha, junto a Juan Cáceres, tratando de parar a Mbappé, como en aquella noche de Champions, memorable, en el regreso de las urracas a la competición europea, en la que Miguel Almirón fue noticia sobre Mbappé. Así que por ahí va a pasar la cuestión. Entonces, me imagino que en algún que otro momento del partido también Julio Enciso va a bajar a apoyar a sus compañeros, no es lo ideal, pero por lo menos hacer el pressing ahí en la parte central, y ojalá. Ojalá, porque hasta ahora no tuvo una participación a la altura de su nombre, a la altura de lo que uno espera de él, pero le ponemos toda la ficha. Me parece que va a ser el partido, por fin, consagratorio de Diego Gómez en esta Copa del Mundo ante Francia, ante los flashes de todos, y será un partido que va a pasar por ahí seguramente.
3: Ah, Vos sabés que como vos estabas con Carmen entrenando nomás, yo pensé que te referías, si nos miramos acá y cuando dijiste Diego Gómez, ahí sí entendimos.
6: Diego Gómez tiene que meter un buen partido.
3: Diego tiene que meter.
4: No, tiene que mostrar por qué juega en Europa, porque está jugando en el mejor fútbol del mundo, en Inglaterra, con ese ritmo y la intensidad que necesitamos de él para ese fútbol que nos va a proponer Francia, que va a ser de dinámica, de... No, no, no, va a ser un partido donde hay que estar atentos y corriendo todo el tiempo.
6: A mí me gusta este equipo. ¿Cuál? ¿Qué viste vos de información?
4: Claro, el
6: 4-5-1 que dice Ángel, porque cuando Francia tenga la pelota, que va a ser el mayor porcentaje del partido.
3: El cambio que dice
6: es descabellado.
3: El de Gustavo Velázquez por Bobadilla, no.
6: No es descabellado, pero prefiero la información que te pasaron, ese equipo. Me gusta más ese equipo.
3: Sí,
6: ahora, si Alfaro aparece con una línea de 5 el sábado, tampoco se podría reclamar mucho, porque si lo hizo ante Australia, ¿por qué no hacerlo ante Francia?
3: O sea, ¿vos te gusta Gil, Juan Cáceres, Gustavo Gómez, Canales, Junior Alonso, Diego Gómez, Andrés Cuba, Damián Bobadilla, Matías Galarza, Miguel Almirón y Julio Enciso? Este es el equipo que paró ayer, Álvaro, que practicó ayer.
6: Exacto, y ese es el equipo que me gusta.
3: ¿Ese te gusta vos?
6: Sin el 9, lamentablemente poco dinámico, que no gana una arriba, porque contra los australianos nos pasó, los australianos en unas torres, contra Alemania también, y contra Francia, ¿para qué volver a caer en el mismo error? Hay que jugarle por abajo con los rapiditos cuando tengamos la pelota y ser muy contundentes y dinámicos. Nada de tener el balón. Hay que saber contragolpear para hacerles daño. De lo contrario, no le vamos a hacer daño a Francia.
3: Atención, señores. Atención. Viene a la vuelta de Edgar. Primer interés, o sea, primer equipo que ya se conoce que está interesado en Orlando Gil. Lo va a contar Wilson González. Atención, 10 menciones. Audio WhatsApp tenés habilitado, mi querido Nico, 098495000. Tenés tu chat de YouTube también, Pimponea, con Edgarcito. Comenzamos a vender y vamos a retornar con Nati en un minuto nada más. Vamos a retornar con Ángel. Wilson cuenta, primer equipo que ya se conoce así con nombre, que está interesado en Orlando Gil. Charlamos con la señora, qué repercusión tuvo la nota de la señora. Impresionante realmente cuando contó lo de Courtois, que le escribió por Instagram y que lo felicitó a el Courtois paraguayo, a Orlando Gil. Vamos, Edgar, Nico, por favor.
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1: La gente que se sigue conectando, por supuesto, a través de nuestro YouTube, 2.400 personas conectadas. Saludos para el amigo Paredes. Ábalos le bajó varias veces la pelota y no busca. Se queda a plaguearse y a poner y poner uno menos al equipo, dice también el oyente. Saludos para Cristian Gómez, que hace M. Veo también al amigo RS, igual le vamos a hacer sufrir, que venga Togula Ua, dice también el amigo RS en el chat de YouTube.
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1: El único que desentona en el equipo es Diego Gómez, dice el amigo CB Bruno. Y otro pregunta, ¿qué pasó de Ramón Sosa? Los oyentes que estaban, por supuesto, escribiendo también, ya en instantes con los audios de WhatsApp al 098-495-000.
3: Perfecto. Bueno, gracias, Nico. Ojalá Diego Gómez haga el partido de su vida. Ojalá Diego Gómez, porque Alderete evidentemente no está llegando. Por eso que el canal le fue probado ayer.
6: No. Yo no.
3: Y es mejor no arriesgar, ¿verdad?
6: Totalmente.
5: No arriesgar al jugador, no arriesgar al equipo, porque los riesgos son compartidos. Si el jugador está en riesgo, el equipo, y más contra quién,
3: claro,
5: está jugando. Acá más que nunca el 100% del 90, a lo sumo. 80 ya no. Y aparte de lo que mostró Canales, ¿verdad? Una cuestión, me parece que es muy lógica que se mantenga dentro del...
4: Que da una tranquilidad, ¿verdad, Federico? Da mucha tranquilidad por la actuación que tuvo. No es que estamos hablando de un jugador que se distanció del nivel con respecto a los Alderete. Porque Alderete también no es que está haciendo una super Copa del Mundo.
5: Igual que Gómez, ¿verdad?
4: Sí, Gómez,
5: Alderete. Bueno, ¿verdad, Omar? Si nosotros hicimos una elección, ¿quién iba a dar el salto más grande? Y lo teníamos primero a Gómez todos y después a Alderete. Por juventud, porque están en clubes medianos a la Premier, decíamos... Acá pueden dar el gran salto para pasar a otro club y realmente en el debe están los dos, lamentablemente.
3: Vos sabés que si vamos a esa materia, yo creo que el que está haciendo un gran mundial para ser transferido a otro club de elite es Julio Enciso de la Joya. Pero vamos, atención, en imagen, por favor, hacemos esto con Wilson. Ya aparece el primer nombre de un club interesado por Orlando Gil. A ver. ¿De dónde, Fabio? País.
4: España.
3: Berlín.
6: Turquía.
3: ¿P? Vos ya viste. No, entonces no. Bueno, Wilson, contá los detalles, por favor, contanos.
7: Bueno, Bruno, esto lo publica Gianluca Di Marzio. Nosotros evidentemente que estamos en esto lo conocemos, pero para que la gente tenga una referencia, estamos hablando de un periodista reconocidísimo italiano que se especializa en el mercado de pases justamente. Tiene 2 millones de seguidores en su cuenta de X, 1 millón de seguidores en su cuenta de Instagram y ya tiene un recorrido amplio de varios años dedicándose principalmente a esto del mercado de pases. Él es hijo del reconocido ex técnico y también dirigente deportivo Gianni Di Marzio, quien en su momento tuvo el gran ojo, la gran visión de recomendar al Napoli que contrate a Diego Armando Maradona. Él inclusive tiene una página web propia. Él trabaja para Sky Sport, pero también trabaja junto con su red de contactos. Y él publicó lo siguiente con relación a Orlando Gil. Y como vos decías, Bruno, ya hay el primer nombre propio de un equipo italiano que está en busca o que por lo menos mostró interés en el arquero paraguayo de la selección nacional. Y estamos hablando de un equipo que ya tuvo en sus filas a un paraguayo hace poco, Tony Sanabria. El Torino es el equipo que está interesado en Orlando Gil. Y voy a leer lo que él publicó en su página web. Estamos hablando de Gianluca Di Marzio. El Torino busca reforzar su arco y está considerando al portero de San Lorenzo, Orlando Gil. El guardameta, nacido en el año 2000, ha sido una de las figuras claves de la selección paraguaya en la Copa del Mundo hasta el momento y su rendimiento ha incrementado su valor en el mercado. El Torino está interesado en el portero paraguayo y podría convertirse en una de las opciones sólidas si decide realizar una inversión importante en la portería. El arquero de San Lorenzo está valorado entre 5 y 6 millones de euros, es lo que publica el colega italiano con relación a Orlando Gil, que está en el interés del Torino de Italia, Bruno.
3: Bueno, qué bueno.
5: El equipo de Tommy. O sea que, hasta ahora, ¿no?
3: Ese,
5: No es
3: mucho dinero, 5 o 6 millones de dólares para Italia, para un equipo.
5: No es.
3: Ahora, déjenme decirle nomás una referencia con respecto a Torino. Torino es el clásico rival de la Juventus. Es el clásico que nosotros le denominamos el derbi. El derbi, pues, realmente significa el clásico de la ciudad. Por ejemplo, es un Real Madrid, Atlético de Madrid, es un Español Barcelona, es un Manchester City, Manchester United. Y en Turín, el clásico, estamos viendo ahí la publicación de lo que nos estaba comentando Wilson, el interés de Torino por Orlando Gil. Y el clásico en Turín es Juventus versus Torino, ¿verdad?
5: Torino era un equipo mucho más grande y tuvo la...
4: Sí, la desgracia.
5: Desgracia, el avión de Superga, se llama la desgracia de Superga, ahí en Italia, donde todo el plantel con gran estrella falleció y nunca más se pudo recuperar. Entonces ahora parece un clásico casi desparejo, ¿verdad?
6: Totalmente.
5: Porque Juventus...
6: Parece un Barcelona Español.
5: Exacto, así mismo, Barcelona Español, Estudiantes de Gimnasia y otra cosa.
6: Lo que era los 90,
5: Madrid, contra Atlético. 1860, exacto, pero... Torino fue un equipo muy, muy grande.
3: O sea, que
5: hasta el 59, creo que fue, año 59 fue aquel accidente.
3: Pero sí, o sea, 58, que sigue siendo un clásico, sí, bravísimo. Sí, fuerte. Se llena el estadio. Yo creo que Orlando no tiene que apurarse. Yo creo que le pueden aparecer clubes ofertas mejores. De clubes mejores,
6: totalmente,
3: ¿verdad?
6: Totalmente.
3: Yo he visto una vez en un Torino-Juventus y sobre la hora, Andrea Pirlo marca un gol jugando por la Juventus de tiro libre, fuera del área.
5: Murieron todos.
3: Se murieron todos, sí. Hermano, vos sabés lo que es una locura. No sé con qué clásico se puede dimensionar en Paraguay, porque nuestro clásico fue Olimpia Cerro. Después no tenemos.
6: No tenemos un fútbol regional. Todo se circunscribe a Asunción.
3: Pero es, por ejemplo, un Independiente Racing, por ejemplo, en Avellaneda.
5: Sí.
3: ¿Entendés?
5: Claro, claro.
3: Llevando, traspolando eso a la ciudad de...
4: Pero,
3: de Turín.
4: Como dice Federico, de 10 partidos, 9 te va a ganar Juventus, en este caso, como con el caso de Torino, porque ya es un equipo débil, que ya no es aquel de los años 50 a que llegó hasta la tragedia, ¿verdad?
3: Está Nati con paraguayas y paraguayos, ya retornamos con Ángel Elián, sigue Ángel con todo también ahí frente al estadio, impresionante, impresionante. Nati, ¿qué pasa por ahí? Con mucho gusto, adelante. Nueva York.
9: Estamos en Central Park, querido Bruno. Acá estamos con Ingrid, César, Alfred y Yubel. Acá la paraguaya, todo en Central Park.
10: Dios mío, qué paraguay. Opa,
9: ¿qué dije? ¿Qué
11: botánico?
9: Desde que nací, soy albirrojo. Corazón, blanco y rojo. Roja y juvenil, César.
10: Cada
9: soy guaraní, soy
10: guaraní,
9: dale, dale, dale, roja, dale, dale, dale, dale, roja. Bueno, hasta acá. Atendé, Bruno, porque acá también todos quieren hablar. Ven a los perros.
11: A ver.
10: Lo quiero decir,
9: ¿quién va a tener? Sí,
10: quiero decir una cosa.
11: A ver.
10: ¿Qué paraguay somos? Tan paraguay que dolemos porque venimos tan lejos y entre nosotros más todavía queremos juntarnos. Dios mío, yo quiero conocer extranjeros churros. Todo usted acá.
9: ¿Tienen tu hija ahí, Ingrid?
10: Yo voy a pasar a mi hija, pero no quiero nada sohueto, ¿eh? Sohueto no quiero.
9: Escuchate, Bruno, ojo, sohueto no, dice Ingrid.
10: Currículum y existencia.
5: Así es,
10: hoy en día. Pasa su CV.
9: Ay, me encanta, Carlín, qué gusto escucharte. Mira, quiero saber qué jugador de la selección para
5: Nati,
9: vos
5: está feliz en YouTube. Rápido.
10: Mati Galarza, por obvia razón.
9: Espera. A ver, te escucho.
6: Acá en el YouTube preguntan si está en Nueva York o en Chololó. Los perros por el fondo. No, los muchachos de YouTube son terribles.
9: Alfred, digo que estamos en el botánico. Estamos en Chololó, pregunta la gente. No, esto es Central Park, chicos, les quiero mostrar. Vamos a mostrar. Esto es Central Park.
10: Claro, ahí se ve.
9: Miren lo que es. Acá está el laguito del famoso Home Alone. Ahí se ve ese puente, es el famoso puente de mi pobre angelito. Y acá están los muchachos. Saluden, pues, eso.
12: Hola.
9: Ahí está.
12: Abraham Acosta, Pandrincha.
9: A ver, vení.
11: Acá, Ingrid, bendita tú sea entre tantos hombres.
12: Come on.
11: He's from France. Okay, the next game is gonna be France versus Paraguay.
13: Sí. Puedo hablar en español si quieres.
11: Perfecto, me encanta. Un francés acá, Bruno.
13: Tenemos mucho talento.
11: Mucho talento, pero Paraguay tiene una garra, tiene fuerza. Mira cómo se le peleó a Alemania. ¿Cómo lo ves este partido? Hasta Mbappé dijo que hay que tener respeto y cuidado.
13: Sí, creo que ustedes van a golpear muy duro, pero tenemos mucho talento. Entonces, si hay uno que va a salir como herido, tenemos otro. Entonces, van...
11: Pero
13: tienen que pagar muy, muy, muy duro y a todos.
11: Yo creo que los jugadores van a pegar muy, muy duro y a todos. Ahora, si pierden ante Paraguay, va a ser durísima la derrota para Francia, ¿eh?
13: Claro, claro, porque lo que hemos demostrado hasta ahora es impresionante. Tenemos susto nosotros también de lo que el equipo está haciendo, ¿eh?
11: Claro, asusta un poco ya el juego de Paraguay, aguerrido, con mucho corazón, ¿no?
13: Ah, sí, creo que estamos listos para este tipo de partidos que se van a golpear muy duro, lo sabemos también, como nos acordamos de 98 también. Y...
10: No, nosotros queremos vengarnos de eso.
13: Ay,
11: queremos venganza, baby.
13: Me imagino. Ah,
11: bueno, ¿el jugador favorito de Francia?
13: ¿Cómo?
11: ¿Tu jugador favorito de Francia?
13: Ah, el jugador... Tenemos bastante, ¿eh?
11: Mbappé, ¿no?
13: Sí, pero ahora...
11: Ok. Olis, ahí con la 11.
13: Sí, pero tengo también el de Mbappé, obviamente, porque ahora... Literalmente es una locura de decir eso, pero no sé quién es el mejor jugador del mundo, pero yo sé que está en mi equipo.
11: Tiene un facto, una última. ¿Francia sale campeón del mundo o Paraguay le elimina?
13: Ah, como tú sabes mi respuesta. Vamos a...
11: Say it.
13: La tercera estrella. Aquí está.
11: Ya dice, vamos.
13: Para dos.
11: Gracias, mira nada.
13: Buena suerte.
11: Y por a su ojo, abrí un poco, mira Bruno para las chicas. Y por a interés, y lindo, chico. Gracias, thank you very much. Nice to meet you.
14: Gracias. ¿Tienes entrada? ¿Tienes entrada? ¿Tienes entrada?
13: Sí, claro, creo.
11: Are you going to go to Philadelphia, right?
13: Philadelphia y hasta la semifinal, gracias a ustedes. No, pero...
15: ¿Cuánto sale un ticket para Francia,
11: para los franceses? Porque queremos comparar con lo que nos cuesta a nosotros.
13: Es que yo tengo una suerte, es que estoy con los aficionados de Francia.
11: ¿A tener gratis?
13: No, no es gratis, pero casi.
11: ¿Cuánto? $100, 300.
13: Es $50.
16: Alele Blues, si yo compro. Vaya. I can go with you, Alele Blues.
11: Francesco, acá somos todos franceses. Can we go with you?
10: No. Nosotros la entrada más barata nos cuesta $900.
11: No, imposible.
13: Es que FIFA ha hecho algo porque cuando salió los precios hace
11: años, usted ya compraron anticipado.
13: Hace meses, no.
10: Meses.
13: Primeramente, todos los precios eran mínimo.
11: Más bajos, claro.
13: 280, algo así, para todo el mundo. Entonces los aficionados del mundo han como
11: gritado
13: y la FIFA ha hecho algo, es bajar los precios para 500 aficionados de cada nación, los hinchadas.
10: Ah, para la hinchada organizada de los países,
13: entonces,
10: la hinchada organizada Francia.
13: Entonces, por eso hay 500 boletes.
10: Nosotros le decimos la barra brava.
13: Claro. Pero estoy muy, muy...
10: ¿Pero vos vivís acá?
13: No, yo soy de París.
10: Ah, ok. Y que bien hablas español. Y decime, ¿cómo llevan...?
11: ¿Por qué hablas bien español? Eso quiero saber.
13: Porque viví un año en Colombia. Gracias, Colombia. Les amo.
10: ¿Cómo llevan este calor? Porque nosotros somos paraguayos, estamos reacostumbrados, pero esto me está matando.
11: Fuerte.
13: La cosa...
10: O sea, para los jugadores...
13: Es fuerte, pero desde un mes en Francia está haciendo 40 grados.
11: Ah.
13: Y es una locura.
10: Están aclimatados.
13: La gente se pelean para...
11: hidratarse.
10: Pero la selección, ¿qué tal con el calor? Porque el estado de Filadelfia marca, terrible el calor.
13: Sí, creo que va a ser un factor. Puede ser un factor... Cierto.
11: Thank you very much. Ok, we're gonna fight this Saturday. Vamos a pelear este sábado.
13: Buena suerte.
11: Merci beaucoup.
13: Enjoy, enjoy, porque la Copa del Mundo es una locura para todos.
11: Para sí mismo, que sea un buen juego. Éxito, éxito, y que gane Paraguay. Ok, me decía Galarza, para vos tiene que ser el transferido, ¿y por qué?
10: Yo creo que va a ser Galarza, bueno, por obvias razones, no sigue en River, y además creo que es uno de los jugadores que más se está destacando en este Mundial.
11: Me gusta.
10: Y en el último partido la rompió Galarza, un partidazo, y de hecho que para mí es un jugador que para mí él se va, bueno, y sin, sin sacarlo de Gil, ¿verdad? Pero para mí Galarza.
11: Galarza, entonces transferido para vos. ¿Para vos quién va a ser transferido en la selección?
14: Orlando Gil, el héroe contra los penales contra Alemania.
11: ¿Pero hacia dónde se va a ir? ¿Qué continente?
14: Europa. Europa, ahora está en Argentina, yo creo que Europa es directamente el salto que tiene que pegar. Ya está para le eliminar a Alemania, siendo héroe, siendo la figura.
11: Me gusta. A ver, César, queremos saber quién va a ser transferido. Y que me tire ya de paso, porque Bruno Pon pidió tu equipo. ¿Qué va a ser el equipo que va a enfrentarse a Francia?
17: Mamá, quería lo que estoy subando, estoy viendo ahí, pero bueno.
11: ¿Quién va a ser transferido? Ella dijo Galarza, él dijo Gil.
17: Ok, para mí van a ser muchos transferidos. Yo, justamente antes del Mundial, preguntaba cuál era el futbolista paraguayo que tiene el siguiente jugador en emigrar. Y ya se viene hablando de eso, pero yo también creo que con el partido contra Alemania se reivindicó después de lo que fue el primer partido. Bobadilla, yo creo que sí o sí se va transferido.
11: Okay.
17: A mí a Bobadilla me parece que se va sí o sí.
11: ¿Alderete?
17: Y Alderete tiene con qué. A mí me contaron por ahí que, bueno...
11: ya le están mironeando, ya le están preguntando.
17: Sí, hay preguntas por él, pero aparte, Galarza, creo que me gustaría ver, por ejemplo, mínimo en un Portugal, un Porto, Benfica o algo mínimo. Pero Gil, el partido de Gil contra Alemania son partidos que te cambian la carrera. El mundo le mira, ¿entendés? Entonces cualquiera va a preguntar. Después, Cáceres, ¿sabes lo que pasa? Que hoy en día...
11: Ah, pero vos a todo el plantel le querés transferir, no, papu.
17: Yo te digo que sí o sí va a ser Bobadilla.
11: Ah,
17: pero,
11: bueno.
17: Hay algo muy importante hoy en día de cómo trabajan y cómo venden los agentes, que son las estadísticas. Y Cáceres, en la mayoría de las estadísticas defensivas, está primero. Sí. Entonces, seguramente muchos clubes se van a fijar.
11: Galarza también hizo unos buenos números en este último encuentro, así que quedó muy bien. Y bueno, el ranking donde quedó Orlando Gil, ya saben lo que fue. Bueno, impresionante, una locura cómo subió.
14: El mejor, según Sofascore, el mejor paraguayo en un mundial fue él.
11: Bueno, rápido, tu equipo y ya nos vamos con Bruno Pom, chicos, cantando la Liroja.
17: Ok, Gil, Cáceres, Gustavo, Alderete, Ebron, Canales, Alonso, Valderete no llega.
11: O si no, ¿querrías que juegue Alderete en vez de Canales? Si estaba ahí listo. Qué lindo problema.
17: Sí, lindo problema. Bueno, es difícil, pero
11: bueno, Canales, entonces.
17: Sí. Yo voy siempre con el 4-5-1, ¿no? Almirón. Le mantengo todavía a Bobadilla, que entre Gómez fresco. Bobadilla, Cubas, Mati. Julio, Pita. 4-5-1.
11: Ah, Pita.
17: Sí, 4-5-1.
11: Entre Ábalos, Pita.
17: Voy con Pita o si no, Caballero. Ese sería mi once.
11: Bueno, los perros, vengan, podemos cerrar acá con un Lalbirro. Estamos en el Central Park, vení, ahí, Ingrid. Todos juntos acá, Bruno. Sí. En el Central Park, Paraguay, la paraguayá.

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1: Έσο!
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1: No, no, no, no.
3: Έσο!
2: Bruno, querido, ahí vamos con
4: gracias,
2: usted,
4: Nati. Feliz. Ahí está la Paraguayá, Central Park en pleno Nueva York, señores. Se vive también la fiesta del Mundial con todo la albirroja. Hay que decir para ir a Edgar que muchísimos paraguayos van a ir. Están hablando entre 15 a 20 mil paraguayos que van a ir desde New Jersey y Nueva York a Filadelfia, porque queda a una hora y media manejando, es muy cerca.
5: Claro, y acordate que lo que pasó en Boston también fue un fenómeno que parecía que no se iba a dar, ¿verdad? Porque fue gente, justamente, vino gente de New Jersey, de New York, de Washington, llegaron de San José, vimos muchos de nuestros amigos de San José, llegaron y vinieron para ver el partido contra Alemania.
6: Pero aún así fue el día que me pareció a mí hubo menos paraguayo en cancha.
5: Sí, pero igual ese esfuerzo se va a hacer ese plus de esfuerzo esta vez.
6: Y esta vez va a ser sí. El partido que vamos a tener más paraguayo en cancha.
5: Claro, muchísimo.
7: Lo que pasa es que decía Bruno, nos superaron los alemanes y los mexicanos. Pues están los mexicanos que hinchaban para Alemania y eran una cantidad también. ¿Te parece que se volcaron los mexicanos, verdad? Le dio, se sintió identificado con nosotros y cambiaron un poquito. Pues ellos comenzaron con Deutschland, Alemania, y después cambiaron un poquito. En el transcurso del partido.
5: Nosotros estábamos detrás de unos mexicanos con Wilson y uno decía, los paraguayos van a comerse 5 goles. Después estaba, y después marcó en sí el gol y empezaron a festejar. Festejaban con nosotros el gol. Fabio, vea.
4: Qué payaso, bueno. Está
5: no,
4: bien.
5: Espectacular, pues. No, fueron hacia la corriente diferente después cuando vieron ya que no pasaba nada con Alemania.
4: Nuestro querido colega y compañero Amadito Farina me pregunta, ¿repartió los beneficios? ¿Cuánto le quedará a la FIFA en materia de recaudación? No, eso, Amadito, imposible saber. Es más fácil saber, no sé, millones generales a FIFA. Y las selecciones están recibiendo muy buen dinero. Sí, Paraguay a medida que va pasando, porque por participar, por llegar a la Copa del Mundo ya para instalarse, cada selección recibía entre 11 a 12 millones de dólares. Y ir pasando de fase genera muchísimo. Es más, cada jugador que viene a la selección paraguaya, como en todas las selecciones, se les paga 11 mil dólares aproximadamente. Hay una escala entre 5 mil a 11 mil dólares. Por ejemplo, Carlin, vos sos jugador de Libertad y vos venías a la selección. Por día, Libertad recibe de la FIFA porque vos estás al servicio de la selección y estás jugando la Copa del Mundo. ¿Se entiende, verdad?
6: Claro, totalmente. Olimpia está recibiendo por Olveira
5: y Cerro por Velázquez y Gatito.
6: Y Gatito.
5: Cerró por Gatito y Velázquez.
6: Totalmente.
5: Y Orlando Gil, su club San Lorenzo Almagro, también está recibiendo una plata diaria. Y a medida que los equipos avanzan y permanecen en la competencia, más dinero reciben sus clubes por esa estadía diaria que tienen en
7: el
5: mundial.
7: Tener una lesión como con el jugador de Bosnia, el que te saca, wow, ahí tienen tiempo un seguro. Te pagan más dinero. Por una lesión, no hablo de un esguince, de un desgarro, no, una lesión.
8: De grave. De Canadá.
7: De operar.
8: Jugador de Canadá,
7: que sea, claro, que sea quirúrgica.
8: Orlando Gil lidera el ranking FIFA de atajadas en este mundial. 24 tapadas tuvo el arquero paraguayo.
4: ¿Puedo compartir en el grupo?
8: Sí, señor, le voy a enviar. Estaba viendo lo de Mbappé, es una locura. Mbappé junto a Messi, goleadores del mundial, pero Mbappé está líder en asistencia, líder en velocidad. Mbappé hasta ahora, el pique más rápido del mundial.
4: ¿Cuánto? Porque el Ciso estaba teniendo el récord de 33.6 kilómetros.
8: Ese es
4: el
8: recorrido, yo te hablo de velocidad.
4: Ah.
8: La velocidad que llegó.
4: No, este 33.6 es de sprint, de velocidad rápida. Del Ciso.
5: De un arranque inmediato así, claro. Para una jugada de velocidad.
4: Por ejemplo, contabilizan en 5 segundos cuántos kilómetros, a qué velocidad llegó el punto máximo. A eso me estoy refiriendo yo.
8: Movimiento, dice la estadística de la FIFA. Movimiento.
4: ¿Vos tenés internet, Karim?
8: Sí.
4: Ah.
8: Desmarques para recibir 310. Yo en Bellingham, el hombre que más se mueve para recibir el pase libre. Estas estadísticas de la. Y físico, dice la FIFA. Físico, dice. Velocidad media. Giovanni Reina, 8.23. Es el, hasta ahora el.
7: ¿Lo que no marcó el cuarto gol?
8: Sí. Según la
7: FIFA. A la pocha. Bueno, lo que decía Wilson apareció en el sitio de Italia, complementando. Ya hubo una conversación telefónica. Gianluca Petracci se llama. Gianluca Petracci es jugador de Torino, hoy es el secretario técnico de Torino. Gianluca Petracci, conversación telefónica desde Italia. Creo que ayer decía la señora que Javier Saviola llegaba el fin de semana, ¿verdad?
1: Sí.
7: Otros dos clubes interesados. Uno muy, pero delante del Mundial. Y capaz que el Mundial no le... Uno es el Bruja de Bélgica. Y el otro que está ahora muy interesado, ya en el Mundial, el Feyenoord de Holanda.
1: ¡Epa!
7: Están, entonces, Torino, que repito, Gianluca Petracchi, secretario técnico, ya tuvo una conversación con el entorno del jugador. No sé si ya está con el jugador, ¿eh? Porque miré incluso la conversa por ahí y era 5 minutos y algo. ¿Con quién vas a hablar 5 minutos y algo? ¿Verdad? El otro de Brujas y el otro, el Feyenoord. Uno de los tres grandes de Holanda, ¿eh? Ajax, Feyenoord y ¿cuál más?
1: De los grandes, Feyenoord, Ajax y el PSV Eindhoven.
7: Exactamente, los tres grandes. Está de suerte, eso antes de Francia. Vamos después de Francia y con la estadística que está dando Carlina encima. Entonces, Torino, que se comunicó con su secretario técnico, Bruja de Bélgica y el Feyenoord de Holanda.
1: A la vuelta, Edgar, vende, escuchamos audio WhatsApp, volvemos hasta Ángel Elian y hasta Wilson. Imágenes en vivo, señores, desde Filadelfia. Nosotros estamos acá en el estudio montado en Boston. Nosotros estamos viajando el viernes rumbo a Filadelfia para lo que... Sí, mañana, muchachos, ya estamos viajando temprano para ir a la zona de donde en estos momentos ahí se ancla todo, es el punto neurálgico de la información para nosotros los paraguayos, para los franceses también. Vamos, Nico, Edgar, ustedes con mucho gusto y volvemos con Ángel Elian frente al Estadio Lincoln. Volvemos en otro sitio ahí. Tenemos un chequeo, ¿va a qué hacer con Wilson, eh? Yo le invito a la gente que vea la televisión, prendan en YouTube, en Agua en Vivo. Hay un chequeo, ¿va a qué hacer? Apareció algo, ¿eh?
7: Están jodidos últimamente los chequeos, ¿verdad?
5: ¿Y cómo lo de allí, como el de ayer o cómo es?
1: No, el de ayer. Yo te pido, por favor, que no hables. Por una cuestión de...
5: Ya te pido.
8: Estamos en el Mundial y ahí chequeo
1: de todos lados. Está caliente el parche. Bueno, el chequeo VAR es de Wilson. Atención a lo que se viene con Wilson. Vamos, Edgar, por favor, y Nico, dale, y vamos al chequeo VAR.
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9: Bruno, y saludo a la mesa ahí también. Bruno, una consulta. AQN está bien con Pacheco y eso. Ellos pues se pueden quedar. Un buen programa hacen.
10: Buenas tardes, Bruno. Buenas tardes a la amable audiencia. No, mi equipo Jota Gil. No, Real Madrid, las temas y nada. Fuerza Paraguay, fuerza hablando.
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11: Hola Nico, hola la gran jugada. Excelente la programación. Estaba viendo por YouTube, ahora salí a laburar, ahora estoy escuchando en mi celu. ¿Qué pasó de Dani Maciel, Nico? No se lo ve más a Dani. ¿Por dónde anda?
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13: Va a tener Bruno, mal aporte. Bruno, va a ver Dani, va a ver.
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14: La gente sigue escribiendo al 0984-955-000, enviando audio también. Dani Maciel sigue firme con nosotros, por supuesto, en el mejor equipo deportivo del país, el 1. De Cerro Porteño, el querido Dani Maciel, firme, por supuesto, ya está retornando a nuestro país.
15: Hola, Bruno y equipo, buenas tardes. Bruno, ¿leyeron ese trascendido que están inundando las redes sobre el tema del rendimiento de la selección de Ecuador, que fue amenazado por unos cárteles allí en México?
16: Qué pucha, Bruno, que cada parada que entrevista a Natisha, no quiero sobueto, ñandeco. Ella por sobueta lo ya está pidiendo a alguien que tenga plata, a que coiba ahí. Y sobueta ahí del calle, verde.
3: Edgar. 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
17: Yo también quiero decir que AQN ahora es un programazo, señores. Por favor, dejen así como está el programa. Wilson y Nati son de cristal. Dijeron a los cuatro vientos de que iban a conducir el programa desde allá, pero apenas un día pudo conducir Wilson. De cristal, carajo.
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1: Wilson, vos estás con
2: ya
1: un paraguayo
2: acá,
1: ahí, ¿verdad?
2: Ángel Elian, y le quiero preguntar qué vio del estadio, qué le parece el Lincoln, que nos dé detalles de la próxima parada que vamos a tener el sábado ahí a las 18 horas cuando Paraguay enfrente a Francia. Repito esto, muchísimos paraguayos se están preparando para ir con todo, estiman inclusive más de 20.000 paraguayos, ojalá tengan todos entradas. Wilson, ¿estás con paraguayos ahí en Filadelfia?
3: Bruno, acá estamos en compañía de el querido Elvio Ruiz Díaz. ¿Se acuerdan que ayer su señora se fue a buscarnos con Ángel Elian de la estación de buses y nos llevó en su día libre y nos acompañó para ir al estadio, luego nos llevaron a almorzar? Bueno, ayer tuvimos una cena muy linda para conocer también la historia de paraguayos que están viviendo acá en Filadelfia, y sumado a todo esto también es oyente de La Gran Jugada y te sigue a vos, Bruno, desde hace mucho tiempo. Querido Víctor, antes que nada agradecerte mucho por lo que hiciste vos por nosotros, por lo que hizo tu señora también, y bueno, contanos cómo es tu vida acá en Filadelfia. Bienvenido a La Gran Jugada, Grupo Ñandotí Rock and Pop.
4: Sí, primero que nada, muy buenas tardes y bienvenido a la ciudad de Filadelfia, hogar de acá, de siéntanse como en casa, ustedes están aquí, el calor de Paraguay, se siente Paraguay en esta ciudad, y yo siendo un fiel oyente de La Gran Jugada, son una cátedra del fútbol, siempre estoy, todos los días realmente me prendo en la oficina a las 10 de la mañana acá, escuchando todo lo que tenga que ver con nuestro fútbol, y muy feliz de tenerlos aquí.
3: A ver, Elvio, ¿cómo nos seguís? ¿A través de qué vía?
4: Bueno, yo me conecto directamente al YouTube. Yo soy gerente de una concesionaria de Honda y en la oficina me conecto de 10 a 12 y estamos todos los días conectados con ustedes.
3: Sí. ¿Hace cuánto estás acá en Estados Unidos?
4: Estamos hace 24 años exactamente, sí.
3: Primero viviendo en Nueva York, me contabas anoche.
4: Sí, viví 20 años en Nueva York y mi esposa por cuestiones laborales nos mudamos aquí a Filadelfia, pero muy feliz con la ciudad de Filadelfia, tenemos una comunidad muy linda y mirando para el frente siempre.
3: ¿El calor de Filadelfia, el calor que estamos sintiendo ahora, es algo habitual o ahora nomás está intensificado?
4: Bueno, el calor que tenemos ahora estamos en una ola de calor, realmente no es algo que suele llegar hasta estas temperaturas. Tenemos uno o dos días de este tipo de ola de calor, se viene una tormenta y ya después vuelve toda la normalidad. Volvemos a los 30, 28, 30 grados que normalmente se permanece durante el verano.
3: Carlín nos estaba contando que el pronóstico indica que podría llover el sábado, día del partido, y como vos decís, entonces eso va a hacer que se aplaque el calor. Pero estamos hablando de que de por ahí el calor nos favorece porque estamos más acostumbrados los paraguayos que los europeos.
4: Correcto, yo creo que el calor nos va a favorecer a nosotros los paraguayos, tenemos los futbolistas que están afuera de Paraguay, pero creo que llevamos eso en la sangre, el calor, la garra, y eso nos va a llevar adelante en este partido. Justamente ayer estaba viendo el partido que jugó Inglaterra con ese calor también con los africanos, y lógicamente ellos estaban en desventaja, pero yo creo que en este partido Paraguay va a llevar una ventaja con el calor.
3: En lo último, Elvio, y agradeciéndote otra vez todo lo que vos y tu señora hicieron por nosotros, con Ángel, que estamos acá, somos los primeros adelantados en Filadelfia, ya los compañeros vendrán también el viernes. La comunidad, la colectividad paraguaya acá en Filadelfia, ¿es amplia? ¿No hay demasiados paraguayos? ¿Crees que vamos a tener mucha presencia de paraguayos en el partido que van a venir a Nueva York? Dos preguntas.
4: Sí, sí, no, la colectividad paraguaya es relativamente grande, o sea, tenemos más o menos unas 20 familias que estamos siempre juntos, lógicamente nos juntamos para los asados, de hecho aquí les invito, mañana tenemos el asado para el equipo La Gran Jugada, que era una cuestión pendiente que yo les prometí ya hace un tiempo, entonces mañana el equipo La Gran Jugada está invitado para el asado acá en la comunidad paraguaya.
3: Qué grande, muchas gracias, Elvio, gracias.
4: Sí, muchas gracias.
3: Elvio Ruiz Díaz, un paraguayo residente aquí en los Estados Unidos ya hace 24 años.

0: años, 20 años en Nueva York y los últimos años de su vida ya en pareja acá en Filadelfia. Bruno, compañeros.
1: Qué grande, mandarle un fuerte abrazo a Elvio y Dios mediante. Mañana vamos a estar compartiendo, claro que sí, lo agradezco públicamente en nombre del equipo, este agasajo, el asado. Fabito, ¿qué se va a perder?
2: Nos llevamos, porque... recuerdo, varios asados acá, ¿eh?
1: Sí.
2: Pablo.
3: Hay que ir anotando, René, porque cuando lleguemos allá,
2: René vino, Víctor, tenemos que olvidarnos. Y Víctor, Pablo, René y Víctor. Pablo en su casa, René vino a nuestra casa, con la parrilla legendaria.
1: Víctor en su casa.
2: Y después tenemos los asados pro, la gran jugada, con Carlín.
1: Sí.
2: Tenemos dos.
4: Ese asado que... Nadie confió al principio. Y salió victorioso.
1: El carbón no ha ayudado, ¿está buena?
2: Dos tenemos. Bien.
1: Quiero ir a Ángel. Ángel, contanos detalles del estadio, por favor. Quiero imagen completa de Ángel Elian, por favor, a los compañeros. ¿Qué te llamó la atención? Porque mira que ya hemos recorrido muchos estadios, El SoFi Stadium, que es el estadio 1, impresionante. Estuvimos en el estadio de Santa, San Francisco.
4: En Santa Clara. Que se le llamó Bahía de San Francisco por el tema comercial.
1: Sí. El Lee Bahía Stadium. Y después estuvimos ahora en Boston, ahora vamos a ir a Filadelfia. Ahí está, con los brazos abiertos, ahora que puede todavía volar. Ángel Elian, contanos, por favor.
5: Bruno, primero una cuestión de accesibilidad para nosotros, porque es el estadio que más cerca está de una ruta principal, cerca de la 11 Street, como le dicen, o la 11 Street, acá a 200 metros aproximadamente, por lo que para nosotros es una cuestión de acceso, la verdad que es muy importante, y al costado del estacionamiento que es para los de prensa, para el sector de media, como le suelen decir ellos. Así que para anotar esto también, el acceso a prensa por la calle número 11 que está hacia la izquierda del estadio, en el mapa seguramente se referencia mejor, y después que es un estadio que tiene capacidad para casi 70.000 personas, 68.000, leía la descripción también, y al entrar acá una señorita me recibía muy amablemente, ella es mexicana y le consultaba algunas cuestiones sobre el estadio, me decía que es uno de los estadios más ecológicos del mundo también, que tiene 11.000 paneles solares en la altura, en la zona del techo, ahí como pueden ver, y la mayoría de la energía que genera este estadio es a través de energía eólica, así que es un estadio también sin residuos tóxicos, muy importante, utilizado por los Philadelphia Eagles, el equipo de fútbol americano de aquí, y decía que era una ciudad muy marcada también por el deporte, porque frente acá, donde hay mucho movimiento ahora, y voy a mostrar un poquitito cómo la gente va y viene, ahí justamente en el monopatín, por todas las vías también, está la cancha de los Phillies, el equipo de béisbol aquí de Filadelfia. Hay tres estadios juntos acá, en un perímetro de 10 cuadras aproximadamente. Está el estadio de los Phillies, que estoy enfocando ahora. Después está la cancha de los 76ers, el equipo de baloncesto o de básquet, como le solemos decir también. Ahí lo estoy enfocando de fondo. Y aquí está la cancha de los Philadelphia Eagles, el equipo de fútbol americano. Fútbol americano, baloncesto y béisbol. Hoy, de hecho, juega el equipo de los Phillies, el equipo de béisbol, por eso hay mucho movimiento también de la gente. Jugaron ayer, hoy van a volver a jugar. Entonces, un movimiento intenso de parte de la gente que retira las acreditaciones, de gente que viene aquí también, por supuesto, a comprar sus tickets para lo que van a ser los partidos. Hay mucho movimiento realmente espectacular. Un estadio ecológico, Bruno, compañeros, y sobre todo para nosotros que somos de la prensa, también nos viene muy bien por la cuestión de acceso, porque nos pasó, por ejemplo, que en el SoFi y en la cancha de la Bahía de San Francisco teníamos que caminar mucho dentro del perímetro del estadio porque no había una calle que linde casi de forma directa con los accesos. Así que por ese lado creo que acá vamos a tener una ventaja muy, pero muy importante en este estadio en el que ya se está realizando la prueba de sonido también. Y te decía, yo quiero saber, y me genera una intriga, ¿quién va a ser la señorita que entone el himno nacional de Estados Unidos acá? Porque escuchaba el himno de Francia, escuchaba el himno nacional de Paraguay ya en la parte final cuando llegaba, y escuchaba también el himno de los Estados Unidos, que evidentemente por la fecha importante del Día de la Independencia del 4 de julio, una voz femenina potente, grave. Creo que, no sé, si me tengo que jugar por un artista, y esto seguramente se va a confirmar en las próximas horas, muy parecida a Miley Cyrus.
1: Bueno, está bien, gracias Ángel. A ver, muchachos, para ir redondeando esta parte de la programación, porque después vamos a quedar con Edgar y con Nico para vender y escucharle a la audiencia. ¿Hoy a qué hora practica la selección Ángel Wilson? No sé quién tiene la data exactamente, porque ustedes van a estar ahí. Hoy ya creo que no es la práctica más importante, fue la de ayer.
6: Sí, claro.
1: Por eso pasábamos el equipo.
6: Hoy el repaso.
1: Por eso pasábamos el equipo que practicó ayer.
6: Totalmente. Hoy un repaso, confirmación de jugadas que pudieran confundir al rival, algún balón parado, jugadas preparadas, para esas cuestiones.
1: Perdón
6: hoy
1: que te interrumpa, ¿escuchaste vos la conferencia de Alfaro después del partido contra Alemania?
6: Sí, claro.
1: Dijo que había muy poco tiempo entre un partido y otro.
6: Sí, señor.
1: Y que le entregaron vídeos a los jugadores específicos. Por ejemplo, vos sos lateral derecho y cómo juega tu el punta, claro, al que vos vas a enfrentar.
6: Claro.
1: Y dice
6: Barcola, sí, Mbappé.
4: Y ahí entra lo que decía hace rato Federico, las indicaciones para Junior Alonso, por ejemplo. Dembélé, déjale que vaya hacia el fondo, déjale que vaya por fuera porque ahí no lastima. Dembélé es su diagonal, porque él es zurdo y juega a la derecha. Su diagonal es el problema, con eso él castiga, pero si él se abre a la derecha, no hay tanto problema. Entonces es dejarlo que vaya para afuera. Y con cuestiones así que tienen que ver con las indicaciones específicas.
2: El partido, más difícil de planificar, se jugó mejor en todos los niveles, porque todos fueron figuras. Porque tres días no había sparring. Los sparring ya se fueron.
4: Fueron.
2: A todos. Diferencia. Y cómo son las cosas, ¿no? El más difícil de planificar fue desde Gil hasta, no sé, Ábalos, pero el resto, un partidazo se mandaron cada uno en su función.
1: Pero, o sea, claro, creo que va a ser la misma cosa, ¿verdad? Creo que va a ser la misma cosa. Claro, le van a llegar los famosos vídeos.
6: El editado.
4: El parado del equipo va a ser el mismo, en el sentido que va a esperar. Tampoco encerrarse totalmente por el rival, te va a empujar. El rival, con esa forma de jugar que tiene, te va a ir llevando hacia tu propio arco. Y ahí nosotros tenemos que saber en qué momento salir a respirar y atacarlo también. Porque Koundé y Diñá, los laterales, van muchísimo y a sus espaldas. Ahí se puede aprovechar la velocidad del Almirón.
2: Algunos muchachos miran fútbol, ¿sí? Que creo que la mayoría miran.
6: Claro. Sí.
2: Porque siempre cuando eran chicos, hablamos con el Cisa alguna vez, alguna vez hablamos con Diego Gómez y miraban fútbol europeo. Le preguntábamos, ¿esto van a jugar contra sus actores favoritos, hermano? ¿Lo conocen de memoria ya?
3: Contra el equipo de la Play.
2: Y claro, obviamente, lo conocen ya de memoria.
6: Totalmente.
2: Vas a jugar contra jugadores que viste desde los 16 años en algunos casos. Entonces, está todo el conocimiento.
6: El tema pasa por, bueno, como bien decís, lo conocen a cabalidad, hasta con los ojos cerrados. Ahora, poder detenerlo es el principal.
2: No, claro, yo voy al tema del video informativo nomás. Claro.
6: No, totalmente. Sí. Ellos, todo lo que hablamos, ellos saben incluso con más detalles. La diagonal, el perfil que busca Mbappé, cuando te hace la diagonal y patea.
4: Patea mucho al arco, patea mucho al arco. Ese recurso utilizan cada instante. Sí, hay jugadores que no bloquean. Mbappé, como ya te decía, Maro, Dembélé patea. Mbappé, Olise, el mismo Rabiot patea al arco.
6: Mbappé de repente te amaga que te va a tirar el segundo palo y te clava en el primero. Cuando pega patea.
2: ¿Cómo está que tiró en el palo el partido pasado?
4: Tiene muchas
2: variantes. Porque la clásica Mbappé, segundo palo y se la puso y lo voló para otro lado.
4: Y ojo si puede picar a la espalda de los defensores, porque él es muy hábil, muy astuto en ese sentido. Casi nunca está en posición de adelantada. Le anularon un gol contra Suecia en posición de adelantada, pero por milímetros nada más. Es un jugador que sabe picar al vacío y sabe estar en posición legal.
1: Bueno, Wilson, para cerrar, ¿a qué hora entrena la selección paraguaya hoy? Ya va a ser la más liviana, la práctica fue la más importante, la de ayer.
0: Sí, la práctica más importante va a ser la de hoy, porque si bien no hay horario de entrenamiento, sabemos que va a ser por la tarde. Uno intuye que más tarde que ayer, la práctica de ayer se marcó para las 17:30, pero arrancó con retraso, y esto tiene que ver con el sol intenso que teníamos, el calor sofocante. Muy probablemente a las 18 no nos pasaron el reporte oficial, solamente nos dijeron el entrenamiento de mañana será a puertas cerradas. Y el viernes, previo a la práctica oficial, dos jugadores hablarán en zona mixta. Evidentemente también, como es el día previo, mañana viernes, día previo al partido del sábado, también va a tener que hablar el técnico Gustavo Alfaro. Pero la práctica más importante, donde se va a delinear todo lo que ayer ya seguramente pergeñó el técnico y lo hizo algo pragmático o lo paró en el terreno de juego, hoy va a terminar por confirmarse definitivamente en el entrenamiento que va a ser, insisto con esto y lo repito, totalmente a puertas cerradas. Mañana hablan dos jugadores, tiene que hablar también el entrenador Gustavo Alfaro y luego ya solamente esperar el inicio del partido del sábado en el Estadio de Filadelfia, Bruno.
1: Gracias, Wilson. Déjame dudar igual, que yo no creo que ya hoy haga una práctica muy intensa Yo creo que fue ayer para mí.
3: Generalmente los técnicos te cierran la puerta en dos aspectos.
1: A 48 horas pues no va a correr riesgo.
3: No. Es pelota parada, preparada. Nadie tiene que ver eso.
1: Van a hacer un recordatorio.
3: ¿Quién va al primer palo? ¿Quién va al segundo palo?
2: Lo que vos decías de Bielsa, Bruno, ¿recordás que la práctica de ayer fue a 48 horas del partido con Alemania? Estaban todos duros todavía. Con el esfuerzo que hicieron. O sea, habrá sido una práctica diferente.
4: No, totalmente.
3: Con intensidad, no, parado liviano, cortito.
4: Lo más probable es que se hayan parado las dos líneas de cuatro, pero sin exigencia física.
2: Claro, sin intensidad.
4: Algunos movimientos, fíjense que acá va a pasar esto. Y lo que decía Carlín, las pelotas paradas, unos 40, 45 minutos de trabajos específicos. ¿Verdad que se pueden hacer?
2: ¿Pelota parada? ¿Un poco hiciste partido la otra vez?
4: No daña mucho.
2: Parece que ellos ni quieren pelota parada, ¿no?
4: ¿Sabes cómo va a ser el primer gol Francia, Federico? Terminado el primer tiempo. A dos toques jugaron, rápido. Olise, Dembélé, pase diagonal al área ya para Mbappé. Mbappé hace ahí la media bicicleta, el espacio y gol. No jugaron al centro.
2: No la rifaron.
4: No la rifaron, en movimientos hicieron y explotaron la capacidad de Mbappé de definición. Y así se fue el primer tiempo. Su decía parecía que iba a irse con el negocio de empatar 0-0 el primer tiempo. Y llegó la genialidad de Mbappé.
2: Mira un poco lo que ayer le decía a Carlín. Y ahí jugó Pulisic. Gracias a Darío Sanabria de Nueva York, que está viniendo, nuestro amigo que nos había dado el hospedaje en Nueva York el año pasado. Hace 10 años, en ese mismo estadio, perdimos con Estados Unidos por la Copa América, quedamos eliminados con Ramón Díaz, ¿verdad? Que Ramón Díaz se fue el otro día. Aquel escándalo del peluquero, que estaba Alejandro, vino Ramón González Daer, Alejandro Nacomodoro, era una movida tremenda, vos. Hace 10 años, en el 2016, Copa América, perdimos contra Estados Unidos. Y nos fuimos a la Copa América.
4: El periodo más horrible, ¿verdad? Porque teníamos hasta presidente de la APF, tuvimos a alguien que hoy... está condenado, ¿verdad?
1: Sí, señor. Wilson, para cerrar tu contacto, excelente, brillante, como siempre, el trabajo. ¿Qué de particular ves en Filadelfia que no viste, por ejemplo, no sé, en Los Ángeles, en Boston, en California, en La Unión, en San José, en Santa Clara... Que muchos ya recorrimos
2: San Francisco.
1: Francisco.
2: Qué lindo San Francisco. Salvo aquella bandera que estaban por todos lados.
1: ¿Qué de distinto encontraste en Filadelfia?
7: Bueno, de todas las ciudades en las cuales hemos estado, Bruno, compañeros, yo creo que esta es la ciudad más parecida a Paraguay en el sentido de que hay menos restricciones y menos controles. Por ejemplo, acá no es tan inusual ver que se pasen los semáforos en rojo, por ejemplo. En Paraguay es un clásico, obvio, pero no lo habíamos visto en California, no lo vimos tampoco en Boston. Ayer, recorriendo con Ángel en el estadio, yendo a almorzar por la noche que salimos a cenar, viniendo también acá al hotel de concentración de la selección paraguaya, es otra de las cosas que me llamó la atención. Por otro lado, en las otras ciudades en las cuales estuvimos, cuando un peatón pisa la cebra, ya directamente el que viene manejando su vehículo para, frena, clava el freno. Acá no es así. El que está manejando es como Paraguay, tiene prioridad, y el que va a cruzar como peatón tiene que tener algo de cuidado para cruzar. O sea, en ese sentido nomás digo que hay menos control y que es una ciudad muy parecida a Paraguay. Por ejemplo, el contacto que estábamos haciendo recién frente al hotel no lo podíamos hacer en San José. No lo pudimos hacer frente a otros hoteles de la selección paraguaya porque ya venían los controladores, te decían acá no se puede, tenés que irte un poco más allá. En realidad acá nosotros estábamos molestando porque donde estábamos era una zona de entrada y salida de vehículos, pero aún así nos dejaron estar ahí hasta que, bueno, yo mismo de moto propio decidí salir de esa zona porque, bueno, ya era evidente que lo mío era y generaba mucha molestia, pero básicamente es eso lo que estoy notando como diferencia. Y después también remarcar lo del calor, que es un calor muy intenso y muy parecido al de Paraguay, Bruno.
1: Bueno, perfecto. Gracias, mi querido Wilson. Cerramos el contacto. Gracias, un abrazo. Y mañana, Dios mediante, nos vamos a reencontrar. Partimos temprano rumbo a Filadelfia. Un abrazo, Wilson.
7: Un abrazo, Bruno. Lo último nomás. Si ustedes ingresan a leer L'Équipe, que es el diario deportivo más importante de Francia, en varios titulares está el nombre de Olise. Y yo le digo Olise porque el propio Fabio Martín me mostró un video donde este futbolista pronuncia así su apellido, Olise. Y ahora me sorprende escucharlo a Fabio decir Olise, Olise a cada rato. Pero bueno, esta es Olise según el propio futbolista. Un abrazo para todos. Chau.
1: Pero no, espera, quédate. de castigo, vamos a ver el chequeo bar.
2: Tiró la piedra y escondió la mano,
1: sí,
2: Wilson.
1: Sí, señor.
2: No, que se quede.
1: Vamos a ver el chequeo bar de Wilson. Apareció un fantasma, parece que detrás de Wilson. O lycée en francés, pues se franceciza todo.
4: No le quiero decir nada a Wilson, pero escuchó mal entonces él, porque cuando le mostré el video decía Olicet. Mm. Olicet decía el video.
1: No, los jugadores mismos presentaban su barco Labron.
4: Sí, y no, eso no es lo que pasó. Yo no estoy pronunciando como lo hicimos en el partido, lo estoy pronunciando.
1: A ver, chequeo bar, imagen completa, por favor. ¿Qué pasó con Wilson, hermano? Este muchacho tiene cada historia. Ponemos al aire, mi querido Abraham. A ver. A ver. Ah, no. Un muchacho.
3: Un muchachón.
1: Mira lo que es. Él hacía su informe y detrás suyo un hombre.
2: Con el soba en la mano, no, mira. Él decía que parecía Paraguay.
1: Se saca el kepi, empieza a bailar. Es oscura. Mira.
2: Todo el show.
1: Sí. Pero Wilson no se dio cuenta, parece.
4: No, porque en ese momento él leía la información que tenía con respecto a lo de Gil y lo que venía desde Italia. Entonces estaba muy concentrado. Claro.
1: No, pero este no es efecto birra.
3: No, este es un cóctel.
4: Hay que preguntarle a Wilson. ¿Ahí pero está prohibido o no está prohibido?
1: No.
2: ¿Te queda alguna duda después de ver eso? Hey, man.
4: Se escucha mucho Marilina por ahí, Wilson. ¿Cómo es el tema?
7: No está permitido, no le importa a nadie, pero acá olor a hierba quemada hay por todas partes y no estoy hablando precisamente del cocido, en todas partes. No, yo me percaté de que el muchacho estaba haciendo algunas cosas atrás, pero como hoy día tenemos que tener cuidado también con el clipeo y yo estaba dando una información que luego se iba a alzar a las redes, entonces decidí seguir nomás con lo mío y no distraerme con lo que estaba haciendo el muchacho ahí atrás.
1: No, esto vamos a pasarla.
3: El clipeo tiene que ser genuino con la gente.
2: Por favor, un clipeo 4K. Espectacular.
1: El cercano, ¿y qué título le ponemos? El fantasma de Wilson. Apareció un hombre misterioso detrás de Wilson.
2: Yo le pondría... ¿Será el del WhatsApp?
1: ¿El negro del WhatsApp?
4: No, está bien, espectacular, bien.
2: Se da el de WhatsApp, no, para que quede más pero
3: feliz,
2: concreto.
3: Estaba sí, feliz sí. Porque Orlando Gil va a ir a Italia.
2: Sí.
1: Bueno, Wilson, un abrazo, muchas gracias.
7: Un abrazo para todos, hasta todo momento, y los esperamos por acá, por Filadelfia. Chau.
1: Sí, señor. Vamos, Edgar González.
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1: A ver, vamos a cerrar con Ángel Elian Contampo. Esto es Federico, brevemente, lo de Messi.
2: Está una imagen espectacular de Argentina llegando a su destino para jugar y está el control de migraciones. Y...
1: Cabo Verde.
2: Sí, mañana. Y le hacen el control a todo y le hacen parar a Messi, brazo extendido, y le pasan el escáner. Está con el solcito el escáner. Y después lo hacen sentar y le ponen el escáner en el campeón también. Y Messi se mata de risa. Le decía nomás como...
1: Y le revisan la maleta full.
2: A full, sí. Parecía otra maleta como... Parece que le preguntaron qué esto, le preguntaron.
1: Ah, es volador en la Copa del Mundo de toda la historia.
2: Volador histórico del fútbol mundial, sí. Es espectacular.
1: Y está bien, y las leyes
2: para todos.
4: Exacto. Eso es lo que tiene Estados Unidos a su favor y... Claro, ¿cómo es que se dice cada estado que tiene, o en este caso poderes del estado que tiene? Cada uno es independiente totalmente.
1: No, cada estado tiene sus leyes propias.
4: Y también sus leyes precarias, por eso... Sí.
1: La cámara de gas está prohibida, o la sentencia de muerte, por ejemplo.
2: A eso iba, los más bravos son los que están en el centro, que nosotros evitamos, que es Texas.
1: Ahí estamos mostrando en imágenes.
2: Ahorita lo de Messi.
1: Se caga la risa, sí. Messi será.
2: Ahora
1: le sienta. Mira, sí, se mata la risa, pero vos, imagínate la humildad que tiene. Como,
2: al bajar el avión, ¿eh?
1: No, le voy queriendo a Messi otra vez.
2: Como nos hicieron, la admiración, no sé si se hace. Ah. Al bajar el avión, antes al micro ya le hacen.
1: Mira
2: en la pista,
1: ahí otra vez.
2: Ahí otra vez, señor.
1: La humildad que tiene. Mira cómo se ríe él feliz de la vida. Si fuera otro, será. ¡Hala!
2: Cepillo de dientes.
1: Se mata la risa, bro. Yo conozco gente que ni...
6: Pero encima
1: ni,
6: en el sol uno, ¿eh?
1: Ni ahí está, sol. ¿Verdad? Es imposible que se le pide credencial.
6: Sí,
1: mira.
6: Sí, ¿verdad? Totalmente.
1: ¿Eh? Le calla.
2: Sí.
1: Mira cómo se mata la risa ahí, mira. Mira. Sí. Messi. No, es espectacular. Bueno, Ángel Elías, cerramos en contacto con vos. Estadio de Filadelfia, ahí presente. La gran jugada, con mucho gusto.
5: Cerramos, Bruno, me piden abandonar acá el perímetro porque en breve juega el equipo de béisbol y van a poner vallados en todo este sector. Realmente una ciudad hermosa, muy linda. Realmente hay que decir que todo está cerca de todo, el centro, de nuestra casa, del estadio, rutas realmente muy lindas y sobre todo el olor que ya mencionaba Wilson, de eso quemado que hasta en este estadio se está oliendo, ¿eh? Así que tremendo en cuanto a eso la ciudad, pero realmente muy linda, muy histórica. Bañada por supuesto por los colores patrios, en la antesala de una fecha más que importante y muchos recintos cinematográficos también que seguramente vamos a ir conociendo. Estén atentos en el TT porque vamos a estar desde una locación histórica. Y hasta ahí les digo, saludos para todos.
2: Bueno, gracias a Darío que me aporta otro dato de Nueva York. Filadelfia es uno de los puntos de mayor consumición de fentanilo. Y ahí yo le pregunto por qué, porque fentanilo es la nueva droga que causa efectos mucho más nocivos que crack.
6: No es lo de los zombies, la droga de los zombies.
2: Exactamente, de los zombies y bailarines también. Así mismo, fentanilo. Así que muchachos, mañana, a partir de mañana, $2, sí. A llevar una monedita en el bolsillo.
1: A cuidarse, a cuidarse. Bueno, Nico, ¿te parece?
9: Señor.
1: Si vos autorizás solamente, Nico.
9: No, por
1: cerramos
9: favor.
1: Acá, levantamos campamento. David Sassi, nuestro compañero, un capo total, aparte de la cuestión técnica.
4: Espectacular.
1: Cocinó ayer un guiso.
4: Un caldo.
1: Y eso es lo que estoy diciendo, Carlos. No te vayas nada.
2: No, pero hay diferencia de caldo.
1: Claro. Guiso de arroz.
2: Pensé que estaba rico.
1: Caldo, pues. Caldo en.
6: Caldito, claro, con un poquito de arroz.
1: Con arroz. Y ahora va a ser arroz seco.
2: ¿Comiste, Bruno? ¿Comiste?
1: Yo voy a comer los dos ahora.
2: ¿Pero ayer comiste?
1: No,
2: ayer tuviste otro.
1: No, ayer.
2: Bueno, muy americano a la noche.
1: Sí.
2: Acá nos cuentan esto del tram. ¿Sabes por qué se reía Messi?
1: ¿Por qué?
2: Porque el Cuti tenía un encendedor en su valija.
1: Ay, eso no está bien.
2: Y le sacaron el encendedor y se reía.
6: Espectacular.
2: Sí, claro.
1: Pero lo tomó con soda, hermano, que le revisen todo. No, le se rió el compañero. Bueno, ¿vos no autorizás esto, Toby?
9: Por supuesto, por favor. Está más que autorizado, señores. Vayan a comer, a descansar, bueno, a almorzar. Bien. Excelente laburo, como siempre, por supuesto, muchachos.
2: Nicolás, Nico, a la gente le cuenta porque después salí el otro día y te dicen, ah, mirá, que vamos para... A las 3 de la mañana te voy a estar en el aeropuerto, ¿eh?
9: Yeah.
2: 3 de la mañana en el aeropuerto, o sea, una noche va a ser acortada la
6: cortita,
2: noche como...
6: Cortita.
2: Aquella que llegamos a Boston, y si es igual el resultado contra Francia, bienvenida sea. Porque ya dormimos muy poco contra la llegada a Boston, y ahora también... Vamos a hacerlo de poco a la llegada a Filadelfia.
1: Avisamos ya, Nico, que en el TT, que sí. Va a durar una sola hora,
9: sí.
1: Vayan directamente con Wilson y con Ángel, porque nosotros acá vamos a estar preparando las maletas, porque, repito, mañana de madrugada salimos muy temprano, sí. Tenemos que estar ahí a las 3 de la mañana, pero nuestro vuelo sale a las 6, pero tiene que estar mucho antes.
6: Pues tenemos que devolver los vehículos.
1: Tenemos que también.
6: Está algo alejado de la zona de embarque.
1: Así que TT, hoy, Carlino, usted, Fabio... libreta.
9: Sí, queda bueno,
6: bien. Excelente.
9: Queda bueno, que Wilson con Ángel.
1: ¿Eh? Tranquilo, no, Carlin.
6: ¿Cómo?
9: Wilson y Ángel con el TT van a estar hoy. Estoy sí, igual. Los compañeros, sí.
1: Sí, no, estamos trabajando, Nico.
9: No,
1: estamos
9: claro, trabajando. Claro. No.
1: Gracias, Federico.
9: A preparar las maletas, muchachos. No se olviden.
1: Gracias,
9: no se olviden.
1: Carlin.
6: Hasta mañana, Dios mediante, desde Filadelfia.
1: ¿Vos no le compraste nada, Nico?
3: Tengo.
1: ¿Vos, Fabio?
4: Ahora le voy a comprar.
1: ¿Saludos qué, David? Al cachetoncito, dice David, así, epa.
9: Saluda
1: bueno,
9: a tu ley.
1: No vamos, señores. Quedamos con los audios WhatsApp y Edgar. Saluda a tu ley, dice. Bueno, chao.
9: Gracias, Bruno. Compañeros, excelente ahí la cobertura del mejor equipo deportivo del país. Edgar González vende. Y vamos con la audiencia, ¿eh? Tenemos muchísimos audios y, por supuesto, vamos a ir comentando, repasando los partidos que quedan para los 16avos de final y los cruces confirmados ya de los octavos en la Copa Mundial de la FIFA 2026.
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10: Bruno, ojalá que tu Olveira no se lesione para contra Francia.
11: Buenas tardes, Rocampo. Mal aporte. Bruno, la mesa a la actividad. El único que la gente francés no le va a ser fácil. Si no hay más, va a ganar también Boga Cerva, pero no le va a ser fácil para estos franceses. Aquí Lien Mbappé o faltan de marcar, Messi o faltan de marcar, por no la goma. Ya me dije, yo se cuida oportunidad, me llamo la gol. El único mi francés va a hacer la mañana con Paraguay, pero no entender el idioma guaraní. Fácil no le va a ser de ganar a Paraguay.
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12: ¿Qué tal, Bruno? Por lo que veo es que el mundo va a festejar cuando se elimine México. Todo el mundo le oye ahora a los mexicanos, se llama de anda y de clase por puercos a cachafa.
13: Buena, la gran jugada. No sé si se dieron cuenta cuando entró Brian Ojeda contra Alemania, Cuba respiró un poquito más, porque Brian Ojeda apretaba y apretaba en el medio.
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14: No iba a decir nada, pero legalmente que se quede el equipo de ahora mismo de AQN. Espectacular, Eul.
15: Que pucha, no fue Nati. La otra creo que dijo que no quería supuesto, y ella vio que da. Qué desastre, Paraguay llamando a Ambo. Oye, Brescia.
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9: Hoy dos partidos para dar continuidad a los 16avos de final de la Copa del Mundo. 4:00 p.m. España contra Austria y a las 8:00 p.m. estaremos relatando ese partido, Portugal-Croacia. quieren meterse también a los octavos de la competencia con el mejor equipo deportivo del país a las 20 horas, Portugal-Croacia.
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15: Patecopio, saluda a los muchachos. Bruno, nadie te va a enseñar sobre la negociación del tema de la radio. Pero vos sabés que Nati no aprendió y esto que se quedaron antes que nadie la están rompiendo. O sea, no digo nada por Wilson.
9: 0984-955-000. La gente que sigue enviando su audio de WhatsApp, por supuesto, aquí en La Roca.
16: Buenas tardes. Los oyentes necesitamos saber qué pasó de Dani Maciel desde ayer que no aparece. Necesitamos saber como oyentes.
9: Claro, ya lo dijimos y Dani Maciel está retornando a nuestro país. Por supuesto, sigue en el mejor equipo deportivo del país. Acá en la gran jugada, firme el querido Dani Maciel. Saludos también a la gente que va escribiendo. Saludos al doctor Jorge Noldin. Está enviando también su mensaje. Me pone Bopi versus Mbappé. Saludos a la gran jugada. Gracias, gracias, doctor. Vamos, Edgar.
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17: Qué generoso Ñanduti al enviar a este periodista y comparar con el Paraguay. Que la gente pasa luz roja en los Estados Unidos.
18: Ojalá que tú Alveira no se lesione contra Panamá. Putazo.
9: Tranquilo, Edgar, entra, Edgar, por favor.
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19: Bruno, usted no le quita la nalga de la querida, usted también hicieron la campaña por Oliveira y ayer vos le tiraste tranche y la vez nomás. Es que yo le reclamo a usted porque yo le escucho a la gran jugada nomás y disculpe por mi queja, pero desde el año pasado que hacen su campaña por Oliveira.
9: Queja aceptada, señor. Tranquilo, sí, Edgar.
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9: Mañana más partidos de la Copa Mundial de la FIFA a la medianoche. Suiza contra Argelia, a las 3 de la tarde van a estar jugando Australia y Egipto. Audios de WhatsApp al 0984-955-000.
16: Bruno, este es el único país en el mundo donde hay un quilombo, el circo, pan y circo para todos. ¿Qué pico esperar? ¿Qué quieren o qué? Que le pagan pasar de balde a Messi porque es estrella. Qué loco vencerá. Y se hace feriado por un partido que se ganó. Qué quilombo este país ya. Y después, que Orlando Gil no sirve para nada y que Olveira la ídolo en Paraguay. Anda a cagar.
9: Tranquilo. Saludo para el doctor Julio Paredes en la sintonía del mejor equipo deportivo del país, como siempre. El doctor Julio Paredes. A ver cuando tira. O cuando cae, mejor dicho. Una tira ancha, el doctor Julio Paredes. Sí, Edgar.
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9: 0984-955-000.
20: Buenas tardes.
9: Buenas.
20: La gran jugada de Ñanduti.
9: ¿Cómo anda, señor?
20: Muchas felicidades por la clasificación a Paraguay.
9: Gracias.
20: Y yo mi pronóstico doy que Paraguay va a ganar 3-1. Sea como sea, según mis cartas que yo he tirado hoy, le da ganador a Paraguay. Sí, Paraguay seguro, 3-1. Y pasa a cuarto de final. Y muchas gracias por todo y está excelente el programa. Fuerza a la gran jugada Ñanduti y a Paraguay el sábado.
9: Gracias, señor. Según las cartas de este señor, vamos a ganar 3-1 a Francia.
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9: Por supuesto, también se va a cerrar los 16avos de final con los partidos de mañana. 19 horas, Argentina contra Cabo Verde y a las 22:30 el compromiso entre Colombia y Ghana. Así se va a estar disputando entonces el cierre de los 16avos de final y ya el sábado arrancan los octavos con los partidos que ya vamos a mencionar en instantes.
21: Otro inútil de mierda ese Junior Alonso, que tiene que darse guabalita, man.
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22: Hola muchachos, ¿qué tal? Excelente la programación. Che Bruno, vamos a hacer una campaña para llevar la Shirley Boom al Mundial para el partido de Francia-Paraguay, porque a Mbappé le gustan los trabas.
23: Nico, ¿qué tal? Buenas tardes. Supuestamente con la audiencia es el que manda o decide no sé qué cosa. ¿Qué onda con el tema de Mario y de Lucho y compañía por la mañana? No hay ninguna posibilidad de hacerle caso a los oyentes, porque la verdad, sin tener en contra de nada, contra, valga la redundancia, Wilson y Nati, legalmente es como más alentador escucharle por la mañana a los muchachos. No sé, pero la temática o del programa es muy activa ya, eso, con Mario, Lucho y el otro, no me acuerdo.
9: Estamos anotando todo, sí señor. Lucho, Mario y Pacheco, vamos anotando todo. Seguramente van a estar a la mañana los compañeros.
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24: Hola, la gran jugada, todos estos miembros arriero guau que hablan de una mujer de Nati. No puede, pues. ¿Qué arriero pigue son? También no hay cuñay o si no, si está ahí al lado. Castillo de la dañe, bailan de la pizza de cuñay.
9: Tranquilos.
25: Seguro. De las cuales me hicieron de pesado con el tema de la dañe. Entró en el freezer, no sé, algo cuenta que entró en el freezer.
26: ¿Por qué guau enojado llama al personaje? Pirapete por todos lados. Amigo, una buena paja no hace mal si no la pones.
27: Demasiado premio lo ya era que Dani Maciel nunca se vaya a Estados Unidos para cubrir la selección.
28: Lo que dicen, los peores goyas son esos muchachos a la mañana. Que vuelvan Nati y Wilson urgentes. Los peores son esos a la mañana. O sea.
9: Hay que mencionar los partidos de los octavos de final que arrancan ya el día sábado a las 14 horas. Canadá contra Marruecos. A las 6 de la tarde, Paraguay contra Francia.
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9: Siguiendo, por supuesto, con los partidos de los octavos de final. El domingo 5 de la tarde, Brasil-Noruega. Domingo 9 de la noche, México-Inglaterra. Dejando para el lunes a las 9 de la noche, Estados Unidos-Bélgica son hasta ahora los cruces confirmados de los octavos del Mundial.
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0: Qué bien que va a entrar Nico también ahí a la mañana. Entre los cuatro.
9: No, no, ya estamos muy bien, ya estamos acá muy bien. En los programas del mediodía, de la tarde y de la noche y en los partidos. 13:55, nos estamos yendo a la tarde, retornamos 18 horas con el turno tarde acá por la Rock and Pop.
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1: ¿Cómo están, amigos? ¿Qué tal? ¿Qué tal? ¿Qué tal? ¿Qué tal? ¿Qué tal? Comenzamos el programa correspondiente al día de hoy, jueves, programa Cita con los Astros, con el que le habla su hermano y servidor, el maestro Sandro. Programa que lo hacemos con cariño para que llegue en todos los hogares con el único fin de mejorar la vida de todas las personas que escuchan la programación. Ya habilitamos las líneas telefónicas. Ya les paso los números telefónicos para que puedan anotar y comunicarse con nosotros, hacer sus preguntas, sus consultas, saber de su vida, saber del amor, del dinero, saber qué le depara en este año, si esa persona que está a su lado le conviene o no. Si el signo de su pareja es compatible con el de usted. Si el negocio va a salir. Si la suerte va a llegar. Si la venta se va a concretar. Si hay enemigos ocultos por ahí que le están acechando, que quieren verle mal, que quieren destruirle, que quieren complicar su vida, que quieren destruir su relación, quieren saber por qué las cosas se están cambiando en su matrimonio, con su pareja, en su familia, por qué las ventas están cayendo, por qué el dinero está faltando, quieren saber por qué hay mala suerte. Bueno, el 0973-642-612, habilitado para que puedan comunicarse, puedan llamar. También el 0987-2158-28. Escuchen bien, 0973-642-612 y 0987-2158-28. 28 para que puedan comunicarse. También pueden escribir a través de nuestra página en el Facebook, Sandro Astrología. Escuchen, Sandro Astrología. Tienen que visitar nuestra página, darle me gusta a la página y así de esa forma recibir diariamente las reflexiones y los mensajes de motivación de nuestro Centro de Ayuda Espiritual. Hoy jueves, día de Júpiter. Recuerden que hoy dos signos muy importantes del zodiaco reciben la buena energía y la buena influencia de su planeta regente, el signo de Sagitario y el signo de Piscis. Los sagitarianos y los de Piscis hoy están de parabienes. Su planeta regente le está enviando buena onda, buenas energías, queridos amigos. Muchos mensajes ya están llegando. Por aquí está la profe Eli con nosotros. Como siempre, ella nos acompaña recepcionando las llamadas, los mensajes, respondiendo a las preguntas, anotando las reservas de muchas personas que quieren consultar, que quieren acercarse, que quieren liberarse de malas energías. Bueno, la profe Eli, nuestra especialista en unir parejas en 24 horas. Escuchen bien. Nuestra especialista en unir parejas en 24 horas. Especialista en amarres eternos. Amarres para toda la vida. Recuerden que la profe Eli tiene una técnica única en Paraguay. Es una técnica traída desde el Brasil, que es la técnica del altar. Del altar de la diosa del amor para unir parejas en 24 horas. Esta técnica del altar de la diosa del amor ha permitido a nuestro centro espiritual solucionar casos de amor que para muchas personas ya era imposible. Y como somos lo único en Paraguay que trabajamos con esta técnica infalible, estamos recibiendo gente de muchos lugares, de Asunción, de Salto del Guairá, de Encarnación, de Oleari, de María Auxiliadora Itapúa, de Santa Rita, de Santa Rosa, de Naranjal, de Tuparendá, de Villarrica, de Argentina, gente de Misiones, Argentina, de El Dorado, de Posadas, de Puerto Rico, Misiones, de Puerto Esperanza, de Puerto Iguazú, mucha gente de Misiones, mucha gente de la Argentina que se está acercando porque saben, escuchan. Y muchas personas llegan recomendadas porque ya escucharon acerca de la técnica del altar de la diosa del amor para unir parejas en 24 horas para cambiar la vida de la gente. Eso es lo que estamos haciendo con la profe Eli, solucionando los casos de amor, uniendo parejas, cambiando la vida de esas personas que muchas veces se acercan ya sin esperanza en nuestro centro de ayuda espiritual. Lo estaba diciendo ayer, lo estaba diciendo la semana pasada, lo estaba diciendo hace un mes, que todas esas personas que tienen problemas de amor, que todas esas personas que perdieron a su pareja, que todas esas personas que quieren recuperar a su ser amado, tienen que acercarse a nuestro centro de ayuda espiritual. Es difícil unir parejas, solucionar casos de amor a distancia. Así que acercarse al centro espiritual, esto lo digo porque diariamente estoy recibiendo muchos mensajes de personas que me dicen: maestro, yo llamé a una persona hace 8 meses para recuperar a mi pareja, pero no lo recupero aún. Entonces, es importante conocer a la persona que le está ayudando, es importante visitarle personalmente, ver cómo se preparan los trabajos, cómo se prepara el altar. Y yo les invito a llegar a nuestro centro de ayuda espiritual en Ciudad del Este, a todas las personas que quieren recuperar a su pareja, que quieren recibir la ayuda de la maratón del amor que seguimos haciendo todo este año y por supuesto del altar de la diosa del amor. Aquí la profe Eli me dice que hay muchos mensajes de personas que preguntan acerca de su pareja. Aquí tengo un mensaje, dice: maestro Sandro, profe Eli, quiero saber si mi pareja va a volver. Aquí le envío la fotografía. Hace 1 año y 6 meses que se fue. Siempre viene a la casa. Se queda 2 días, a veces 3 días, pero luego vuelve a irse con la otra mujer, dice. Yo le quiero mucho. Tenemos una familia, una linda casa. Habíamos trabajado juntos, pero ahora todo se está derrumbando porque una mujer se metió en nuestras vidas. Me envía la fotografía. Querida amiga, yo sé que ya usted visitó a gente, que ya consultó con personas, pero las cosas se están complicando cada día más. Antes él venía a la casa cada semana, hoy día viene a la casa cada mes, cada 2 meses, cada vez está más frío. Anteriormente él le decía que quería volver, que le extrañaba mucho, que extrañaba a sus hijos, que extrañaba a su casa, pero cada día está peor. ¿Por qué? Porque esa mujer que está con él le está trabajando con trabajo de encantamiento y brujerías. Así que me gustaría que se acerque personalmente a nuestro centro espiritual. Aquí la profe Eli me dice que esto tiene solución rápidamente. Yo creo que en 15 días podemos lograr que él vuelva a la casa, se quede definitivamente y vuelvan a ser felices. Él le quiere mucho. Es por eso que siempre le llama, es por eso que siempre volvió a la casa. Pero no puede, querida amiga, resistirse a los trabajos de encantamiento que le está haciendo esta mujer. Y es por eso que me gustaría que se acerque, vamos a arrancar de raíz esos trabajos que se hicieron y yo estoy seguro que todo se va a solucionar. Gracias, gracias, gracias por el mensaje. Aquí tengo otro mensaje, dice: maestro, yo hace más de 9 meses que estoy procurando con maestros por teléfono, pero cada día estoy peor. Mi esposa se fue de la casa y ahora me dice que quiere viajar a España, dice. Quiero recuperarle, no quiero que viaje. Maestro Sandro, ¿cómo me puedo acercar? ¿Será que me puede pasar la dirección? Le vamos a esperar, querido amigo, esto tiene solución y rápido. Así que le vamos

ayuda. Aquí tengo otro mensaje, dice: maestro, estoy escuchando su programa, vivo desde hace 14 años con un señor mucho mayor que yo. Perdí con él toda mi juventud. Ahora que yo tengo más de 30 años, él me dice que quiere un tiempo para pensar y que no es feliz conmigo. Yo no puedo perder todo. Maestro Sandro, ya tengo 2 hijos de él y me voy a quedar sin nada si me voy de la casa. Quiero saber qué puedo hacer. Le digo que le quiero mucho y yo sé que hay una mujer que está pretendiendo quedarse en mi lugar, dice. Querida amiga, sería bueno que se acerque a nuestro centro espiritual lo más rápido posible. Hay cosas que no puedo decirle por radio, pero sería bueno hablar con usted de forma personal y solucionar definitivamente esto. Gracias por el mensaje. 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Aquí tengo un mensaje, dice: maestro, yo le visité hace 15 días con muchos problemas, dice. Usted me ayudó y ahora mi esposo ya está en la casa. Estoy muy agradecida, maestro Sandro, dice. Muchas gracias por el mensaje. Aquí tengo otro mensaje, dice: maestro, yo quiero recuperar a mi pareja, dice. Soy el hombre preocupado. Estuvimos viviendo 5 años y ahora ella me dice que quiere un tiempo para pensar. Hace más de 20 días que se fue en la casa de sus padres. Necesito recuperar a mi pareja. ¿Cómo puedo hacer, maestro Sandro? ¿Será que puedo acercarme mañana a su centro espiritual? Vamos a esperar, querido amigo, esto tiene solución y rápida en nuestro centro de ayuda. Muchos mensajes. 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Para esas personas que no tienen suerte, para esas personas que fracasan, para esas personas que tropiezan con dificultades, para esas personas que tienen el negocio de su vida y no le está saliendo, para esas personas que ven la riqueza ahí enfrente pero no lo pueden poseer. ¿Por qué? Porque siempre hay barreras que no le permite alcanzar. Para esa gente

0: 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Aquí tengo un mensaje, dice, le estoy escuchando desde la Argentina. Quiero pasar el sábado por su centro espiritual. ¿A qué hora está abierto el local? 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Mucho mensaje, profe. Mucha gente que están pasando mal, que han perdido a su pareja, muchas personas que están siendo víctimas de la maldad, víctimas de la brujería, gente que está perdiendo a su pareja porque le están haciendo trabajos de macumba, trabajos de brujería. Para todas esas personas les invitamos a nuestro centro de ayuda espiritual, que tenemos la solución definitiva a sus problemas. Y ya escucharon que la profe Eli es especialista en unir parejas en 24 horas, especialista en amarres eternos, amarres para toda la vida. Desde muy temprano preparó su altar de la diosa del amor para unir parejas con las velas de corazones, las velas de parejas, los fluidos para el amor, las esencias para el amor, todo está preparado. Por aquí se acerca ya la profe para dar su saludo a la audiencia de esta gran emisora. ¿Qué tal, profe?
1: Muy bien, profesor, ¿cómo están, gente linda que nos escuchan el día de hoy? Así es, profesor, está todo, todo preparadísimo. Solamente se tienen que acercar las personas que tienen problemas de amor, que no pueden retener a su ser amado, las personas que sienten que su pareja está cambiando con ustedes, con usted, acérquense. Nosotros tenemos la solución a todos los problemas. Con el altar de la diosa del amor, con esta técnica única, estamos haciendo que las personas vuelvan a recuperar a su ser amado. En tan solo 24 horas podemos hacer una unión definitiva. Y la invitación para esta gente que nos están escribiendo, que nos están preguntando acerca de si pueden recuperar a su ser amado, a su señora, a su marido. Sí, querida amiga, sí, querido amigo, acérquense. Nosotros tenemos la solución a sus problemas. Podemos hacer ese retorno en tan solo una semana. Podemos hacer que vuelva con usted su pareja. Tan solo se tienen que acercar o llamar en las líneas telefónicas al 0973-642-612, al 0987-215828. Y a esta señora que me está escribiendo agradeciendo porque recuperó a su marido, que las cosas están mejorando, que él regresó en la casa, cambió muchísimo, cambió todo en su hogar de vuelta después de el retorno de su marido. Y así como esta señora, hagan ustedes, acérquense a nuestro consultorio. Nosotros podemos hacer que vuelva su ser amado en tan solo 24 horas.
0: Muchas gracias, profe. Muchas gracias por la colaboración permanente, la profe Eli, nuestra colaboradora de hace muchos años, especialista en unir parejas, especialista en amarres eternos, especialista en cambiar la vida de la gente. Así que si usted está sufriendo por amor, si está pasando por malos momentos, si no encuentra el camino del amor, si ha perdido a su ser amado, la persona que ama se fue, se alejó de su vida, acérquese a nuestro centro de ayuda. 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Un saludo para la gente de Santa Rita, muchos mensajes de Santa Rita. Aquí tengo un mensaje, dice: maestro, yo soy de Santa Rita, quiero visitarle mañana viernes, dice. Sé que están cerca del estadio 3 de febrero, me da su nombre completo. 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Queridos oyentes, nos despedimos de ustedes. Que pasen una buena jornada y será hasta mañana.
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1: ¿Cómo están, amigos? ¿Qué tal? ¿Qué tal? ¿Qué tal? ¿Qué tal? ¿Qué tal? Comenzamos el programa correspondiente al día de hoy, jueves, programa Cita con los Astros, con el que le habla su hermano y servidor, el maestro Sandro. Programa que lo hacemos con cariño para que lleguen todos los hogares con el único fin de mejorar la vida de todas las personas que escuchan la programación. Ya habilitamos las líneas telefónicas. Ya les paso los números telefónicos para que puedan anotar y comunicarse con nosotros, hacer sus preguntas, sus consultas, saber de su vida, saber del amor, del dinero, saber qué le depara en este año, si esa persona que está a su lado le conviene o no, si el signo de su pareja es compatible con el de usted, si el negocio va a salir, si la suerte va a llegar, si la venta se va a concretar, si hay enemigos ocultos por ahí que le están acechando, que quieren verle mal, que quieren destruirle, que quieren complicar su vida, que quieren destruir su relación, quieren saber por qué las cosas se están cambiando en su matrimonio, con su pareja, en su familia, por qué las ventas están cayendo, por qué el dinero está faltando, quieren saber por qué hay mala suerte. Bueno, el 0973-642-612, habilitado para que puedan comunicarse, puedan llamar. También el 0987-2158-28. Escuchen bien, 0973-642-612 y 0987-2158-28 para que puedan comunicarse. También pueden escribir a través de nuestra página en el Facebook, Sandro Astrología. Escuchen, Sandro Astrología. Tienen que visitar nuestra página, darle me gusta a la página y así de esa forma recibir diariamente las reflexiones y los mensajes de motivación de nuestro Centro de Ayuda Espiritual. Hoy jueves, día de Júpiter. Recuerden que hoy dos signos muy importantes del zodiaco reciben la buena energía y la buena influencia de su planeta regente, el signo de Sagitario y el signo de Piscis. Los sagitarianos y los de Piscis hoy están de parabienes. Su planeta regente le está enviando buena onda, buenas energías, queridos amigos. Muchos mensajes ya están llegando. Por aquí está la profe Eli con nosotros. Como siempre, ella nos acompaña recepcionando las llamadas, los mensajes, respondiendo a las preguntas, anotando las reservas de muchas personas que quieren consultar, que quieren acercarse, que quieren liberarse de malas energías. Bueno, la profe Eli, nuestra especialista en unir parejas en 24 horas. Escuchen bien, nuestra especialista en unir parejas en 24 horas, especialista en amarres eternos, amarres para toda la vida. Recuerden que la profe Eli tiene una técnica única en Paraguay, es una técnica traída desde el Brasil, que es la técnica del altar de la diosa del amor para unir parejas en 24 horas. Esta técnica del altar de la diosa del amor ha permitido a nuestro centro espiritual solucionar casos de amor que para muchas personas ya era imposible. Y como somos los únicos en Paraguay que trabajamos con esta técnica infalible, estamos recibiendo gente de muchos lugares, de Asunción, de Salto del Guairá, de Encarnación, de Oleari, de María Auxiliadora Itapúa, de Santa Rita, de Santa Rosa, de Naranjal, de Tuparendá, de Villarrica, de Argentina, gente de Misiones, Argentina, de El Dorado, de Posadas, de Puerto Rico, Misiones, de Puerto Esperanza, de Puerto Iguazú, mucha gente de Misiones, mucha gente de la Argentina que se está acercando porque saben, escuchan. Y muchas personas llegan recomendadas porque ya escucharon acerca de la técnica del altar de la diosa del amor para unir parejas en 24 horas para cambiar la vida de la gente. Eso es lo que estamos haciendo con la profe Eli, solucionando los casos de amor, uniendo parejas, cambiando la vida de esas personas que muchas veces se acercan ya sin esperanza en nuestro centro de ayuda espiritual. Lo estaba diciendo ayer, lo estaba diciendo la semana pasada, lo estaba diciendo hace un mes, que todas esas personas que tienen problemas de amor, que todas esas personas que perdieron a su pareja, que todas esas personas que quieren recuperar a su ser amado, tienen que acercarse a nuestro centro de ayuda espiritual. Es difícil unir parejas, solucionar casos de amor a distancia. Así que acercarse al centro espiritual, esto lo digo porque diariamente estoy recibiendo muchos mensajes de personas que me dicen: maestro, yo llamé a una persona hace 8 meses para recuperar a mi pareja, pero no lo recupero aún. Entonces, es importante conocer a la persona que le está ayudando, es importante visitarle personalmente, ver cómo se preparan los trabajos, cómo se prepara el altar. Y yo les invito a llegar a nuestro centro de ayuda espiritual en Ciudad del Este, a todas las personas que quieren recuperar a su pareja, que quieren recibir la ayuda de la maratón del amor que seguimos haciendo todo este año y por supuesto del altar de la diosa del amor. Aquí la profe Eli me dice que hay muchos mensajes de personas que preguntan acerca de su pareja. Aquí tengo un mensaje, dice: maestro Sandro, profe Eli, quiero saber si mi pareja va a volver. Aquí le envío la fotografía. Hace 1 año y 6 meses que se fue. Siempre viene a la casa. Se queda 2 días, a veces 3 días, pero luego vuelve a irse con la otra mujer, dice. Yo le quiero mucho. Tenemos una familia, una linda casa, habíamos trabajado juntos, pero ahora todo se está derrumbando porque una mujer se metió en nuestras vidas. Me envía la fotografía. Querida amiga, yo sé que ya usted visitó a gente, que ya consultó con personas, pero las cosas se están complicando cada día más. Antes él venía a la casa cada semana, hoy día viene a la casa cada mes, cada 2 meses, cada vez está más frío. Anteriormente él le decía que quería volver, que le extrañaba mucho, que extrañaba a sus hijos, que extrañaba a su casa, pero cada día está peor. ¿Por qué? Porque esa mujer que está con él le está trabajando con trabajo de encantamiento y brujerías. Así que me gustaría que se acerque personalmente a nuestro centro espiritual. Aquí la profe Eli me dice que esto tiene solución rápidamente. Yo creo que en 15 días podemos lograr que él vuelva a la casa, se quede definitivamente y vuelvan a ser felices. Él le quiere mucho. Es por eso que siempre le llama, es por eso que siempre volvió a la casa. Pero no puede, querida amiga, resistirse a los trabajos de encantamiento que le está haciendo esta mujer. Y es por eso que me gustaría que se acerque. Vamos a arrancar de raíz esos trabajos que se hicieron y yo estoy seguro que todo se va a solucionar. Gracias, gracias, gracias por el mensaje. Aquí tengo otro mensaje, dice: maestro, yo hace más de 9 meses que estoy procurando con maestros por teléfono, pero cada día estoy peor. Mi esposa se fue de la casa y ahora me dice que quiere viajar a España, dice, quiero recuperarle, no quiero que viaje. Maestro Sandro, ¿cómo me puedo acercar? ¿Será que me puede pasar la dirección? Le vamos a esperar, querido amigo, esto tiene solución y rápido, así que le vamos a esperar en nuestro centro de ayuda. Aquí tengo otro mensaje, dice: maestro, estoy escuchando su programa, vivo desde hace 14 años con un señor mucho mayor que yo, perdí con él toda mi juventud. Ahora que yo tengo más de 30 años, él me dice que quiere un tiempo para pensar y que no es feliz conmigo. Yo no puedo perder todo. Maestro Sandro, ya tengo 2 hijos de él y me voy a quedar sin nada si me voy de la casa. Quiero saber qué puedo hacer. Le digo que le quiero mucho y yo sé que hay

Quiero saber qué puedo hacer. Le digo que le quiero mucho y yo sé que hay una mujer que está pretendiendo quedarse en mi lugar, dice. Querida amiga, sería bueno que se acerque a nuestro centro espiritual lo más rápido posible. Hay cosas que no puedo decirle por radio, pero sería bueno hablar con usted de forma personal y solucionar definitivamente esto. Gracias por el mensaje. 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Fácil, fácil, fácil de llegar, queridos amigos. 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Aquí tengo un mensaje, dice: maestro, yo le visité hace 15 días con muchos problemas, dice. Usted me ayudó y ahora mi esposo ya está en la casa. Estoy muy agradecida, maestro Sandro, dice. Muchas gracias por el mensaje. Aquí tengo otro mensaje, dice: maestro, yo quiero recuperar a mi pareja, dice. Soy el hombre preocupado. Estuvimos viviendo 5 años y ahora ella me dice que quiere un tiempo para pensar. Hace más de 20 días que se fue en la casa de sus padres. Necesito recuperar a mi pareja. ¿Cómo puedo hacer, maestro Sandro? ¿Será que puedo acercarme mañana a su centro espiritual? Vamos a esperar, querido amigo. Esto tiene solución y rápida en nuestro centro de ayuda. Muchos mensajes. 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

0: 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Aquí tengo un mensaje, dice, le estoy escuchando desde la Argentina. Quiero pasar el sábado por su centro espiritual. ¿A qué hora está abierto el local? 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Mucho mensaje, profe. Mucha gente que están pasando mal, que han perdido a su pareja, muchas personas que están siendo víctimas de la maldad, víctimas de la brujería, gente que está perdiendo a su pareja porque le están haciendo trabajos de macumba, trabajos de brujería. Para todas esas personas les invitamos a nuestro centro de ayuda espiritual, que tenemos la solución definitiva a sus problemas. Y ya escucharon que la profe Eli es especialista en unir parejas en 24 horas, especialista en amarres eternos, amarres para toda la vida. Desde muy temprano preparó su altar de la diosa del amor para unir parejas con las velas de corazones, las velas de parejas, los fluidos para el amor, las esencias para el amor, todo está preparado. Por aquí se acerca ya la profe para dar su saludo a la audiencia de esta gran emisora. ¿Qué tal, profe?
1: Muy bien, profesor, ¿cómo están, gente linda que nos escuchan el día de hoy? Así es, profesor, está todo preparadísimo. Solamente se tienen que acercar las personas que tienen problemas de amor, que no pueden retener a su ser amado, las personas que sienten que su pareja está cambiando con ustedes, con usted, acérquense. Nosotros tenemos la solución a todos los problemas. Con el altar de la diosa del amor, con esta técnica única, estamos haciendo que las personas vuelvan a recuperar a su ser amado. En tan solo 24 horas podemos hacer una unión definitiva. Y la invitación para esta gente que nos están escribiendo, que nos están preguntando acerca de si pueden recuperar a su ser amado, a su señora, a su marido. Sí, querida amiga, sí, querido amigo, acérquense. Nosotros tenemos la solución a sus problemas. Podemos hacer ese retorno en tan solo una semana. Podemos hacer que vuelva con usted su pareja. Tan solo se tienen que acercar o llamar en las líneas telefónicas al 0973-642-612, al 0987-215828. Y a esta señora que me está escribiendo agradeciendo porque recuperó a su marido, que las cosas están mejorando, que él regresó en la casa, cambió muchísimo, cambió todo en su hogar de vuelta después de el retorno de su marido. Y así como esta señora, hagan ustedes, acérquense a nuestro consultorio. Nosotros podemos hacer que vuelva su ser amado en tan solo 24 horas.
0: Muchas gracias, profe. Muchas gracias por la colaboración permanente, la profe Eli, nuestra colaboradora de hace muchos años, especialista en unir parejas, especialista en amarres eternos, especialista en cambiar la vida de la gente. Así que si usted está sufriendo por amor, si está pasando por malos momentos, si no encuentra el camino del amor, si ha perdido a su ser amado, la persona que ama se fue, se alejó de su vida, acérquese a nuestro centro de ayuda. 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Un saludo para la gente de Santa Rita, muchos mensajes de Santa Rita. Aquí tengo un mensaje, dice: maestro, yo soy de Santa Rita, quiero visitarle mañana viernes, dice. Sé que están cerca del estadio 3 de febrero, me da su nombre completo. 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Queridos oyentes, nos despedimos de ustedes. Que pasen una buena jornada y será hasta mañana.
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